6:03 en Radio Disney Puebla 92.9, las 6:03, Just the way you are, Milky, lo que escuchamos en este lunes 28 de septiembre. Gracias por acompañarnos, por disfrutar de la música con nosotros. Oye, y pues ya hace unos días, ¿verdad?, también disfrutamos del último modo fin de septiembre, que con septiembre empiezan todas las fiestas, claro, muchos festejos, muy mexicanos, sí, pero también que cumpleaños, que aniversarios, no sé, es que de verdad, en el cierre de año, o sea, septiembre, octubre, noviembre, diciembre, las fiestas se desatan, así que queramos saber cómo estuvo tu modo fin de, ¿ya tuvo algo de fiesta? ¿Todavía estuvo tranquilo? Dices, no, Janie, espérate, todavía no estamos preparados para tanta fiesta, porque el modo fin de, pues sí, algunos lo viven más tranquilos, descansando, les digo, otros, pues de fiesta, qué reuniones. ¡Ey! Yo me enteré ya de algunos que ya tienen hasta fecha para la reunión, imagínense nada más, de fin de año en sus trabajos, ¿eh? Esto se va a pasar muy, muy rápido, así que por eso vamos a platicar del fin de semana. Que, pues, ¿qué hiciste? ¿Estuvo relajado? ¿Estuvo tranquilo? Más o menos. ¿Tu modo fin de fue de los que no salieron de la cama? ¿Tú fuiste de esos? ¿O de los que saliste de fiesta? ¿Tú estuviste en pijama o saliste de fiesta? Compártelo a través de tu conexión 2211-1291-73. Hoy tu pijama dijo, ya basta. O tal vez tú llegaste y ni la pijama te pusiste porque fuiste de fiesta, ¿eh? Cuéntanos. Mientras, vámonos con música de Ricky Martin. Esto es La Mordidita a través de Radio Disney Puebla. Soy Janie.

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Las 6:23 a través de Radio Disney Puebla 92.9, Mantra, Matiz y Pedro Capó, Mantra, en este lunes 28 de septiembre. Oye, ¿cómo te fue en el modo finde? Queremos saber. Mi modo finde se vio así, se vio como que con pijama todo el día. ¿O tú saliste de fiesta? Cuéntanos a dónde y por qué no nos invitaste. Bueno, los que decidieron salir de fiesta a bailar, a brincar, rodeos de gente, en realidad, ¿sabes? Le diste a tu cerebro una medicina natural poderosísima contra el estrés acumulado de la semana en el trabajo. En sociología, el acto de bailar, de disfrutar en grupo sincronizado, pues se le conoce como efervescencia colectiva, un fenómeno que libera altas, pero en serio, altas dosis de endorfinas y crea un sentido de pertenencia y felicidad profunda. Entonces, si tú fuiste a bailar, si tú te divertiste con los amigos, bueno, pues entonces te fue muy bien, ¿eh? Te digo, le diste una medicina bastante natural a tu cerebro y lo está agradeciendo en este arranque de semana. Si tú te quedaste en pijama, bueno, quédate que ya te cuento que ese plan también podría venirte bien, pero lo platicamos en minutos mientras tú nos cuentas a través de tu conexión 2211-1291-73. ¿Eres de los que te quedaste en pijama todo el modo finde, no pudiste salir de la cama, te quedaste viendo series, descansando y luego pijama, luego comer y luego pijama? Cuéntanos. ¿O eres de los que así saliste de fiesta? Queremos saberlo todo. Por aquí le mandamos un saludo a Paquín, que sigue animado. Entonces yo creo que él salió de fiesta. Me dirás. Gustavo, también gracias por compartirnos tu modo finde a través de Radio Disney Puebla 92.9. Pues nos vamos con buena música mientras tú cuéntanos cómo se vio tu modo finde. Música de Bebe Rexha, New Religion. En tu radio, soy Janie, contigo hasta las 9.

Las 6:31 a través de Radio Disney Puebla 92.9. Don Omar, dile aquí en Radio Disney. Oye, tú saliste de fiesta este modo finde. Cuéntanos cómo estuvo. Y si no, ¿no? Ok, tú estuviste en pijama. También hay beneficios para eso. Queremos saber, ¿tu modo finde fue de estar en pijama todo el fin de semana? ¿O tú saliste de fiesta? Hablemos de los que, pues sí, tuvimos que apagar el teléfono. Quedarnos en pijama un rato. Ay, es que eso de hacer un maratón de televisión, pues, es muy bueno también, ¿eh? Podríamos decir que estamos usando un mecanismo de defensa muy común. ¿Por qué? Pues resulta que un estudio de la Universidad de Texas reveló que maratonear series es utilizado por el cerebro como una herramienta temporal de regulación emocional, ayudando a recuperar el control y tener paz. O sea, tu cerebro también a veces dice, espera, mucha fiesta, mucho ajetreo en la semana, mucho trabajo, calma. Si salimos de este modo finde, como que ya no, ¿ok? Entonces tu cerebro dice, pues una película, ¿ok? Así de fácil. Y lo agradece también muchísimo. Por lo tanto, si tú este modo finde dices, no, Janie, como que no te cuento qué hice el fin de semana porque ni salí, ni... Ok, no pasa nada. Tu cerebro también estaba pidiendo eso. Así que bueno, pues creo que te fue bastante bien. Gracias por compartirnos. ¿Cómo estuvo tu modo finde por aquí, Gus? Oye, qué delicioso. Nos comparte qué comió, qué hamburguesa, qué comió, qué pizza. Oye, fue un fin de semana, digamos, muy de gastronomía callejera, pero deliciosa, seamos honestos, sí que sí. Así que gracias a todos los que nos comparten, que comieron algo riquísimo el fin de semana, que descansaron, que hicieron algo de deporte. Cuéntenos todo a través de tu conexión 2211-1291-73. Mientras más de la música en tu radio, soy Janie contigo hasta las 9.

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0: Las 6:45 a través de Radio Disney Puebla 92.9. Es Belinda, ni Freddy, tu mamá a través de Radio Disney. Oye, ¿cómo te fue el modo fin de? ¿Cómo se vio tu modo fin de, Omar? Cuéntanos.
1: Hola, Jimmy. Muy buenas tardes. La verdad es que mi modo fin de fue súper chido porque fuimos con mis papás, fuimos a dar la vuelta aquí en el Zócalo de Puebla. Fuimos a comer camaroncitos, compramos un pastelito para toda la familia y de ahí los fui a dejar a la casa. Estuvimos conviviendo un rato y nos fuimos ya luego para mi casa. La verdad, nos las pasamos muy bien.
0: Oye, y además, comida rica. Este fin de semana, como con sus mensajes, se caracterizó por la comida deliciosa, ¿eh? Unos camaroncitos, muy bien, y dice un pastelito. Uy, no, no, por favor, no me hagan eso. Se antojó una rebanadita de pastel, ¿no? ¿Ustedes qué dicen? ¿Tu modo fin de cómo se fue? ¿También comiste pastel? ¿Hubo fiesta en tu casa? ¿Saliste a una fiesta? ¿Saliste a bailar? ¿Te quedaste en pijama? ¿No saliste? Bueno, oye, cuidado si tu plan de fin de semana fue dormir más de 12 horas. Eso sí, diríamos. Espera, espera, ¿cómo que dormiste 12 horas seguidas para intentar recuperar el sueño? Porque no, a veces esta estrategia resulta totalmente contraproducente para iniciar tu lunes. Tal vez en la semana tú dormiste poquito y dices, ah, pues el fin de semana me puedo levantar tarde. E intentas y lo logras dormir más de 12 horas. Bueno, te tengo una mala noticia, porque dormir en exceso descontrola tu ciclo circadiano y provoca el fenómeno llamado inercia del sueño, bajando la temperatura del cuerpo y haciendo que te sientas mucho más cansado. Es más, como si hubieras dormido menos horas. Por lo tanto, todo en exceso, incluso dormir, hace daño, ¿eh? Cuéntanos, ¿cómo te fue tu modo fin de? ¿Qué hiciste? Queremos saberlo todo. Mientras nos vamos con música de Aitana, Conexión Psíquica, a través de Radio Disney Puebla 92.9. Soy Jane y me quedo contigo hasta las 9.

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2: Hola Jamie, buenas noches. Hola Radio Disney. Mi fin de semana estuvo sábado, trabajar por la noche, ir a una fiesta de un amigo y domingo descansar un poco y volver a tomar un poco de trabajo.
3: ¡Qué bien, Facundo! Oye, entonces estuvo como 50-50, ¿no? Si apenas llegaron a Radio Disney, estábamos platicando y preguntando si tu modo fin de fue de los que estuviste descansando en pijama, te despertaste hasta tarde, o tú saliste de fiesta y Facundo, coincidentemente, tiene un 50-50. Un día fue de fiesta y un día dice se acaba de descansar, pero después a trabajar, ¿eh? Así que tú muy bien, Facundo, gracias por compartirlo aquí en Radio Disney Puebla 92.9. Oiga, ya sé que hayan salido, que se quedaron descansando. Tener un par de días como para desconectarte de las obligaciones diarias es un intento relativamente moderno de la historia de la humanidad, pero lo logramos algunos, ¿verdad? Descansar un poquito, como dice Facundo, a lo mejor no todo el día, pero sí una parte del día, pues a descansar y luego a seguirle con el trabajo. El concepto de fin de semana, ¿sabes? De dos días, fue popularizado a nivel industrial en 1926 por el empresario Henry Ford, quien decidió darle el sábado y el domingo libre a sus trabajadores, esto para que tuvieran tiempo para salir a pasear, porque, bueno, pues evidentemente después de que regresaban del fin de semana, en el cual pues cada quien decidía como que si descansaban, si se iban a divertir, que si hacían deporte, cualquier actividad que realizaran. Bueno, eso los ayudaba muchísimo a regresar con más energía y esto aplica, imagínense, desde 1996 a la fecha sigue siendo así, ¿ok? Entonces, cualquier actividad que haya realizado, tú muy bien, porque seguramente es una actividad que te hizo relajarte, que te hizo reflexionar, que te hizo descansar, que te hizo divertirte. Y eso sí, cualquiera de esas hizo que pues acumularas más energía para esta semana y sobre todo para estos tres últimos días de septiembre, porque ya viene un mes muy interesante aquí en Radio Disney, ¿eh? Así que mantente pendiente de tu radio de todas las sorpresas. Soy Janie, gracias por acompañarme en este arranque de semana y nos ponemos los guantes con la gusana ciega. Guantes puestos a través de Radio Disney Puebla 92.9. Soy Janie contigo hasta las 9.

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1: 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Son las 7.
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3: Hola Radio Disney, ¿podrían poner Eres mi nada de Yuridia? Gracias.

Las 7:03 a través de Radio Disney Puebla 92.9. Las 7:03, eres mi nada, Yuridia, aquí en Radio Disney Puebla. Soy Jane y qué bueno que me acompañas porque hoy ya llegamos a un reto. Y hace ratito, sí, nos dijeron, Jane, estuvo difícil el reto matemático. Ok, entonces, ¿les parece si ponemos un reto, pues, solamente de letras? Va a estar muy fácil a esta hora de la noche que, pues, algunos están ya terminando de trabajar, algunos ya están en casa, algunos van manejando con mucha precaución. Y gracias por acompañarse de la música de Radio Disney. Pero eso sí, queremos saber qué tan veloces son para recordar palabras así cortitas bajo presión y la presión del reloj, pues, ¿ok? Por lo tanto, pongan a prueba su agilidad mental. ¿Estás listo? Queremos solo que menciones, para ser específicos, nombre de mujer. Pero espera. No va a empezar con alguna letra en particular ni terminar con alguna en particular. Solo serán nombres de mujer que única y exclusivamente tengan tres letras. Así como para no escribir tanto, ¿verdad? Cuéntanos, nombres de mujer que tengan exactamente tres letras. ¿Quién empieza? 22-11-12-91-73. Y recuerda que vamos armando una lista y entre más mencionen esos nombres, ¿verdad? Los vamos tachando y tienes que buscar otros. Cuéntanos, menciona un nombre de mujer que tenga exactamente tres letras. Solo tres letras. Mientras nos cuentas, tenemos música de Benson Boone, Beautiful Things, en Radio Disney Puebla 92.9. Soy Jane y me quedo contigo de aquí hasta las 9.

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2: Hola Janie, buenas noches. Los nombres que se me ocurren son Mía, Lía, Ana.
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1: Hola Jamie, buenas noches. Pues nombres de mujeres con tres letras puede ser Mía, Ana, Mar, Sol, Luz. Saludos, excelente.
2: Saludos, Diana. Casi, casi robas todas las respuestas. No, hay muchísimas más. Y apenas llegaste a Radio Disney. Y esperamos tu respuesta al reto nocturno. ¿Qué es decir? Nombre de mujer que tengan exactamente tres letras. Una, dos, tres, ¿ok? Ivonne nos dijo Mía, Lía, Ana, Diana, Suma, Mar. ¿Tú qué piensas? ¿Cuál otro nombre nos anda faltando? Seguramente hay muchísimos más. Solo y únicamente de tres letras, ¿ok? Mía, Lía, Ana, Mar. De preferencia ya no se vale mencionarlos. Mientras nos vamos con más a través de Radio Disney Puebla. Soy Janie y este es el reto nocturno en Radio Disney Puebla.
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0: Las 7 con 18 minutos a través de Radio Disney Puebla 92.9, 7 con 18, soy See to Fall in Love, Olivia Dean, lo que escuchamos en este lunes a través de Radio Disney. Oye, estamos con el reto nocturno, que le pusimos bastante fácil, mencionar nombre de mujer que tenga exactamente 3 letras, así que Fer, cuéntanos.
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2: Hola, buenas noches, Radio Disney. El primer nombre que lleva 3 letras, Eva.
0: Eva, muy bien, muy bien. Que, por cierto, si apenas llegaste, te cuento. Los que ya mencionaron es Mía, Lía, Ana, Mar, Eva. ¿Qué otro, Mari? Cuéntanos.
3: Hola, ¿qué tal? Buenas noches. Soy Mari, de la colonia Aquiles Cerdán. Yo creo que Lea. L-E-A. Bonita tarde.
0: Ah, ok. Lea. Había escuchado Lía, pero Lea. Bien, maravilloso. Lo agregamos entonces. Oigan, opciones hay muchas, ¿eh? Porque en los últimos años la tendencia justo de registrar a los bebés con nombres extremadamente cortos ha ido ganando mucho terreno. Según estudios de lingüística y psicología, han demostrado que los nombres cortos son procesados muchísimo más rápido por el cerebro humano, lo que hace que las personas que los llevan sean percibidas subconscientemente como más accesibles. Por lo tanto, queremos que nos compartas nombres solo y únicamente de 3 letras, Sergio.
4: Pues yo digo que Sol y Mía, como Mía Colucci de RBD.
0: Ándale, sí, totalmente. Entonces agregamos, si es cierto, el de Sol. Si apenas llegaste, los que ya no se vale mencionar Mía, Lía, Ana, Mar, Eva, Lea y Sol. Mientras nos cuentas, nos vamos bailando. Bailando bachata, Chayanne. Aquí en Radio Disney Puebla 92.9. Soy Janie contigo hasta las 9.

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1: Hola Jamie, buenas tardes. Un nombre de mujer que tenga tres letras puede ser Mía, se me ocurre ese. Saludos.
2: Saludos Carla, gracias por compartirnos tu respuesta a través de tu conexión 22 11 12 91 73. Entonces tenemos Mía por Mil. Ese ya no se vale decirlo, ¿eh? Mía, Lía, Ana, Mar, Eva, Lea, Sol, Reina. ¿Qué otro nombre te sabes? Y ustedes apenas llegaron a Radio Disney justo a tiempo para responder el reto nocturno. Nombre de mujer que solo tenga tres letras. Reina, cuéntanos.
3: Y mi nombre de mujer es con tres letras, Lía, Luz y Zoe.
2: ¡Claro! Sí es cierto, andaba faltando Luz y Zoe. Gracias por compartirlo, que por aquí hay radioescuchas que se llaman Zoe, ¿verdad? Les mandamos un saludo y hoy estamos hablando de su nombre, ¿verdad? Cuéntanos a través de tu conexión 22 11 12 91 73. ¿Puedes mencionar un nombre de mujer que tenga exactamente tres letras? ¿Sí? Que ya no sea Mía, Lía, Ana, Mar, Eva, Lea, Sol, Luz, Zoe. Eso ya no se vale, ¿eh? Uno de los nombres también de tres letras, de los más populares en toda la historia de la humanidad, es, sin duda, Ana. Ana María, Ana Luz, Ana Lucero, Ana, y así, ¿no? Pero con Ana. Un clásico que nunca pasa de moda y que suena bien con en casi todos los rincones del mundo. El nombre Ana tiene su origen en el idioma hebreo antiguo y se traduce al español como llena de gracia, compasión, siendo uno de los nombres femeninos con mayor tradición histórica documentada. Así que cuéntanos, ¿qué otro nombre aparte de Mía, Ana, Lía, Mar, Eva, Lea, Sol, Luz, Zoe? ¡Ay! ¡Hay! Cuéntanos.
4: Buenas noches, pues yo digo que Ali, Ami y Zoe.
2: ¡Ali! Ok, gracias. Ali no es como la abreviación de Allison, ¿no? No, si hay un Ali nada más así, A-L-I. Ok, vale, cuéntanos.
5: Hola Radio Disney, buenas noches. Un nombre de mujer con tres letras y que me encanta es Zoe.
2: ¡Zoe! ¡Claro! Se andaba escapando Zoe, pero ya varias la han mencionado aquí en Radio Disney. Sergio, ¿qué otros nombres?
6: Jaime, también está Zoe, Ada, otros dos nombres que tengan tres letras de mujer.
2: Ada, si es cierto, así, Ada, sin H, sí, no, sin H. Ada, sí lo he visto, gracias. Jai, ¿tienes más nombres?
7: Hola Jay, acabo de recordar dos más. Podría ser Pía y Paz. Linda noche.
2: Tienes toda la razón, Pía y Paz. También conocemos a algunas personas, ¿verdad?, cercanas que se llaman Paz. Así que, ¿tú qué dices? ¿Qué otro nombre se nos anda escapando? Ya llegó por aquí Mía, Lía, Ana, Mar, Eva, Lea, Sol, Luz, Zoe, Ali, Ada, Pía y Paz. Pero ¿quién se nos escapa? Solo nombres de mujer que tengan exactamente tres letras. Mientras nos cuentas, vámonos con música de Bruno Mars, Just the Way You Are, a través de Radio Disney. Soy Jane y me quedo contigo de aquí hasta las 9 en Radio Disney Puebla.

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0: Las 7:43, otra vez de Radio Disney Puebla 92.9. Soy Janie. Oye, y estamos hablando de nombres de mujeres, pero en especial solo de esos que tienen tres letras. Así es, así es. Cuéntanos a través de tu conexión, ¿cuál sería tu respuesta al reto nocturno? Nombre de mujer que tenga exactamente tres letras, que ya no sea, ¿verdad?, de preferencia, que ya no sea Mía, Lía, Ana, Mar, Reiva, Lea, Sol, Luz, Zoe, Ali, Ada, Pía, Paz y Noa, nos dijeron, pero que sin H, sin H. Sí, ya lo dijo Lucy y compañía, ¿verdad?, que así lo han encontrado. Así que, ok, entonces lo agregamos. Y Aida, cuéntanos.
1: Hola Janie, buenas noches. Algunos nombres podrían ser Luz y Amy. A-M-Y.
0: A-M-Y, ok, ok, sí, qué bueno que lo mencionas. Gracias por compartirlo, Emanuel.
2: Hola Janie, buenas noches. Para el reto nocturno yo digo que Pía, gracias.
0: Ah, ok, sí, Pía, también lo han mencionado aquí en Radio Disney. Alondra.
3: Hola Janie, otro nombre de mujer con tres letras sería Luz.
0: Luz, sí, es cierto, sí, sí, sí, sí, que lo escuchamos como con Luz María, Luz Paola, ¿qué otro? Luz, Luz del Rayo también he escuchado, en serio, en serio. Así que bueno, tú dinos, ¿qué otro nombre nos falta que solo tenga tres letras, Facundo?
4: También Ina.
0: Ina, ok. Aunque ese sí lo he visto con doble N, ¿no? Pero bueno, vamos a ponerlo con una nada más.
5: Hola Jamie, hola de Disney, buenas noches. Yo tengo el nombre de Liz, Emma y Paz.
0: Ok, Emma y Paz, gracias por compartirlo. Cuéntanos, Omar.
6: Hola Jay, un nombre que lleve tres letras, uh-huh. Anda faltando Mai. Saludos.
0: ¿Mai? ¿Así? O sea, es como si escribiéramos Maite, pero nos quedamos hasta el Mai. Ok, ok, ¿alguien se llama así? Gracias por confirmarlo. Tenemos varios nombres: Mía, Lía, Ana, Mar, Eva, Lea, Sol, Luz, Zoe, Ali, Ada, Pía, Paz, Noah, Ami, Ina, Mai. ¿Conoces algún otro nombre que solo y únicamente tenga tres letras? Nombre de mujer que solo tenga tres letras. Mientras nos cuentas, vámonos con música de José Madero. Esto es Arrópame a través de Radio Disney Puebla 92.9. Soy Jane y me quedo contigo hasta las 9.

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1: Vamos con la mejor información deportiva presentada por ESPN. Batista no resistió otro golpe y deja de ser técnico de Costa Rica. El argentino fue destituido después de las derrotas ante Curazao y Haití. Se marcha de la tricolor sin victorias y apenas dos días después de recibir el respaldo para continuar. LeBron James dice que visualizó unirse a Knicks como agente libre. LeBron James declaró que contempló unirse a los Knicks como agente libre este verano, pero descartó la idea tras el título de New York. Ancelotti marca el peor arranque de un director técnico de Brasil tras 18 partidos. La canariña no pudo pasar del 1-1 ante Australia en el Townsville el pasado viernes. Esta es la información más importante hasta el momento en el mundo deportivo de este arranque de semana.
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0: Las 7:53 a través de Radio Disney Puebla 92.9, Fever Dream, Alex Warren en Radio Disney Puebla. Soy Janie, gracias por acompañarme en este lunes. Oye, estamos con un reto, encontrar más nombres, porque como que ya se quedaron ahí, ¿eh? Nombre a esta mujer que solo tengan tres letras. Mía, Lía, Ana, Mar, Eva, Lea, Sol, Luz, Zoe, Ali, Ada, Pía, Paz, Noah, Ami, Ina, Mai. Y nos dice Facundo que también Liz, aunque bueno, ok, la otra vez también nos dijeron que si han visto y escuchado personas que literalmente nada más se llaman así, L-I-Z, aunque yo sé que son Lisette, ¿no? O, sí, o Lisbeth, y entonces les dicen Liz, pero ok, vamos a anotarlo pues. Liz, cuéntanos, ¿qué otro nombre con tres letras que sea de mujer?
1: Hola Janie, tengo otro nombre que es Joy.
0: ¡Joy! ¡Claro! Sí es cierto, Joy. ¿Gerardo?
2: Hola, Radio Disney. Los nombres de mujeres que tenemos es Eva y Mar. ¡Saludos!
0: Sí, Eva y Mar. Gracias por compartirlo aquí en Radio Disney Puebla 92.9. Bueno, pues entonces, ¿ustedes qué dicen? ¿Finalizamos con esos nombres, Eva y Joy? Bueno, también mencionaron mucho estos hermosos nombres como Luz y Sol, que aunque son tres letras, transmiten una energía, bueno, gigantesca. Porque al igual que el nombre de Mía, que es un fenómeno mundial en el siglo XXI, los nombres derivados de elementos de naturaleza o cuerpos celestiales son conocidos en lingüística como nombres toponímicos, una bella tradición que desde las culturas antiguas, ¿sabes?, buscan innovar energía positiva para quien lo porta. Entonces, definitivamente, son nombres con bastante fuerza. Gracias por compartirlo a través de tu conexión 2211-1291-73. Gracias por enviar sus notas de voz con todos los nombres. Dice Facundo que sí, que el nombre como L-I-Z sí existe, ok. Y además, qué bonita combinación. Dice que tiene una amiga llamada Liz Belén. No lo había escuchado así, qué bonito. Gracias por compartirlo a través de tu conexión 2211-1291-73. Bueno, pues nos vamos entonces con más música. Y si tú crees que nos faltó algún nombre, conoces un nombre con tres letras que no hayamos mencionado, o quizá tú te llamas así, entonces no olvides compartirlo a través de tu conexión 2211-1291-73. Así como le hace Pati. Pati, ¿cuál nos faltó? Cuéntanos.
3: Hola Janie, buenas noches. Otro nombre podría ser Luz. Bye.
0: Ok. Gracias, gracias. Sí, justo del que estamos hablando, que tiene muchísima energía y que son derivados de elementos de la naturaleza. Gracias por compartirlo. Nos vamos con Rolls V. Esto es Tu Bacín en Radio Disney Puebla. Soy Janie contigo hasta las 9.

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2: Hola Jimmy, buenas noches. Uno es Alex, el otro es Eli y el otro es Eddie.
1: Son las 8.
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4: Hola Radio Disney, me gustaría escuchar Moving to the Sun de Ugel. Gracias.

0: Las 8:02 a través de Radio Disney Puebla 92.9. Moving to the Sun, lo que escuchamos en este lunes. Oye, en esta hora vamos a platicar de colecciones. Sí, tiene como un toque retro este lunes. Para cerrar bien esta noche, hablando de esos pequeños tesoros de plástico o de papel que antes significaban todo para nosotros. ¿Y de qué hablamos? Bueno, vamos a revivir esa emoción de buscar un premio escondido en nuestra comida o en los sobres de la tiendita, si te acuerdas, ¿no? Así como de que en la caja de cereal, o sea, no venía en una bolsita aparte, venía dentro del cereal, ¿te acuerdas de eso? Bueno, ¿cuál fue esa colección de tu infancia la que más cuidabas y que darías absolutamente todo por volver a tener esa colección completa en tus manos? Quizá tú alcanzaste a coleccionarlo todo, o tal vez no, ¿verdad? Empezaste a coleccionar y luego de ahí se acabó la promoción, ya no alcanzaste a tener todos los muñequitos, los camioncitos, dependiendo pues de qué era la colección, ¿no? ¿Saben? Yo nunca tuve una colección, pero creo que todavía existe, bueno, o sea, de los coleccionistas literalmente que las guardaron muy bien. Y de las villas de Navidad, yo sé que hace un año creo que salieron nuevamente de este refresco, ustedes saben cuál, el rojo. No sé, a mí siempre me llamó la atención y tal vez esa es la que sí me gustaría tener completa así en mis manos, para que en una parte de la casa estuviera toda esa villa navideña de esa marca de refresco. Esa tal vez, aunque les repito, no la tuve. Tuve más de esas otras colecciones de los camioncitos, del pan, ándale, del osito. Esa sí la tuve. ¿Tú qué dices? ¿Cuál coleccionabas? Compártelo. ¿Cuál fue esa colección de tu infancia la que más cuidabas y que darías absolutamente todo por tener en este momento esa colección completita en tus manos? Compártelo a través de tu conexión 2211-1291-73. Mientras nos cuentas, vámonos con música de Bad Bunny, Bomba Estéreo, Ojitos Lindos, a través de Radio Disney Puebla 92.9. Soy Janie y estoy contigo hasta las 9.
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0: 8:21 a través de Radio Disney Puebla 92.9. No te apartes de mí, Jair, aquí en Radio Disney. Soy Jane y qué bueno que estás con nosotros porque estamos hablando de colecciones. Esas colecciones que pues teníamos en la infancia o que quisimos en la infancia y que cuidabas muchísimo, muchísimo y que darías absolutamente todo por tener esa colección completa hoy en día, porque puede ser que, no sé, pues ya sabes, como que cambiaron de color, se pusieron amarillitos esos tazos y mamá los tiró. No, qué cosa. Pero imagínate que todavía los tuvieras. Que los hubieras conservado súper, súper bien. Justo Gus nos comparte que él lo que daría todo por volver a tener una colección completa en sus manos es de tazos. Gracias por compartirlo. Reina, cuéntanos, ¿cuál fue esa colección de tu infancia la que más cuidabas y que hoy quisieras tener?
1: Yo solo coleccioné los carritos de Coca-Cola cuando estaba joven.
0: ¡Ándale! También hubo de eso. Sí es cierto, sí es cierto. Gracias por compartirlo a través de tu conexión 2211-1291-73. Y es que sí, hablemos de que era pues diferentes colecciones. Pero, por ejemplo, meter la mano a la bolsa de papitas, ignorando las mismas papitas, y sacar directamente ese disco de plástico que venía en la bolsa era una emoción insuperable. Y los recreos en la escuela pues eran campos de batalla para apostar con los amigos ahí con tus tazos. Ah, ¿qué? ¿Cuál te salió? ¿Cuál te salió? Así súper emocionados. Y estos famosos discos coleccionables de plástico que volaban por todos los patios escolares en los años 90, principios de los 2000, también estuvieron inspirados en un antiguo juego tradicional de Hawái que se jugaba obviamente utilizando las tapas de cartón de las botellas de leche. ¿Cómo ves? ¿Cómo escuchas? Así, tal cual, de eso eran los tazos. Así que cuéntanos a través de tu conexión, ¿cuál fue esa colección de tu infancia que más cuidabas y que darías absolutamente todo por volver a tener una colección completa, Alejandro?
2: Hay un programa en Teresa Puebla que se llamaba Tan Amigos. Los de mi generación sí la deben de conocer, o bueno, medio la ubican. Pero yo tenía una revista de ese programa de hace años, que cuando sacaban alguna dinero o algo, tenía que correr para resolver ese problema. Eso es lo que yo daría por volver a tener esa revista de hace años.
0: Ok, nos habla de unas revistas. ¿Ustedes las ubican? ¿Ustedes las coleccionaban también? Gracias, Alejandro, por compartirlo a través de tu conexión 2211-1291-73. Bueno, nos vamos con más de la música. Mientras tú cuéntanos cuál fue esa colección de tu infancia que más cuidabas y que darías absolutamente todo por volver a completar esa colección o tenerla este día completita así en tus manos. Mientras nos cuentas, vámonos con música de Katy Perry y The One That Got Away a través de Radio Disney Puebla. Soy Jane y contigo hasta las 9.

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2: Hola Jamie, muy buenas noches. Yo daría lo que fuera por coleccionar nuevamente los Dielocos de la primera generación. No hombre, estaban pero que si bien bonitos en los diseños, no sé, estaban bonitos. Saludos.
3: Saludos Omar, gracias por compartirlo. Tienes razón, sí es cierto. Ya había olvidado los Dielocos. ¿Tú qué dices a través de tu conexión 22 11 12 91 73? Compártenos, ¿cuál fue esa colección de la infancia que cuidabas mucho, muchísimo y que darías absolutamente todo por volver a tenerla completita? Dice Omar que la de los Dielocos, ¿ok? Otra colección también legendaria que nos volvía locos eran los famosos álbumes de estampas o cromos que nos pasábamos horas pegando caritas, cambiando las repetidas con los vecinos. Todavía en esta fiesta mundialista que pasamos, sí, como que regresó, ¿no? Esta tradición de coleccionar estampas para llenar un álbum sobre el Campeonato Mundial de Fútbol, que comenzó oficialmente en la década de los 70, convirtiéndose en un fenómeno que une a generaciones enteras cada 4 años. Y sí, lo vimos, varias reuniones, que en el Zócalo, que en centros comerciales, para intercambiar estas estampitas. Así que cuéntanos a través de tu conexión 22 11 12 91 73, ¿cuál fue esa colección de tu infancia, la que más cuidabas y que darías absolutamente todo por volver a tener completa? Porque, ¿saben cuál a mí me gustaba? Que, bueno, no fue tan de mi infancia, pero sí a lo mejor de la infancia de mi hermano, que coleccionaba y que recuerdo, de los Holocuns. No sé qué generación, porque hubo varias de los Holocuns, y que olían muy, muy rico. Olían a vainilla, ¿no? Ay, sí, era muy rico. Bueno, cuéntanos, ¿cuál era esa colección de la infancia que cuidabas mucho, Suriel?
4: ¿Qué tal, Janie? Buenas noches, te saluda Suriel. Pues mira, algo que me hace recordar de mi infancia, pues hablando de marcas de refrescos, el famoso refresco comienza con la letra P, ha sacado varias colecciones como vasos, de caricaturas de un personaje de superhéroe nocturno, y también recuerdo las famosas tarjetas coleccionables.

0: De superhéroes como los X-Men y otros personajes. Bueno, es lo que recuerdo. Te saludo.
1: Gracias. Igualmente, excelente noche, Uriel. Sí, es cierto, también esas. Claro, los cilindros estos que tenían a los Animaniacs o los Looney Tunes. Eran los Looney Tunes, ¿verdad? Esas eran increíbles también. Esa colección también estaba muy, muy bonita. ¿Ustedes qué dicen? A través de tu conexión 2211-1291-73, platícanos, ¿cuál fue esa colección de tu infancia, la que más cuidabas y que hoy te gustaría tener en tus manos? Mientras, vámonos con más de la música a través de Radio Disney Puebla. Soy Janie y estoy contigo de aquí hasta las 9.

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1: Hola Jamie, buenas noches a todos los radioescuchas. Mira, lo primero que yo coleccioné, la verdad es que solamente me queda en la memoria, es un álbum coleccionable de Disney de los 80s, no recuerdo bien el nombre, pero te mando la portada. Ese fue el primero y fue lo llené, y la verdad es que pues queda en el recuerdo.
2: ¡Ay, qué bonito! Nos mandó la foto en serio, de ese álbum. Dice Walt Disney, tú y yo colección. Y dice que pues era de los 80s. La verdad que sí, se ve muy, muy bonito. Y es eso, quedaría todo por tener ese álbum, ¿verdad? Esa colección completa en sus manos. Y apenas llegaste a Radio Disney, estamos recordando cuál era la colección de nuestra infancia que cuidábamos tanto, pero que pues por alguna razón, pues sí, ya sabes, pasaron los años, desapareció, que en la mudanza, que pues ya no tenía color. Y pues se fue así ni más. Y tú darías absolutamente todo por volver a tener esa colección completa, Víctor Hugo. ¿Cuál podría ser?
3: Hola, buenas noches. Pues yo coleccioné los Yelocos.
2: Ok, ya son varios, de los Yelocos. Gracias por compartirlo a través de tu conexión 22 11 12 91 73. Oye, y esa necesidad, ¿no? Intensa, además de tener todas esas piezas, toda la colección, pues, que las estampas brillantes, que todos los tazos brillantes, que los de metal, que lo, bueno, todo. La psicología explica que el acto de coleccionar activa exactamente el mismo centro de recompensa en el cerebro que el instinto, por ejemplo, de caza y recolección de nuestros antepasados primitivos, provocando inmensas descargas de dopamina. Por eso es que nos emocionamos tanto cuando sale alguna colección y entonces compramos uno, ok, y nos sale el primero, ¿no? Y luego compramos otro paquetito de lo que sea y te sale algo y no está repetido. Entonces ya vas dos y te emocionas y sigues coleccionando. ¿Pero qué? Cuéntanos, ¿cuál fue esa colección de tu infancia, la que más cuidabas y que hoy darías absolutamente todo por volverla a tener en tus manos, Leo?
4: Hola Janie, buenas noches. Soy Leo. Yo lo único que recuerdo son de unos muñequitos de plástico de Walt Disney. De Walt Disney salían Rico McPato, Pato Donald, todos en plástico de una marca de pastelitos. Pero sí, eran muy bonitos esas colecciones. Ya no los han repetido. Saludos, buenas noches.
2: Oye, que si lo repitieran, yo creo que seríamos los primerísimos, ¿no? Gracias por compartirlo a través de tu conexión 22 11 12 91 73. Ya los encontré, Leo. Es una colección, justo como tú dices, de estos pastelitos, que dice que fue lanzada principalmente entre los 60, 70, y claro, las figuritas de un plástico rígido, ¿verdad? Pero que se veían increíbles. Incluso dicen que salieron como también de Pinocho, de Peter Pan, de Dumbo. Bueno, se ven maravillosamente increíbles, y que imagínate esa colección ahorita. No. Y por eso es que para algunos, ¿verdad?, la atesoran tanto y años después valen, demasiado. Así que compártenos a través de tu conexión 22 11 12 91 73. ¿Cuál fue esa colección de tu infancia, la que más cuidabas y que hoy quisieras tener completa en tus manos, ok? Mientras nos cuentas, vámonos con música de Lena Rose, Manuel Turizo. Esto es La Semana a través de tu radio, Radio Disney Puebla. Soy Janie y estoy contigo hasta las 9.

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2: Dani, Radio Disney, pues es que fueron varias cosas, pero me voy a quedar con dos, La verdad, yo coleccioné los álbumes de los mundiales, pero no eran de los stickers, eran de los que pegabas con el famoso resistol blanco. Yo coleccioné el álbum del 90, 94, 98 y sabes que también los famosos cilindros.

0: Las 8:55 a través de Radio Disney Puebla 92.9 es Harry Styles en tu radio, Radio Disney Puebla. Oye, estamos cerrando con esta plática de las colecciones que teníamos en la infancia, que cuidábamos muchísimo y que daríamos todo, absolutamente todo, por volver a tener una colección así hoy en día. Gracias por compartir a través de tu conexión 22 11 12 91 73. Sergio dice que los álbums del mundial, pero del 90 y así, ¿verdad? Gracias, que sí, todavía no traían las stickers, bueno, las etiquetas, bueno, las calcomanías, pues no traían pegamento. Todavía era, pues, pegarle bien y con cuidado, no tanto pegamento, si no se iba a hacer fea esa estampita, ¿no? Gracias por compartirlo y recordarlo con nosotros aquí en Radio Disney Puebla 92.9. Y de los cilindros también, que hubo colecciones maravillosas, varios de ustedes la mencionaron. Oigan, guardar esos objetos, los objetos pequeños de plástico, que les digo, nos salían en los pastelitos, en el cereal, en las papitas, o de papel, ¿verdad? Como estas colecciones de álbum, pues nos provocaba una felicidad profunda, incontrolable. Y cuando volvemos a encontrar a estas colecciones en la adultez, bueno, tiene una explicación científica de cómo nos sentimos, porque en el cerebro evocamos tesoros de la niñez y que estimulan la memoria autobiográfica, que es un proceso neurológico que brinda estabilidad emocional al reconectarnos con momentos percibidos como plenamente felices y sencillos, así como una colección de aquellos años. Así que gracias en serio por recordar con nosotros en este lunes aquí en Radio Disney Puebla 92.9. Te esperamos el día de mañana en punto de las 2:30 en algún lugar de la ciudad y aquí en cabina para platicar mucho más. No te olvides estar pendiente de las redes sociales, @ Radio Disney MX, @ Janie Capistrán. Cuídate muchísimo, gracias a Pao, Rodri y Julián en la producción. Entonces ya quedamos, gracias por platicar con nosotros y sigue disfrutando de la música de Radio Disney. Te espero mañana, bye bye.
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1: Excelente noche, amigos de Radio Disney. La temperatura actual es de 18 grados centígrados. Mientras que en temas viales, te comento que se reporta tránsito lento en la diagonal Defensores de la República de la avenida 32 Poniente a la calle 2 Norte. En noticias locales, el gobernador Alejandro Armenta afirmó que Puebla vive una nueva etapa de transformación social, reflejada en obras, programas y recursos para mejorar las condiciones de vida de las familias. Destacó que Puebla es una prioridad para la presidenta Claudia Sheinbaum y agradeció su visita y disposición para atender las necesidades de la población. El presidente municipal, Pepe Chedraui, encabezó la entrega de premios a los ganadores del concurso de cortometraje Por una capital sin corrupción, con el objetivo de fomentar una cultura anticorrupción entre las nuevas generaciones. La presidenta municipal, Lupita Cuautle, encabezó la toma de protesta de las células de búsqueda operativa y especializada y la formalización de la unidad de atención inmediata a las mujeres de San Andrés Cholula para fortalecer la atención ante situaciones prioritarias. En información nacional, el fenómeno del Niño podría provocar lluvias intensas e inundaciones en México. Para prevenir riesgos, Google y la Comisión Nacional del Agua, a través del Servicio Meteorológico Nacional, colaboran con herramientas de inteligencia artificial y sistemas de monitoreo meteorológico. El objetivo es hacer accesible e intuitiva información meteorológica para la prevención de desastres. En temas internacionales, China confirmó la extensión hasta el 10 de enero de 2027 de la tregua comercial con Estados Unidos, que originalmente vencía el próximo 10 de noviembre. El Ministerio de Comercio de China informó que ambas potencias acordaron prorrogar el denominado arreglo conjunto, alcanzado en octubre de 2025. Hasta aquí la información, te invito a que te quedes sintonizando Radio Disney Puebla 92.9. Excelente noche.
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2: Son las 8.
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2: Son las 9.
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2: Revista del Consumidor. Radio. Ya sea en la oficina, en la universidad o cuando no quieres cocinar, las sopas instantáneas siempre te sacan de un apuro. Pero, ¿alguna vez has leído las letras chiquitas de su etiqueta? Antes de abrir tu próximo paquete, tienes que conocer los resultados de nuestro estudio de calidad.
3: Revista del Consumidor.
4: Llegas con cansancio y tienes poco tiempo para cocinar. ¿Se te antojó una sopa calientita, lista en unos minutos?
2: Las sopas instantáneas pueden parecer una solución práctica, rápida y económica. Por eso hay quienes las tienen en sus despensas.
4: Pero, ¿qué estamos llevando a nuestra mesa cuando elegimos una?
2: Para saberlo, en el laboratorio de Profeco se analizaron 33 sopas instantáneas y se revisó desde su información comercial hasta su aporte nutrimental. ¿Qué revisamos?
4: Primero, revisamos que la información comercial esté completa.
2: Verificamos que las sopas incluyeran los requisitos de etiquetado como denominación, responsable del producto, contenido neto, lista de ingredientes, alérgenos, instrucciones de uso, lote y fecha de caducidad o consumo preferente.
4: También revisamos que, si es el caso, los productos exhiban los sellos de advertencia de exceso de algún componente crítico para la salud.
2: Por cada 100 gramos de producto se determinó la cantidad de proteína, grasa, carbohidratos, agua y aporte energético.
4: Una prueba fundamental: determinar el contenido de sodio. Esto, debido a que su ingesta debe ser controlada para prevenir riesgos en la salud cardiovascular.
2: ¿Qué encontramos?
4: Todas las sopas analizadas tienen al menos dos sellos negros de advertencia. Uno por exceso de grasas saturadas y otro por exceso de sodio.
2: ¡Ojo con esto!
4: Un vaso estándar de sopa instantánea de entre 64 y 68 gramos, ya preparado,

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1: Rápida yakisoba y otro de Nissin Pasta UFO Fuego.
2: También encontramos un producto que declara cero azúcares añadidos, pero en su lista de ingredientes dice dextrosa, ramen express by Chef Wu, fideos instantáneos calientes y picantes.
1: Ahora seguro te preguntarás, ¿qué hago si me gusta consumir estas sopas?
2: Sabemos que una sopa instantánea puede sacarnos de un apuro, y disfrutarla de vez en cuando no significa que estemos haciendo algo mal.
1: La clave está en no convertirla en nuestra comida de todos los días. Si tienes un poco más de tiempo, una sopa casera es una buena alternativa para ahorrar y mejorar su valor nutrimental, por ejemplo, con vegetales, queso o pollo.
2: Y antes de terminar, vamos a derribar un mito. ¿Las sopas instantáneas son de plástico?
3: Se ha pensado durante muchos años que son productos que son de plástico o que es un producto que se queda pegado alrededor del intestino por varios días. Esto no es cierto. Finalmente son productos que están compuestos principalmente por carbohidratos, pero también tienen un porcentaje de proteínas y de grasa. Nuestro organismo es tan sabio que tiene las sustancias necesarias como enzimas o ácidos gástricos para poder digerir completamente la muestra y se va a procesar como cualquier otro alimento.
2: Porque cuando conoces lo que consumes, puedes tomar mejores decisiones.
4: Vista del consumidor.
1: Síguenos en nuestras redes sociales. En Facebook nos encuentras como Revista del Consumidor MX y Profeco Oficial. En Instagram estamos como arroba Revista del Consumidor MX y arroba Profeco Oficial. En X las cuentas son arroba R del Consumidor y arroba Profeco. Y en TikTok síguenos como arroba Profeco.
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5: Hoy,
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4: ¿Cuánto cuesta?
5: Eso sale en 60 pesos.
4: 60 pesos. Y entonces esta, ¿y cuánto me la puedes dejar?
5: En 50.
4: Para llevármela así como para animarme.
5: Así es.
4: ¿En 50 pesos?
5: En 50 pesos.
4: Ok, ¿y si te compro dos?
6: ¿Cuántas veces has escuchado esa frase frente a un puesto de artesanías? Parece algo inocente, casi un juego. Pero, ¿alguna vez te has preguntado cuántas horas de trabajo, cuántas generaciones de conocimiento y cuántas manos están detrás de ese alebrije, de ese huipil, de ese barro negro que quieres llevarte por la mitad de su precio? El regateo es una práctica tan antigua como el comercio mismo. En México, tiene raíces profundas. Durante siglos, fue parte esencial de la vida en mercados y plazas. Un diálogo entre comprador y vendedor que iba más allá del dinero para convertirse en un vínculo social. Un acto de convivencia donde ambas partes salen ganando. Un centro de investigación ha estudiado el comportamiento de pequeños negocios artesanales que operan en condiciones de subsistencia y la conclusión es clara. El regateo indiscriminado que antes era juego, hoy tiene consecuencias graves.
7: El proceso es mucho tiempo. Por ejemplo, se tiene que urrir, enrollar el hilo, pero es todo esa mano.
6: Detrás de cada artesanía hay una inversión que no se ve. Horas de trabajo meticuloso.
8: Materias primas que cada vez cuestan más.
6: Y la aplicación de técnicas que son patrimonio cultural transmitidas de generación en generación. Una pieza de barro negro de Oaxaca puede llevar días de moldeado, secado y bruñido a mano. Un rebozo puede requerir semanas en el telar. Cuando regateamos sin considerar eso, no solo minimizamos el valor de un objeto, afectamos directamente el sustento de una familia. Las ganancias del día de un artesano se van en lo básico: comida, salud, escuela, techo. Y los números hablan. Según el INEGI, las artesanías representan casi el 18% del Producto Interno Bruto Cultural de México,
8: la actividad que más aporta a ese sector.
6: Se estima que más de 8 millones de mexicanos elaboran productos artesanales, la mayoría de manos de mujeres indígenas. Sin embargo, el salario promedio de un artesano en 2025 fue de apenas 6.580 pesos al mes.
8: Y el problema es más profundo de lo que parece.
6: Desde hace años, las artesanías se perciben como simples souvenirs, lo que fomenta la búsqueda de precios bajos y desconoce el esfuerzo, la creatividad y el tiempo invertido en cada pieza. El regateo sistemático contribuye a una consecuencia dolorosa. Las nuevas generaciones ya no encuentran económicamente viable continuar con el oficio de sus padres y abuelos. El legado se rompe. La próxima vez que tengas un alebrije de Oaxaca, un rebozo de Tenancingo, un barro de Mata Ortiz o un bordado de Tenango entre las manos,
8: recuerda que no estás comprando un souvenir.
6: Estás sosteniendo siglos de historia, identidad y oficio. La UNESCO lo dijo claro. La artesanía es quizá el sector cultural donde más se percibe la tensión entre economía y cultura. Pregunta cuánto tiempo le tomó hacerlo, qué materiales usó,
8: de dónde viene la técnica.
6: Y antes de pedir rebaja, hazte la pregunta que de verdad importa. ¿Cuánto vale para ti que ese conocimiento siga existiendo?

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2: Es la una.
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0: Son las 5.
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1: 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Son las 6.
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3: Buenos días, Despertador Radio Disney. Mi nombre es Natalia y quisiera pedir la canción de Eres mi nada de Yuridia. Gracias.

3 minutos aquí en el despertador de tu radio, Radio Disney Puebla 92.9. Soy Luis contigo hoy hasta las 11 de la mañana. ¿Cómo estás? Qué gusto saludarte en la mañana de este martes, ya 29 de septiembre del 2026. ¡Que ya paguen! No, todavía falta, así que nosotros estamos muy contentos y emocionados de estar contigo un día más, dándole casi el adiós a este mes de septiembre. Tenemos más música para ti, también los temas que te interesan a partir de este momento y hasta las 11 de la mañana junto con Liz en la producción, que le digo, ay, como que me siento raro, no sé ustedes, pero hizo frío, está haciendo frío en las mañanas, luego tenía calor, luego frío otra vez, digo, como que me duele la garganta, pero ya me recuperé porque ya escuchamos a Yuridia. Vaya manera de empezar el despertador. Si tú quieres escuchar algo en especial en esta mañana, repórtate a través de tu conexión 2211-1291-73, 2211-1291-73, en la mañana de este martes 29 de septiembre del 2026. Tenemos trends y tendencias de tus artistas favoritos, todo lo que está pasando en el mundo pop. Así que hoy cuéntanos a través de tu conexión si te sabes por ahí un chismecito que te haya salido recientemente en redes sociales. Así que hoy los vamos a compartir contigo. Una cantante que invita a otro artista al escenario, un programa que regresa después de años y una competencia donde literalmente gana quien duerme mejor. Así que hoy tenemos mucho que contarte de 6 a 7 de la mañana. Viene sonando más buena música para ti, algo de Morat, más adelante Playa Limbo. Viene Milky, pero arrancamos esta hora con algo de Maroon 5, que llegan mañana a la Ciudad de México. Así es, mañana se estarán presentando y estaremos muy al pendiente, no les vamos a perder la pista aquí en tu radio, Radio Disney Puebla 92.9. Mi nombre es Luis y hoy me quedo contigo hasta las 11 de la mañana. Bienvenidos.

Mañana ya con 9 minutos, ellos son los chicos de Maroon 5, la canción se llama She Will Be Loved, que se presentan mañana en la Ciudad de México como parte de su nueva gira y también el próximo 3 de octubre en Monterrey, así que estaremos súper al pendiente de todo lo nuevo que tiene para nosotros los chicos de Maroon 5 que llegan a nuestro país. 6 de la mañana, 10 minutos, vamos ahora con algo de Morat, la canción se llama Tarde y es lo que tenemos para ti aquí en tu radio.

0: Mañana con 12 minutos, aquí en el despertador de tu radio, Radio Disney Puebla 92.9. Mi nombre es Luis y hoy me quedo contigo hasta las 11 de la mañana. Oigan, qué bonito es contar con esas personas cuando de pronto estás a punto de iniciar algo nuevo, ¿no? Una nueva etapa o incluso, pues, tienes por ahí un proyecto en puerta. Tal es el caso de nuestro amigo Fabricio, que él ya está en sintonía de Radio Disney Puebla 92.9. Está a punto de iniciar una nueva etapa en su vida, algo, una aventura única que estamos seguros que vas a disfrutar al máximo. Y qué bonito que tu novia, mira, te dejó por acá un mensaje acompañado de una canción que esperemos que disfrutes. Gracias por tomar la llamada telefónica. Y mira, es de pronto estos mensajes que te inspiran, que te motivan y que hasta cierto punto nos encanta escuchar de esa persona que es muy especial para nosotros. Así que, mi querido Fabricio, buenos días. Esperemos que te vaya muy bien, que disfrutes bastante de este martes y, bueno, disfrutes de esta canción y este mensaje que tenemos para ti aquí en tu radio, Radio Disney Puebla 92.9.
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3: Fabi Vivi, quiero desearte muchísimo éxito en esta nueva aventura que estás a unos días por comenzar. Confía en ti, te muestra todo lo que has trabajado y, sobre todo, no olvides que estás cumpliendo uno de tus sueños. Estoy muy orgullosa de ti. Te veo en unos días. Te mando un fuerte abrazo y un beso. Te amo.
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0: 6 de la mañana, 17 minutos aquí en el despertador de tu radio, Radio Disney Puebla 92.9. Tenemos trends y tendencias de tus artistas favoritos. Shakira tuvo un invitado muy especial en el escenario, además el resumen de los VMAs y todo lo que tienes que saber en la mañana de este martes aquí en tu radio.
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Radio Disney Puebla 92.9. ¿Cómo estás? Qué gusto saludarte. Oigan, está nublado en la ciudad de Puebla, todavía no quiere salir el sol y parece que así va a seguir todo el día. Más adelante, tráfico y clima para que no te lo pierdas. Y mientras, sigue comunicándote con nosotros a través de tu conexión 22 11 12 91 73, y queremos escucharte. Queremos que nos des los buenos días porque nosotros tenemos trends y tendencias para ti. Todo lo que está pasando en el mundo pop. Así que súbele el volumen a tu radio para que te enteres de esas noticias, las compartas con tus amigos, sea el tema de conversación o simplemente te mantengas súper informado. Queremos contarte que Shakira invitó a Manuel Turizo, así es, el pasado 27 de septiembre, durante la residencia de Shakira en Madrid, España. Manuel Turizo apareció como invitado para cantar Copa Vacía. Shakira incluso había anunciado su participación el día anterior. Es la primera vez que interpretan la canción juntos en España, porque anteriormente ya la habían interpretado a Miami el año pasado. ¿Qué tal, De hecho, yo ayer que estaba entrenando vi la noticia en las pantallas que luego están ahí y dije, ¿a poco invitó a Maluma? Porque se parecen mucho, siento que Manuel Turizo y Maluma como que se parecen mucho, pero no, es Manuel Turizo. Y con Maluma tiene una nueva canción que se llama Agua y que ya está disponible en todas las plataformas de streaming. ¡Wow! ¿Qué tal, Y ahora te traemos rápidamente el resumen de los VMAs, esos premios que, híjole, el domingo nos subieran, mira, al filo del sillón. Yo ni me despegaba, yo nomás le decía a Liz, ¿ya viste que ganó Lisa tal premio? ¿Cómo que ves pop? Sí, así es. Así que bueno, los premios VMA se llevaron a cabo este fin de semana y la gran protagonista fue la reina del pop, con 7 premios de 13 nominaciones que tenía, incluyendo Artista del Año y Canción del Año. Mientras que Taylor Swift ganó Video del Año por The Fate of Ophelia y además recibió un nuevo premio al Director Artístico. Entre otros ganadores tuvimos a Lisa, que ganó Mejor Pop con The Dream y que además se presentó y estuvo espectacular. Bad Bunny, que ganó Mejor Latino por Nueva York, y Pete Banteres, que ganó Mejor Dirección de Arte por Stateside al lado de Sala Larson. Por otro lado, Ariana Grande ganó Mejores Efectos Visuales por Hey That I Made You Love Me y también Canción del Verano por el mismo tema. Bruno Mars no se quedó atrás, a pesar de que no fue a la premiación. Él ganó Mejor Canción Airbnb con esa que se llama I Just Might. De hecho, la presentación de Bruno Mars fue desde su gira. Sí, él cantó una canción desde un concierto en su gira y fue televisada en estos premios. ¿Qué tal, Y hubo incluso también un tributo a George Michael 10 años después de su partida, donde participaron artistas que traen muy buena propuesta, como Sunbird, Ray, Teddy Swims y Adam Lambert, interpretando algunos de sus más grandes éxitos, que son Fate of You Girl y I Know You Were Waiting. Así que bueno, seguramente este momento fue un momento pues muy especial dentro de la premiación. Y quien también no se quedó sin pues esta mención honorífica, ¿no?, fue Dolly Parton, que recientemente nos dejó. Incluso Taylor Swift, cuando recibió el galardón de Mejor Video del Año, dijo que todo esto no hubiera sido posible sin Dolly Parton, que fue una inspiración en su carrera, en sus inicios, y que gracias a ella, hoy ella estaba parada ahí, recibiendo ese premio tan especial. Sin duda, esos premios que nos hacen pues emocionarnos, disfrutar de nuestros artistas favoritos, y estamos seguros que, mira, esto es como la probadita de lo que se viene el próximo año, porque más o menos pues ya vamos viendo quién puede liderar, ¿no?, estas nominaciones al Grammy, que son el próximo mes de febrero. Entonces pues estaremos súper al pendiente de nuestros artistas favoritos. ¡Wow! Quien por ahí entonces empieza a liderar la lista es Madonna, que estuvo 13 veces nominada en estos premios, ganó 7 y además tuvo estas increíbles presentaciones al lado de Charlie XCX y también Sabrina Carpenter, la reina del pop, ¿no?, demostrando por qué es la máxima en la música y en la industria. Son las 6 de la mañana con 27 minutos y qué tal si la escuchamos. La canción se llama
Hang Up. Y es lo que tenemos para ti a las 6 de la mañana con 28 minutos aquí en el despertador de tu radio, Radio Disney Puebla 92.9. Mi nombre es Luis y hoy me quedo contigo hasta las 11 de la mañana, también en digital en www.radiodisney.com.mx y desde la aplicación en iHeart Radio. Buenos días.

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2: 6 de la mañana con 31 minutos. Gracias por estar con nosotros en la mañana de este martes.

estás aquí en tu radio. Soy Luis en Radio Disney Puebla 92.9. ¿Cómo estás? Qué gusto saludarte. Oiga, gracias por estar con nosotros en esta mañana. Se siente fresco, ¿eh? Así que si hoy tienes pendientes desde muy temprano, un buen suéter, una chamarra, no te caería mal. De pronto también he visto, miren, ayer que fui al gimnasio, de pronto fui al súper, tenía varias cosas que hacer. He visto mucha gente que anda en permita. Cuídense mucho, chavos. El cambio de estación puede generar también cambios en la temperatura. Entonces hoy a cuidarnos demasiado. Son las 6 de la mañana, 35 minutos. Seguimos con estas trends y tendencias de tus artistas y todo lo que está pasando también en el mundo pop. Fíjate, el plato de pastel que también se come, ¿qué? ¡Wow! Un video mostró a un hombre dándole un bocado de pastel junto con el recipiente, lo que provocó comentarios sobre los platos comestibles. Hay productos hechos con oblea, almidones y harinas que pueden utilizarse como recipientes y después consumirse. Ese es el tema de un plato, pero normalmente de pronto los pasteles, ¿se acuerdan del pastel de nuestro aniversario donde estaba nuestra foto hermosa, preciosa? ¿A quién le tocaría mi cara? Ya ni me di cuenta. Bueno, nuestra foto era comestible, justamente, ¿no? Los expertos se encargan de eso, ¿no? De darles ese diseño y ese toque para que todo parezca, pues, sacado casi casi de un cuento de hadas, ¿no? Cosas que podemos comernos. Así que bueno, ahí está. ¿Qué tal después? ¿Qué nos podremos comer más adelante? Vamos a estar al pendiente porque el futuro es ahora. Una competencia que te paga por dormir, me interesa, ¿dónde son las inscripciones? Una empresa de colchones organizó en Tokio una competencia donde literalmente gana quien duerma mejor. Los participantes se acuestan durante 90 minutos en colchones de la marca, mientras dispositivos miden aspectos del sueño, pues gana quien obtenga mejor puntaje. Hay tres carreras, unos 20 participantes por carrera y el premio principal es de 2.22 millones de yenes, lo que equivale a 250 mil pesos aproximadamente, ¿no? La competencia está programada para el 5 de octubre. ¿Qué tal, De pronto hacen competencias como el que duerma más horas. No, este es el que duerma mejor y yo creo que... Ay, fíjense, yo no tengo problema con eso, De pronto toco la cama y luego me quedo dormido. La verdad es que sí, he mejorado muchísimo en eso. Así que bueno, si alguien se anima a participar, pues es en Tokio. Vámonos con más buena música. Son las 6 de la mañana, 36 minutos. Hoy me quedo contigo hasta las 11 de la mañana. Lo que llega es de Robin Schulz. Se llama Sugar. Recuerda que también estamos en digital en www.radiodisney.com.mx y desde la aplicación en iHeartRadio. Ya son las 6 de la mañana con 37 minutos.

0: 6 de la mañana, 40 minutos en el despertador de tu radio, Radio Disney Puebla 92.9. Soy Luis contigo hoy hasta las 11 de la mañana. Un hombre de la tercera edad se volvió viral gracias a los Black Eyed Peas. Además, 31 minutos, vuelve al canal 11. Todo esto y mucho más después de las 6:45 en el despertador de tu radio.
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2: Ya son las 6 de la mañana con 45 minutotes. 15 minutos más serán las 7 de la mañana, pero ni se ve y ni se siente, ¿verdad? Porque sigue nublado, hace frío en la ciudad de Puebla, así que ya lo sabes, que no se te haga tarde, te acompañamos ya mientras preparas tus últimas cosas para ir a la escuela. Mochila, lonchera, tarea, todo ok. Ok, mientras nosotros continuamos con más trends y tendencias de tus artistas favoritos. Queremos contarte que Shakira estará en vivo desde Madrid. Así es, el próximo 3 de octubre, sábado, la aplicación de música color azul transmitirá globalmente el Shakira Live from Madrid, una presentación desde su residencia en Madrid. En México comienza a las 12 del día con 45 minutos. Así que si tú tienes esta aplicación de música de color azul, bueno, podrás disfrutar de esta transmisión totalmente en vivo. ¿Qué tal? ¿Cuántos fans de Shakira tenemos por acá? ¡Ah! Dijera la Pili, ¿verdad? Un abrazo enorme para todos ustedes, fans de Shakira, lobos y lobas. Ahora queremos contarte acerca de 31 minutos. ¿Cuántos fans de 31 minutos tenemos por acá? Oigan, esta serie chilena que de verdad, ¿no?, está conquistando el mundo entero a lo largo de los años. 31 minutos regresa al Canal 11 el próximo 6 de octubre de este año, con transmisiones martes y jueves a las 5:30 de la tarde. Además, este año la franquicia ya tuvo una presentación masiva en México, incluyendo un concierto gratuito en el Zócalo de la CDMX. ¿Qué tal, ¿Cuántos fans de estos pequeños títeres tenemos por acá, no? Sin duda, pues formó parte muy importante de nuestra infancia, de nuestra adolescencia, y nos encanta que el próximo lunes 6 de octubre, bueno, martes 6 de octubre, regrese a la pantalla chica y a nuestro país. Estaremos súper, súper al pendiente. ¡Wow! Por otro lado, queremos contarte acerca de los Black Eyed Peas. Fíjate que los Black Eyed Peas andan buscando en redes sociales a un hombre que se volvió viral gracias a una presentación que tuvieron. Black Eyed Peas anda buscando en redes a este hombre por volverse viral por bailar con muchísimo entusiasmo durante uno de sus conciertos. El grupo publicó el video y pidió ayuda para encontrarlo, permitiéndole y prometiéndole invitarle pues a otro concierto de la gira. Y es que lo que llama la atención es que es un hombre adulto, ¿no? Ya casi mayor de edad, pero eso es lo que nos encanta. Yo de pronto les cuento a las chamacas, yo quisiera llegar a esa, primero llegar, ¿no? Y ya que lleguemos, pues mantener esa energía, esa actitud. Yo no quiero volverme amargadito. La verdad es que no. Entonces, pues qué tal, La edad solo es un número, y el físico también, porque al final del día el alma puede ser, no sé, puedes sentirte de 20, de 30 y seguir disfrutando cada momento de tu vida, y de eso se trata. Eso venimos a disfrutar y también pues a escuchar muy buena música. Llegan los Black Eyed Peas. La canción se llama Pump It, y eso es lo que tenemos para ti en las 6:48 minutos en tu radio, Radio Disney Puebla 92.9. Soy Luis, contigo hoy hasta las 11 de la mañana. Buenos días.

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0: 6:52 PM, Motel está celebrando 20 años de carrera con algunas presentaciones en nuestro país. Esperemos que próximamente lleguen a Puebla. Hoy los escuchamos con Lejos Estamos Mejor en tu radio.

Ya son las 6 de la mañana con 56 minutos aquí en tu radio. Soy Luis en Radio Disney Puebla 92.9. Quédate con nosotros que después de las 7 de la mañana vamos a platicar en qué somos buenos. Fíjate que la IMCO reveló los estados de la República Mexicana que son más competitivos aquí en nuestro país. ¿Cuál será el top 5? Lo tenemos para ti. ¿Estará Puebla dentro? No, lo vamos a descubrir más adelante. Mientras, empieza a contarnos a través de tu conexión 22 11 12 91 73, ¿en qué eres tan bueno que si hubiera una competencia sabes que ganarías? Compártelo en una nota de voz 22 11 12 91 73, y mientras sigamos juntos disfrutando de la mañana de este martes con más buena música aquí en tu radio, Radio Disney Puebla 92.9. Buenos días.

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2: Hola, despertador Radio Disney. Quisiera escuchar la canción de The Cure de Olivia Rodrigo. Gracias, bonito día.
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1: Justamente de este chismecito económico, y es que se reveló el top 5 de las ciudades más competitivas del país según el índice de competitividad estatal del IMCO, ¿no? Y la cosa quedó así. El número 1 está obviamente la Ciudad de México, ¿no? Que es una ciudad que parece no dormir nunca. Con el 41% de las personas mayores de 25 años que contaban con educación superior o técnica, mientras que el promedio nacional era de aproximadamente una de cada cuatro personas. Además, la Ciudad de México era la entidad con mayor diversidad de sectores económicos, con 941 sectores presentes. ¿Qué tal, La Ciudad de México queda en primer lugar. Pero quien nos está sorprendiendo es Querétaro, Querétaro, como le dicen por ahí, ¿no? Él se quedó, bueno, este estado se quedó ya con el segundo lugar porque tiene mejoras en aspectos relacionados con el sector financiero, además de una muy buena posición general del índice, ¿no? Así que bueno, y fíjense, Querétaro quedó por arriba de Monterrey. ¡Wow! Así es, Nuevo León se quedó con el tercer lugar porque concentra una parte importante de la inversión extranjera directa y también destaca por su actividad económica en el análisis, ¿no? En el análisis del IMCO, las entidades más competitivas mostraban mejores condiciones para atraer inversionistas, talento y actividades. Faltan dos estados más por compartirte. ¿Será Puebla que esté dentro de alguno de ellos? ¡Wow! Lo vamos a descubrir más adelante, así que hoy cuéntanos a través de una nota de voz. 22 11 12 91 73. ¿En qué eres tan bueno que si hubiera una competencia sabes que ganarías? Compártelo en una nota de voz. 22 11 12 91 73. Entonces los tres primeros lugares quedaron así: Ciudad de México, Querétaro y Monterrey, Nuevo León. ¿Qué tal, Así que estaremos súper al pendiente. Vamos a ir con más buena música. Quedan dos estados. ¿Qué onda? Hagan sus apuestas. ¿Estará Puebla dentro del ranking de los cinco estados más competitivos del país? Lo vamos a descubrir en minutos aquí en tu radio, Radio Disney Puebla 92.9. Soy Luis, contigo hoy hasta las 11 de la mañana.

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2: 7:22.

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2: Ya son las 7 de la mañana con 26 minutos. Tenemos más música para ti y ahora es el turno de escuchar a Los Claxon. Así es, esta agrupación que tenía mucho tiempo que no sacaba nada nuevo, Los Claxon son una banda mexicana de pop rock originaria de Monterrey. Están activos desde el 2004, es decir, llevan más de 2 décadas de trayectoria. Su canción más popular actualmente en las plataformas es Antes que al mío, seguida de La Posibilidad. Hoy traen para nosotros una nueva canción que se llama Mismo Equipo y que tiene una historia muy bonita y muy diferente a lo que podría pensarse cuando escuchamos el título. La canción no es una canción romántica de pareja, está escrita desde la perspectiva de un papá hacia su hija. Habla de ese momento en el que la hija crece, comienza una nueva etapa y forma su propia vida con otra persona. La idea central de esta canción es preciosa porque aunque ella crezca y se va de la casa y construya su propia familia, su papá seguirá estando a su lado. Los Claxon estarán próximamente en el Festival Comuna y tu radio, Radio Disney Puebla 92.9, tiene tus accesos. Hoy los escuchamos con esta canción aquí en tu radio, Radio Disney Puebla 92.9. Buenos días.

0: Ya son las 7 de la mañana con 31 minutos aquí en tu radio, Radio Disney Puebla 92.9. Sigue compartiendo a través de tu conexión. ¿En qué eres tan bueno que si hubiera una competencia sabes que ganarías? Compártelo en una nota de voz que queremos escucharte en la mañana de este martes al aire. Acabamos de escuchar lo más nuevo de los Claxons. Se llama Mismo Equipo y es una canción, ¿no? De justamente un papá hacia una hija. Y también estamos pues muy emocionados de escucharte a través de tu conexión porque por acá está Eric. Hoy es el cumpleaños de Michelle y papá quiere desearte lo mejor a través de un mensaje muy especial acompañado de esta canción aquí en tu radio, Radio Disney Puebla 92.9. Así que Michelle, de parte del Team Despertador, te deseamos un
1: ¡feliz cumpleaños!
2: Hola Radio Disney, buenos días. Quisiera programar un despertador muy especial para mi hija y a Michelle. Jesús santo, mi vida, sabes que te deseo lo mejor. Que ese arcángel que está a tu guía siempre guíe, cuide tu camino y siempre te lleve de la mano acompañado de tu mamá, de tu papá y de tu hermana. Felicidades, Michelle. Te mando un fuerte abrazo. Te quiero mucho. Te amo, mi vida. Besitos. ¡Mua! La canción que le quiero dedicar es la de Carlos Rivera. Te esperaba. Gracias, Radio Disney.
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0: minutos aquí en el despertador de tu radio, Radio Disney Puebla 92.9. Mi nombre es Luis y hoy me quedo contigo hasta las 11 de la mañana. Qué bonitas canciones para dedicar, oigan. Esta de Carlos Rivera se llama Te Esperaba. Anteriormente escuchamos mismo equipo, ¿no? De los Claxon, los más nuevos, que tú puedes dedicar en un despertador, puedes dedicarle a tu persona favorita, incluso a ti mismo, ¿no? Así que hoy es un muy buen día para motivarnos, para decirnos cosas bonitas aquí en El Despertador. Son las 7:36 minutos y justamente queremos escucharte a través de una nota de voz. ¿En qué eres tan bueno que estarías seguro o segura que ganarías en una competencia? Gris, adelante.
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2: Yo sería buena en una competencia. Siempre lo he dicho y bueno, pues la firmo, ¿ah? Comida, o sea, de comida, y ahí sí ganaría. Saluditos y bonito día para ustedes.
0: Gracias por estar con nosotros, mi querida Gris. Como lo mencionábamos la otra vez, una vez nos mandó mole, pero para hacerlo, o sea, nos mandó como la pasta, pero nunca hemos probado un platillo de Gris. A ver qué día se nos hace y nosotros, mira, vamos a comprobar si sí subes al balcón o no. Gracias por estar con nosotros en esta mañana. Tú como ella, cuéntanos, porque además te estamos compartiendo los estados más competitivos de México. Son 5, ya te compartimos 3. Ciudad de México, Querétaro y Nuevo León. ¿Puebla estará dentro de la lista? Lo vamos a descubrir más adelante aquí en El Despertador de tu radio, Radio Disney Puebla 92.9. Mientras sigue comunicándote en una nota de voz que en minutos vas al aire en tu radio.
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0: Ya son las 7 de la mañana con 38 minutos. Qué gusto acompañarte en tu camino. Vámonos con más del tráfico y el clima. Tenemos tráfico intenso ya en la calzada Zabaleta entre el Camino Real a Cholula y la Avenida Pinos. Tráfico que no nos deja avanzar en el circuito Juan Pablo II entre el Boulevard 14 Sur y la Avenida 24 Sur. Encontramos carga lenta también en el periférico ecológico desde el Boulevard de las Carmelitas hasta la prolongación de la 14 Sur. No te preocupes porque tenemos vías alternas para ti. Puedes utilizar la Avenida 15 de Mayo, el Boulevard Hermano Cerdán y el Boulevard Atlixco, que hoy presentan buen avance. En la temperatura tenemos 16 grados, sigue nublado en la ciudad de Puebla, la máxima de hoy será de 25 y además un consejo vial. No olvidemos revisar debajo de los asientos de vez en cuando. Botellas, monedas y otros objetos pequeños pueden terminar ahí sin que lo notemos. Una limpieza periódica en el automóvil ayuda a mantener despejado el interior. Que llegues con bien a tu destino. Gracias por dejarnos acompañarte aquí en El Despertador de tu radio, Radio Disney Puebla 92.9.
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2: Ya son las 7 de la mañana con 47 minutos aquí en tu radio, Radio Disney Puebla 92.9. Soy Luis contigo hoy hasta las 11 de la mañana. ¿Cómo vamos? Muchísimas gracias por estar con nosotros en esta mañana y disfrutar de muy buena música. Gracias por reportarte a través de tu conexión 22 11 12 91 73. En la mañana de este martes, seguramente todos están esperando que les diga si Puebla está o no está en estos estados competitivos, ¿verdad? Y es que si vienes llegando durante esta hora, estuvimos platicando acerca de 5 estados que según un estudio, pues según el estudio, el índice de competitividad estatal del IMCO, pues hay 5 estados que representan muy bien, ¿no?, a nuestro país. En primer lugar ya quedó la CDMX, en segundo lugar Querétaro, que fue la sorpresa. En tercer lugar está Nuevo León y hay 2 estados más, ¿no? Esto porque hay muchos aspectos que están tomando en cuenta. Fíjense, en cuarto lugar quedó Coahuila, así es. Esto por sus exportaciones, ya que representaron más del 100% de su Producto Interno Bruto Estatal en esta edición. Esto se relaciona con el fuerte paso de su actividad exportadora y manufacturera. ¿Qué tal, Y en el quinto lugar está nada más ni nada menos que, bueno, estamos hablando de economía con actividad industrial, conexión con otros mercados y capacidad para generar oportunidades. Entonces, en esta lista, el quinto lugar se lo queda Baja California Sur, así es. Fíjate, el análisis del IMCO Baja California Sur sobresalía por sus salarios, por su actividad económica relacionada con el turismo y por condiciones que la hacían atractiva para la inversión. En el 2023, el ingreso laboral promedio reportado en Baja California Sur era de 12,394 pesos al mes, por encima del promedio nacional, que es de 8,615 pesos. ¿Qué tal, Así que, bueno, ahí están los estados más competitivos de este 2026. Ciudad de México, Querétaro, Nuevo León, Coahuila y Baja California Sur. ¿Qué tal, Bueno, y entonces nos vamos a dejar, ¿ok? ¿Qué vamos a hacer aquí en Puebla, No se puede quedar así esto, chavos. Así que hay que ponernos truchas. Hoy por eso también, además, te preguntamos, sabemos que tú eres muy bueno en muchísimas cosas, pero hoy, ¿qué tan bueno eres que si hubiera una competencia sabrías que tú ganarías? Cuéntanos a través de tu conexión.
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3: 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Buenos días, Radio Disney. Nosotras ganaríamos en un concurso de tablas de multiplicar.
2: ¿Qué tal, Muchas gracias por estar con nosotros, Marce y compañía. Ok, entonces son muy buenas en matemáticas, Ren.
4: Buenos días, soy Jonathan.
5: Buenos días, soy Ren. Yo podría ganar una carrera de 5 kilómetros y papá una carrera de
4: 21 kilómetros.
5: Adiós.
2: ¿Qué tal, Oye, 21 kilómetros es medio maratón, ¿verdad? Así que bueno, estás muy bien preparado, mi querido amigo. Gracias por estar con nosotros, Jonathan y Ren. Bonito día y bonito camino. José David, ¿cómo estás?
6: Hola, Luis. Excelente mañana a ti y a todos en cabina. Pues mira, si hubiera una competencia en la que yo sería bueno, que ya creo que las hay, sería de comer. Eso sí, soy muy bueno para comer.
2: Porque hasta para eso hay que tener talento. Fíjate, nosotros de pronto una vez fuimos a un buffet aquí con Liz y las chavas terminamos bien llenitos. La verdad es que tenemos, siento que estómago chiquito. Entonces, hasta para eso hay que, pues, tener, ¿no? Por ahí conocimiento de comida. Tú sabes hasta dónde eres capaz de llegar, Pili.
7: Buenos días, soy Pili de Secuatlancingo. Y para lo que soy muy, muy buena es en la repostería. Tengan un excelente día, los amo.
8: Hola, Luis, muy buenos días. Yo siento que soy bueno aún en el ajedrez. Siento que si me ponen unas retitas, sí les aguanto el paso.
2: ¿Qué tal? Muchas gracias, Omar. Mira, ese talento no te lo conocíamos, Y me acordé de ti, amigo, porque siento que, ¿saben? También soy muy bueno. Siento que yo soy muy bueno manejando. O sea, si me hubiera dedicado como a esto de la Fórmula 1, yo siento que sí lo hubiera armado, La verdad sí me considero muy bueno manejando. Gracias por estar con nosotros, Omar. Pili, un abrazo enorme. Habrá que probar esos deliciosos postres entonces. Gracias por estar con nosotros en esta mañana. Por acá dice José Miguel: yo soy muy bueno en la cocina, cocinando como el mejor cocinero, y hoy me toca hacer mole poblano y voy a empezar porque tengo que ir a comprar la cantidad exacta de ingrediente. Ahí sí te quedó mal, mi querido José Miguel. Miguel, porque tengo yo buen sazón, pero como para pocas personas, así que para 2-3 máximas personas, pero cuando tengo que hacer cantidades más grandes, no me queda, yo siento que no tengo muy buena mano en la cocina. Gracias por estar con nosotros también. Ángel dice: en diseño gráfico, dibujo y en saberme un montón de películas y series. Creo que es una competencia de trivia de cine, tipo 100 mexicanos, y la verdad me defendería bastante bien. Gracias, Ángel. Por acá Pili dice: buenos días, amigos de Radio Disney. Yo creo que sin llegar a una presunción, soy una persona con una gran capacidad, por eso tanto en todo lo que yo hago siempre soy muy buena. ¿Qué tal, Soy muy buena aprendiendo nuevas cosas y siempre mejorando lo que ya sé. Me encanta, Pili. Gracias por estar con nosotros. También por acá saludos para Sofía y Frida, que ya van rumbo a la escuela de parte de su papá, que las ama. Son las 7 de la mañana, 53 minutos. Vamos a ir con más buena música. Fíjense, me distraje porque ando viendo la ventana. Bueno, así va a estar el clima. Está bien nublado, pero hay sol. O sea, ¿qué le pasa al clima de hoy, no? Así que ya lo saben, si hay probabilidad de lluvia más tarde, así que a tomarlo en cuenta en esta mañana. 7:53 minutos. Vámonos con más buena música. Llegan las Hatch. Hatch, estés en donde estés. Hannah y Ashley sonando para ti. Esta canción que salió por allá en el 2005. ¿Se acuerdan de este rolón? Bueno, disfrútala aquí en la mañana de este martes en tu radio, Radio Disney Puebla 92.9. Buenos días.

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2: Buenos días, Radio Disney. Yo en el concurso que ganaría sería en un torneo de ajedrez.
3: Hola, Radio Disney.
4: Gracias por estar con nosotros, Jess. Muy bien, pues parece que por acá Omar ya encontró contrincante y los vamos a poner a competir, ¿eh? A ver quién se queda ese juego de ajedrez. Muchas gracias, Jess, por estar con nosotros en esta mañana. Hoy estuvimos platicando acerca de las 5 ciudades mejor rankeadas del país por su competitividad. Ciudad de México con una gran concentración de talento y diversidad económica. Querétaro, que fue la gran sorpresa con una nueva economía y dinámica y además mejoras en distintos indicadores. Nuevo León con una fuerte actividad productiva. Coahuila con un enorme peso exportador. Y Baja California Sur con una economía muy ligada al turismo y con ingresos laborales superiores a la promedio nacional. ¿Qué tal? ¿Qué vamos a hacer en qué Puebla? ¿Nos vamos a dejar? Yo creo que no. Así que empresas, jefes que nos están escuchando, a ponerse las pilas. Son las 8 de la mañana, me quedo contigo hoy. Hasta las 11, después de las 8 vamos a platicar de cosas que casi no revisamos en casa y sí deberías ponerle pues más atención, desde el refri hasta el coche, hasta los platos, la lavadora, cosas que tenemos en casa. Quédate con nosotros hoy hasta las 11 de la mañana aquí en tu radio, Radio Disney Puebla 92.9. Buenos días.
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5: Hola, Radio Disney, soy Ale. Para este despertador me gustaría escuchar la canción de la semana de Manuel Turizo, Elena Rose. Muchas gracias.
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2: Ya son las 8 de la mañana, 5 minutos, aquí en tu radio, Radio Disney Puebla 92.9. Soy Luis contigo hoy hasta las 11 de la mañana. Muchísimas gracias por estar con nosotros. Una hora más, ya tuvimos a Trends y Tendencias. Hablamos de estados que son los más competitivos de nuestro país. Y ahora vamos a platicar de cosas que casi nunca revisamos y sí deberíamos hacerlo, ¿no? Desde el refri hasta el coche, porque hay cosas que usamos todos los días y jamás nos preguntamos. ¿Y si las estamos cuidando bien, no? ¿O si las estamos haciendo bien? Compramos un aparato, lo sacamos de la caja, tiramos el manual y pensamos, ay, pues ya vemos cómo funciona, ¿no? Compramos un coche, aprendemos a manejarlo, pero a veces ni siquiera sabemos qué significa cada testigo del tablero. Tenemos un refrigerador, una lavadora, un aire acondicionado, una aspiradora. Asumimos que como pues ya normalmente hemos tenido anteriormente otras, ya sabemos cómo van a funcionar estas también, ¿no? Ya nos necesitamos nosotros hacer nada más. Y también están estas pequeñas cosas de la casa que nadie nos explicó. ¿Cada cuánto se limpia el refrigerador? ¿Hay que lavar la lavadora? ¿Qué hacemos con los zapatos que usamos en la calle, no? Las manijas de las puertas, hay que limpiarlas también, ¿no? Son de esas cosas que a lo mejor no les damos importancia, pero que deberíamos, porque al final del día forman parte de nuestra rutina y de nuestra vida. Así que hoy vamos a hablar de esas pequeñas revisiones que podemos incorporar a nuestra rutina para cuidar mejor de lo que tenemos y evitar problemas innecesarios. Cuéntanos a través de tu conexión 22 11 12 91 73 después de escuchar esto, ¿qué cosa nunca revisas hasta que algo pasa? Compártelo a través de tu conexión 22 11 12 91 73. 22 11 12 91 73. ¿Qué cosa casi nunca revisas hasta que pasa algo? ¿Qué cosa como que no le das la importancia necesaria en tu hogar? Yo de pronto como, no sé, como que a las manijas de las puertas, ¿no? Si de pronto me quedo pensando, ay caray, pues si han de estar bien sucias, venimos de las calles. O los tenis, ¿no? Que yo los tengo en mi ropero. Entonces dices, ay caray, como que sí, ¿no? Todo el día en la calle, vienen sucios y aún así los meto. Entonces de esto vamos a estar platicando durante esta hora y disfrutando, obviamente, de muy buena música. Viene sonando para ti algo de Siddhartha, David Bisbal, viene Maná y muchos artistas más. En la mañana de este martes, ya se nubló de nuevo, ya se puso la nubesota aquí enfrente en la colonia La Paz. Hay probabilidad de lluvia, así que considéralo en la mañana de este martes. Mientras, vamos a escuchar este despertador muy especial que tenemos por acá, aquí en tu radio, Radio Disney Puebla 92.9, porque siguen llegando los cumpleañeros. Hoy es el cumpleaños de Rayo y por acá Jackie quiere pues decirle y felicitarla de una manera muy especial, acompañada de una canción. Aquí en el despertador de tu radio, Radio Disney Puebla 92.9. Buenos días.
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3: Hola, hermanita pequeña o no tan pequeña. Feliz cumple. Te queremos mucho. Cuídate para que ya no te enfermes tanto. Y sabes que cuentas con nosotras, Fer, Fanny y yo. A lo mejor no lo demostramos, pero eres muy importante en nuestras vidas. Te queremos mucho.
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0: Ya son las 8 de la mañana con 12 minutos aquí en tu radio, Radio Disney Puebla 92.9. Hay cosas que nunca revisamos en el hogar y deberíamos hacerlo. Y cuéntanos, ¿qué cosas nunca revisas en tu casa hasta que pasa algo? 22 11 12 91 73. Queremos escucharte en la mañana de este martes en tu radio.
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0: Ya son las 8 de la mañana con 12 minutos. Qué gusto acompañarte en tu camino. Vámonos con más del tráfico y el clima. Tenemos tráfico ya en el Boulevard Héroes del 5 de Mayo entre la calle 2 Norte y la avenida 2 Oriente, tómalo en cuenta. Carga que no nos deja avanzar en la 25 Poniente entre la 11 Sur y la calle 23 Sur. Si puedes, evita la zona. Si ya estás ahí, sé paciente. Carga que no nos permite avanzar también en la recta Cholula entre la calzada Zabaleta y la avenida Esteban de Antuñano. No te preocupes porque tenemos tus vías alternas. Puedes utilizar la avenida Reforma en ambos sentidos, el Boulevard Vicente Suárez y la avenida 14 Oriente, que en esta mañana presentan buen avance. En la temperatura tenemos 17 grados, la máxima de hoy será de 25 y además un consejo vial para ti. Los cambios de temperatura también pueden modificar la presión de las llantas. Por eso conviene revisarlas periódicamente y no solamente cuando alguna parezca baja. 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

0: Ya son las 8 de la mañana, 20 minutotes aquí en el despertador de tu radio, Radio Disney Puebla 92.9. Soy Luis contigo hoy hasta las 11 de la mañana. Oigan, cosas que casi nunca revisamos y sí deberíamos hacerlo y que tenemos por ahí en el hogar. Gracias por comunicarte con nosotros en una nota de voz. Fíjate, hoy te estamos contando y una de las primeras es algo que casi todos hemos hecho: comprar un aparato nuevo, abrir la caja, buscar el botón de encendido y mandar el manual directamente a la basura o al menos a la caja. Y sí, muchas veces parece que ya sabemos utilizar las cosas, pero el manual puede decirnos información que no necesariamente descubrimos solos. Cómo limpiarlo, qué piezas se pueden retirar, qué productos no debemos utilizar, cuánto tiempo puede funcionar seguido o qué hacer cuando aparece determinada señal, ¿no? Esto aplica desde una cafetera hasta una lavadora, una aspiradora, un horno de microondas, un aparato de aire acondicionado. Al final todos los aparatos hacen lo mismo, ¿no? Lavar, la lavadora, ¿no? El horno, pues calentar comida, el refri, enfriar la tele, pues entretenernos. Pero cada aparato tiene especificaciones que sí o sí debemos de tomar en cuenta. Lo mismo pasa con el coche. El manual puede indicarnos la presión recomendada para las llantas, qué significan diferentes testigos en el tablero, qué tipo de mantenimiento requiere el vehículo y cada cuánto tiempo corresponde hacerlo, ¿no? No necesitamos sentarlos a leerlo todo de principio a fin como si fuera una novela, pero podemos guardarlo y consultarlo cuando tengamos una duda. ¿Qué tal, Son las 8 de la mañana con 21 minutos y cuéntanos qué a ti en el hogar de pronto te pasa que pues sueles olvidar, ¿no? A lo mejor por ahí, tienes la estufa y no le das cierto mantenimiento, la lavadora dices, ay, es de la última generación, no va a pasar nada. Pues al contrario, porque es de las más finioles, pues debes también tomar en cuenta todo lo que las especificaciones, el manual te indiquen. Así que hoy comparte a través de tu conexión qué en el hogar dejas pasar, ¿no? Dejas pasar desapercibido por ahí, como que no te importa, hasta que no pasa, hasta que sucede algo. Compártelo a través de una nota de voz. 22 11 12 91 73. Después, mira, andamos con dolor, el dolor de cabeza, así de que, ay, no, es que si hubiera leído el manual me hubiera evitado este problema que tengo ahora. Este gasto de mantenimiento no me hubiera salido tan caro. Si hubiera sabido qué hacer, si a mí me hubieran dicho qué tal, Y me pasó con el coche. Fíjense, yo por echarle combustible de otro tipo de gasolineras, pues se me dañó la bomba y ahí estoy pagando 5,000 pesotes. Sí, porque pues a mí nadie me dijo que tenía que ser específicamente de una marca. O sea, sí era premium la que le echaba, pero venía rebajada. Entonces, pues ahí estuvo el problema, chavos, ¿no? De pronto también cuando saquemos algo nuevo hay que preguntar todas las dudas que tengamos, porque pues nos podemos evitar este tipo de situaciones, de problemas y de gastos que no tenemos considerados, ¿no? Así que bueno, son las 8 de la mañana con 23 minutos. Vamos a ir con más buena música. Lo que llega es de Siddhartha, especialmente para Pili. Pili, buenos días, qué gusto saludarte. Gracias por estar con nosotros aquí en El Despertador.
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2: Buenos días, Radio Disney. Buenos días, Luis. Quiero programar un Radio Despertador para todos aquellos que llevan el nombre de Miguel, incluyendo en especial a mi hijo. Y pues el enlistado es enorme, así que por favor abracen a todos aquellos que llevan ese nombre. Excelente día.

0: la mañana, 28 minutos, aquí en el despertador de tu radio, Radio Disney Puebla 92.9. Soy Luis, contigo hoy hasta las 11 de la mañana. Fíjate qué curioso es esta mañana y cómo todos estamos conectados, en tremenda conexión. Pili nos dijo que le dedicaba esta canción a todos los que se llamaban Miguel, especialmente para su hijo. Y el siguiente despertador es para una personita que se llama Miguel. ¿Qué tal, eh? ¡Wow! Así es especialmente de Martini. Ellos están disfrutando de esta rica y extraña mañana porque sale el sol, se mete, se nubla, corre aire, pero sin duda estamos disfrutando de este martes ya, los últimos días del mes de septiembre. Así que vamos a escuchar a Martini para Miguel, este despertador que tenemos aquí en tu radio, Radio Disney Puebla 92.9.
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3: 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Es que sea un despertador, que mi hijo está cumpliendo 3 añitos, quiero felicitarlo, que lo amamos, que lo queremos y que Diosito lo llene de salud y bendiciones. Te amamos, Miguel, te queremos mucho, también tus hermanos te mandan un mega abrazo y te deseamos muchas felicidades en tu día. Besitos, mi amor.
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mañana, 32 minutos. Mi nombre es Luis y yo te acompaño en Radio Disney Puebla 92.9. Son las 8 de la mañana, 32 minutos. Que no se te haga tarde si tienes pendientes, cosas que hacer. Viene ya el tráfico y el clima más adelante. Gracias por estar con nosotros, Martín, y te mandamos un abrazo enorme, amiga también. Gracias por disfrutar de esta rica mañana con nosotros, disfrutando de tus canciones favoritas. Son las 8 de la mañana con 32 minutos. Sigue compartiendo a través de tu conexión esas cosas que casi nunca revisamos y que sí deberíamos. Ya platicamos de electrodomésticos, de manuales para e incluso el coche, pero ¿nos hace falta otra cosa? Compártelo a través de tu conexión 22 11 12 91 73 22 11 12 91 73. Más adelante tenemos más información para ti. Sigue reportándote en esta mañana y mientras vamos con más buena música, llega algo de Jason Derulo y Megan Trainor. La canción se llama Hands of Me y es lo que tenemos para ti aquí en tu radio, Radio Disney Puebla 92.9.

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3: Ya son las 8 de la mañana con 36 minutos. Qué gusto acompañarte en El Despertador. Vámonos con más del tráfico y el clima. Tenemos tráfico pesado ya en la avenida de las Margaritas entre la avenida 16 de septiembre y la avenida Nacional. Tráfico intenso que no nos deja avanzar en el Boulevard Norte entre la avenida Hermanos Cerdán y la avenida 15 de Mayo. Avanzamos lentos también en este momento ya en el Boulevard 14 Sur entre la avenida 25 Oriente y la 39 Oriente. No te preocupes, tenemos vías alternas para ti. Puedes utilizar la avenida de las Torres, el Boulevard Forjadores de Puebla y la avenida 18 Poniente. En la temperatura hemos alcanzado los 18 grados. La máxima de hoy será de 25 y además un consejo vial. Antes de arrancar, escuchemos el clic del cinturón y demos un pequeño tirón para comprobar que quedó ajustado y asegurado. Convertir esta revisión en parte de nuestra rutina toma apenas unos segundos. Gracias por estar con nosotros aquí en El Despertador de tu radio, Radio Disney Puebla 92.9. Escuderos, ¿dónde andan? Sigan mandando su reporte vial de las calles de la ciudad de Puebla, que te escuchamos a través de tu conexión 22 11 12 91 73. 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

0: Aquí en el despertador de tu radio, Radio Disney Puebla 92.9. Qué gusto saludarte. Gracias por estar con nosotros en esta mañana, reportándote a través de tu conexión 2211-1291-73. Acabamos de escuchar una de nuestras canciones favoritas. Se llama Vía Láctea, es de Zoe y es lo que tenemos para ti en la mañana de este martes. ¿Cómo estás? Qué gusto saludarte. Oigan, estamos platicando acerca de cosas que casi nunca revisamos y sí deberíamos. Por ejemplo, el refri. Muchas veces esperamos a que haya un derrame, un olor raro o que ya se vea sucio para limpiarlo. Y hay partes que ni siquiera vemos. Por ejemplo, los empaques de la puerta de refrigerador, ¿no? Esa goma que hace que la puerta cierre bien. Ahí pueden acumularse restos de comida, humedad y hasta moho, ¿no? Así también pues merece una limpieza de vez en cuando. Con la lavadora pasa algo muy parecido. Pensamos, pues si lava, ella misma se limpia. Pero no necesariamente. Fíjense, hay que prestar atención al cajón del detergente, los empaques, los filtros y los ciclos de limpieza que recomienda el fabricante, incluso que vienen por ahí impresos en el instructivo, ¿no? Otra que hacemos todos los días es entrar a nuestra casa con los zapatos que usamos afuera, así es. Las suelas suelen pasar por banquetas, calles y diferentes superficies, así que si pueden traer pues por ahí tierra y microorganismos del exterior, simplemente podemos establecer la costumbre sencilla. Si los zapatos están visiblemente sucios, limpiarlos y evitar dejarlos directamente en las zonas donde comemos, donde está nuestra ropa, donde descansamos o donde juegan los chiquitillos. ¿Qué tal, eh? Por ejemplo, también las bolsas reutilizables del supermercado las usamos para transportar alimentos, pero muchas veces nunca pensamos en lavarlas. Siempre decimos, ay, la voy a guardar porque me va a servir para otra cosa más, pero al final del día están sucias. Los termos, ¿no? Y las botellas reutilizables, no solamente hay que enjuagar la botella, las tapas, las roscas y los popotes, todo eso también se debe de limpiar. Incluso para popotes hasta hay una herramienta específica y especial para limpiarlos bien, ¿no? Y nuestra mochila, bolsa o cartera, ni se diga. Así que empieza a checar. Chécate, como dicen por ahí, que es a lo que no le estás poniendo atención, pero es muy importante. Sí, buenos días, ¿cómo estás?
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2: 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Hola, Luis, buenos días. Oye, yo siento que algo que no checamos, pues también puede ser la cisterna, que ya realmente cuando ya ves algún problema, es como se te ocurre. Yo, y siento que esa se tiene que lavar muy seguro, ¿no? Bueno, cada cierto tiempo, tiene como su mantenimiento. Eso y también los boilers, ¿no? Como que hasta que ya no calienta, dices, ¿y ahora qué le pasó? Y a mí me pasó apenas que ya leímos el instructivo que dice que cada cierto tiempo tienes que hacerle como una lavada para que se le vaya cayendo el sarro. Pero bueno, son cosas que uno va aprendiendo.
0: ¿Qué tal, eh? Muchas gracias por estar con nosotros, mi querida Cintia. Fíjate que esa yo no tengo cisterna, creo, no sé. Creo que sí, pero ese del boiler es muy buen tip, ¿no? De pronto, ay, sí, ya vienen enojados cuando ya no calienta. ¿Pero por qué? Porque no se le dio el mantenimiento adecuado. Todo en esta vida necesita mantenimiento, chavos. Así que muchísimas gracias, Cintia, por recordárnoslo. Son las 8 de la mañana con 47 minutos. Gracias por estar con nosotros. Oigan, Araceli le quiere desear un bonito día a su esposo. Así que estamos listos para escuchar el siguiente despertador aquí en tu radio, Radio Disney Puebla 92.9.
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4: 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Hola, Radio Disney. Quiero dedicar este despertador a mi esposo, Aníbal, para desearle un bonito día, te amo. Y esa sería la canción de Chayanne, si nos quedara poco tiempo.
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1: Estas son las noticias más relevantes del mundo del deporte presentadas por ESPN y Sports Center. Alerta en Barcelona. Rafinha con molestias tras partido con Brasil. Rafinha se ha quedado en los vestuarios en el descanso amistoso en que Brasil superó por 4-2 a Australia tras sentir unas leves molestias en el muslo derecho, según ha confirmado la Confederación Brasileña de Fútbol, CBF, a ESPN. Rafael Márquez, entrenador de la selección mexicana, consideró que Gilberto Mora tiene la calidad para jugar en cualquier equipo, tras los rumores que lo vinculan al Real Madrid y al Barcelona. Aunque aclaró que el chico de 17 años aún no ha ganado nada. 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
2: Ya son las 8 de la mañana con 55 minutos aquí en tu radio, Radio Disney Puebla 92.9. Ok, entonces tenemos más clara esta idea de cosas que debemos poner más atención y atender en nuestro hogar, ¿no? Cosas a las que les debemos de dar mantenimiento y no descuidar, como nuestra lavadora, el refri, la estufa, cosas importantes que de pronto metemos ahí los tenis bien sucios cerca de la ropa, las manillas, ¿no?, de las puertas, limpiarlas bien, sobre todo en estos cambios de temperatura y donde mucha gente anda con la gripa y con la tos, evitar, ¿no?, que se siga, pues nos sigamos enfermando en estos cambios, ¿no?, de clima y de temperatura. Son las 8 de la mañana, 55 minutos. Jackie, Omar, buenos días.
3: Hola RD, hola Luis, buenos días. Yo siento que algo que no revisamos son los rincones de la casa, hasta que encontramos algún bicho raro. Es como, dices, ay no, hay que mover aquí y por allá, porque si no nos voy a picar. Saluditos.
2: Gracias por estar con nosotros, a mi querida Jackie. Cada rincón se debe limpiar y revisar. Omar.
4: Hola Luis, muy buenos días. Pues la verdad, yo limpio cada semana los electrodomésticos y cada terciado la estufa, pero ya se me descompuso el refri. No sé si se le acabó el gas o algo le pasó. Algo eléctrico le habrá pasado. ¡Saludos!
2: Sí, la verdad es que pues darle, ¿no?, el mantenimiento necesario. Ojalá que quede con eso, porque ahorita no andamos como para andar gastando. Hay que esperar a que llegue, aunque sea el Buen Fin. Gracias por estar con nosotros en esta mañana. Son las 8:56 minutos. Hoy me quedo contigo hasta las 11. Fíjense, tal vez nadie nos dio un manual para ser adultos, pero podemos ir aprendiendo con esos pequeños trucos sobre la marcha, y quizá la próxima vez que compremos un aparato, antes de tirar la caja y guardar el manual en un cajón, vale la pena echarle un vistazo, porque muchas veces cuidar lo mejor que tenemos empieza simplemente por ponerle atención. Son las 8 de la mañana, 57 minutos. Pili por acá pide una canción que es de nuestras favoritas. Me encanta Charlie Puth. Por acá a mi querida Liz le encanta Jungkook de los TVS, de los BTS. Así que estamos listos para cantar la siguiente canción. Y después de las 9 de la mañana, si te pagan más en el trabajo, ¿deberías devolver esa cantidad? Ay, caray, me interesa. Como que se les va un cero más, ¿no? En la próxima quincena. Gracias por estar con nosotros en esta mañana. Después de las 9 de la mañana vamos a platicar de eso aquí en tu radio, Radio Disney Puebla 92.9.
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5: Hola chicos, Radio Disney, buenos días.
4: Hola, es más,
5: hay que echarle muchas ganas. Vamos a poner algo para bailar un poquito. Bueno, está movidona la canción. Y saludos a todos, es un autodespertador. Y quiero la canción de Left and Right de Charlie Puth y Jungkook.
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1: 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Luis, buenos días. Excelente mañana. Pues fíjate que a partir de la pandemia, surgieron todos estos cuidados en casa de, pues, cuando llegas nos cambiamos los zapatos y los dejamos en un área específica y, pues, en las bolsas las desinfectamos. Todo lo que llega del súper lo desinfectamos. Cosas que traemos de calle las desinfectamos.
2: Gracias por estar con nosotros, mi querida Jazz. Sí, yo creo que después de esos 6 años, bueno, no, más bien de esos 2-3 años encerrados, aprendimos la lección, ¿a poco no? Pero de pronto se nos olvida, así que es momento de recordar en cosas que les debemos poner más atención. Gracias por estar con nosotros aquí en el despertador de tu radio, Radio Disney Puebla 92.9.
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5: Buenos días, despertador de Radio Disney. ¿Me podrías complacer con una cancioncita? Quiero escuchar la de I Just Might de Bruno Mars para empezar mi martes con mucha energía. Gracias, Radio Disney. Bonito día.
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2: Ya son las 9 de la mañana con 5 minutos aquí en El Despertador de tu radio, Radio Disney Puebla 92.9. Soy Luis contigo hoy hasta las 11 de la mañana. ¿Y cómo estamos? Gracias por estar con nosotros una mañana más. ¿Ya desayunaste algo? Esperemos que sí, ¿eh? ¿Ya tomaste agüita? Se nubla, sale el sol, se nubla, pero siempre hay que mantenernos bien hidratados. Llega ya durante esta hora la Ruta RD y más música para ti. Además, estaremos platicando de un tema pues muy curioso que seguramente en algún momento, porque les confirmo que a mí sí me pasó, te pagan además en el trabajo, deberías devolverlo. Imagínate esto, te llega el día de pago, no, ya paguen por favor. Mañana, chavos. Y revisamos tu cuenta y dices, qué buena noticia, me llegó más dinero del que esperaba. Mentira, es tu finiquito. Ay, no, cruz, no. Primero piensas que quizá fue un bono, que te aumentan el sueldo, que te pagaron horas extras que no recordabas hasta que haces cuentas y dices, ay caray, pues no me cuadra esto. La empresa te depositó de más. Y aquí empieza la parte interesante. Ese dinero está en tu cuenta, no lo pediste, pero tampoco hiciste nada para que apareciera. Y entonces viene la pregunta de esta mañana. Queremos poner las cartas sobre la mesa. ¡Ay, caray, Yuridia! Si tu trabajo te deposita dinero de más por error, ¿lo devolverías o esperarías a que te lo pidieran? ¿Qué pasaría en esa situación? Porque podemos encontrar argumentos para los dos lados. Si tu trabajo te deposita dinero de más por error, ¿lo devuelves o ya te lo quedas? Cuéntanos a través de tu conexión 2211-1291-73. Gaby dice, ni modo, lo caído, caído. Gracias por estar con nosotros en la mañana de este martes. Tampoco siento que hay que aprovecharnos como de la situación, ¿no? Lo mejor sería como preguntar. Yo una vez les digo, me pasó, ¿no? Y justamente en mis vacaciones, entonces yo me di cuenta ya que volví, pero después me explicaron y no, me dijeron, no, fue así el movimiento, tal, para que te enteres. Y dije, bueno, pues ahora qué hago, ya me lo gasté. Me dijeron, no, fue un error del sistema, entonces así queda nada más. Dije, ah, bueno, pues. Pero te digo, hay posturas para los dos lados. Las vamos a estar compartiendo durante esta hora. Si tu trabajo te deposita dinero de más por error, ¿lo debes devolver? O no, o ese dinero ya es tuyo. ¿Qué pasa? Compártelo a través de tu conexión. ¿Tú qué opinas? 22-11-12-91-73-22. 11-12-91-73. Llega algo de Harry Styles sonando para ti, OV7, Camilo y muchos artistas más. Pero continuamos esta hora con algo de Juanes. Esta canción es muy buena, se llama Gotas de Agua Dulce y es lo que tenemos para ti a las 9 de la mañana con 9 minutos, también en digital en www.radiodisney.com.mx y en iHeartRadio.

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3: Ya son las 9 de la mañana con 11 minutos. Qué gusto acompañarte en tu camino. Vámonos con más del tráfico y el clima. Tenemos tráfico ya en el Boulevard Héroes el 5 de mayo entre la avenida 14 Oriente y la avenida 2 Oriente. Tómalo en cuenta. Avanzamos lentos ya en la avenida Adolfo López Mateos entre la avenida de las Torres y la calzada Zabaleta. Encontramos carga que no nos deja avanzar en la avenida 11 Sur entre la avenida 25 Poniente y la 15 Poniente en la mañana de este martes. No te preocupes, tenemos vías alternas para ti. Puedes utilizar el Camino Real a Cholula, la avenida Juárez en ambos sentidos y la avenida 24 Sur, que presentan buen avance. En la temperatura tenemos 19 grados, la máxima de hoy será de 25, y además un consejo vial: cuando nos estacionemos debajo de los árboles, revisemos que el parabrisas antes de volver a salir. Hojas pequeñas, ramas, residuos pueden quedar cerca de el limpia parabrisas. Retirarlos antes de utilizarlos ayuda a mantener el cristal despejado. Que llegues con bien a tu destino, escuderos. Buen camino para ustedes. Gracias por tu preferencia y por estar con nosotros en la mañana de este martes en el despertador de tu radio.
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0: Ya son las 9 de la mañana, 18 minutos. Aquí en tu radio, Radio Disney Puebla 92.9. Soy Luis, contigo de lunes a viernes de 6 a 11 de la mañana. Ellos son Beli Belica, Belinda y Los Ángeles Azules con Amor a Primera Vista. Gracias por seguir con nosotros en esta mañana. Un abrazo enorme para ti, que seguramente, mira, ya andas en el trabajo dándolo todo en la oficina, contestando correos, sacando pendientes. Tu máquina favorita del chambeo, claro que sí. Seguimos hablando de qué haríamos si en nuestro trabajo pues nos depositan más dinero por error. Una de las primeras ideas en aparecer puede ser: yo no hice nada, si ellos se equivocaron, ¿por qué tendría que estar pendiente yo, no? Si es esa una reacción, la verdad es que es una reacción bastante humana. Imagínate que normalmente recibes 15 mil pesos y de un día aparecen 20 mil, no sabes si fue un bono, un ajuste, una comisión o un error. Antes de tomar una decisión, lo primero es revisar nuestro recibo de nómina y preguntar qué pasó, porque también puede ocurrir que ese dinero, si tengo una explicación, quizá hubo horas extras, una prestación, un bono o un ajuste que nosotros simplemente no esperábamos. Entonces, antes de gastarnos ese dinero o pensar que ya es nuestro, vale la pena detenernos y revisar. Y aquí aparece la pregunta interesante también, ¿no? ¿Qué haríamos nosotros si nadie nos avisara que por error, pues íbamos a recibir más, ¿no? Y no saber por qué. Y otra muy distinta, pues es darnos cuenta claramente que nos depositaron una cantidad que no nos correspondía. Cuéntanos tú qué opinas, 22 11 12 91 73, porque puede llegar a pasar de pronto. Puede ser un error del sistema, incluso del propio banco, ¿no? Que es muy, muy raro, casi imposible que se equivoquen, pero la verdad podría pasar, ¿no? Comparte a través de tu conexión 22 11 12 91 73, 22 11 12 91 73. ¿Qué opinas de esta situación? En caso de que a ti te depositaran un poquito más, ¿no? Lo devuelves, te lo quedas, no dices nada, no lo comentas. Cuéntanos a través de tu conexión 22 11 12 91 73 en la mañana de este martes, ya porque ya mañana es quincena. Ay, ojalá que mañana nos caiga algo extra. Gracias por estar con nosotros en esta mañana y mientras nos vamos con más buena música.
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9 de la mañana, 27 minutos, aquí en el despertador de tu radio, Radio Disney Puebla 92.9. Ya viene la ruta RD, así que bien pendientes, chavos, para que ustedes puedan participar y ganar en la mañana de este martes. Son las 9 de la mañana con 27 minutos, hoy me quedo contigo hasta las 11. ¿Cómo vamos? Oye, me encanta que muchos godines que nos están escuchando en este momento se unan a la conversación, y es que te estamos preguntando si de pronto recibes algo extra por parte de la empresa, un error, se equivocaron, te pagaron de más, ¿qué haces? ¿Te quedas el dinero? ¿Te lo gastas? ¿Haces un comentario? ¿No dices nada? ¿Lo devuelves? Compártelo a través de tu conexión 2211-1291-73. Clau dice, hola, buen día. En la contabilidad se dan cuenta y seguramente te lo descuentan en la siguiente quincena. La empresa nunca pierde. Sandra dice, lo mejor es devolver. ¿Qué tal, ¿Tú qué opinas? Compártelo a través de tu conexión 2211-1291-73 en la mañana de este martes. Fíjate, seguimos platicando acerca de este tema. Pon tú, recibimos 5,000 pesos adicionales y sin darnos cuenta de que había un error, lo usamos para pagar la tarjeta, comprar algo que necesitábamos o hacer el súper. Después nos avisan, hubo un error en tu nómina. Y aquí la situación cambia porque ya no estamos hablando solamente de que nos llegó un dinero extra, sino de qué hago ahora que ya me lo gasté, ¿no? Por eso una de las cosas más prácticas que podemos hacer cuando recibimos una cantidad diferente a la habitual no es disponer inmediatamente de esa diferencia hasta saber de dónde salió, y esto aplica para cualquier cantidad, porque si son 300 pesos podemos pensar, bueno, seguramente no pasa nada, pero si son 3,000, 5,000, 10,000 pesos ya es un tema más serio. Y aquí está también lo interesante de la situación: nos parecería diferente si nos damos cuenta inmediatamente o si ya pasaron varias semanas. La cantidad, el momento en el que nos damos cuenta, ¿no?, y lo que hacemos después pueden cambiar completamente cómo vemos el asunto. ¿Tú qué harías? Si de pronto se equivocan en el trabajo, te depositan dinero de más, lo devuelves, te lo quedas, haces algún comentario, te quedas callado, compártelo a través de tu conexión. Muchas veces hasta puede ser una prueba, ¿eh? Aguas, aguas, chavos. Gracias por estar con nosotros en esta mañana y sigue compartiendo a través de tu conexión. 2211-1291-73. 2211-1291-73. Por acá dicen, tanto que yo me esfuerzo, yo me lo quedo porque me lo merezco. Muchas gracias por estar con nosotros en esta mañana. Les digo, yo alguna vez me pasó en alguna otra empresa que depositaron de más pero yo me di cuenta ya hasta que regresé, ¿no?, de vacaciones. Digo, ¿y ahora lo devuelvo? ¿Qué pasó? Y me dijeron, no, fue un error, entonces solo para que te enteres. Y yo dije, ah, bueno, no, de pronto si hay empresas buena onda, ¿no?, que ya después no me lo descontaron de mi quincena ni nada, todo normal, solo fue simplemente un error que de ahí ya no volvió a ocurrir. Son las 9 de la mañana con 30 minutos, vámonos con más buena música porque ya salió el sol y parece que así va a estar. Se llama Golden, es la voz de Harry Styles y es lo que tenemos para ti aquí en el despertador de tu radio, Radio Disney Puebla 92.9. Mi nombre es Luis y hoy me quedo contigo hasta las 11 de la mañana, también en digital en www.radiodisney.com.mx y desde la aplicación en iHeartRadio.

0: Son ya las 9 de la mañana con 34 minutos aquí en tu radio, Radio Disney Puebla 92.9. Fíjate, en esta hora, Godín, estamos platicando acerca de cuando de pronto la empresa se equivoca y nos deposita de más, ¿no? Lo devolvemos, nos los quedamos, decimos algo, no decimos nada, pero también hay que ponernos en el lugar de la otra persona. Hay alguien de aquí que a lo mejor por error, ¿no? Tal vez trabaja en RH. Ay, me encanta ese término, RH. En recursos humanos y por error depositó de más. O incluso tú en algún momento te has equivocado. Comparte tu experiencia a través de tu conexión. 22 11 12 91 73. En la mañana de este martes, aquí en el despertador de tu radio, Radio Disney Puebla 92.9. Buenos días.
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0: Ya son las 9 de la mañana con 34 minutos. Qué gusto acompañarte en El Despertador. Vámonos con el último reporte vial de esta mañana. Pero antes, Erika estará en el circuito Juan Pablo II y la 19 Sur frente al supermercado Gigante. Así es, el grandote con la letra S.

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1: O recibos o documentos personales visibles dentro del automóvil. Además de mantener ordenado el interior, evitamos dejar información personal a la vista cuando el vehículo está solo o estacionado. Gracias por estar con nosotros en la mañana de este martes aquí en tu radio, Radio Disney Puebla 92.9. Buenos días.
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2: Ella 9. Es la reina del pop. Es Madonna. Dancetería suena bastante bien en la mañana de este martes. Y también suena bastante bien la Ruta RD. Erika ya se encuentra en algún punto de la ciudad de Puebla con una sorpresa muy especial. Amiga, buenos días.
3: Hola Luis, feliz martes para ti y para todos los que están escuchando Radio Disney Puebla 92.9. Amigo, qué excelentes temas. La verdad, suena súper interesante todo. Aquí en la Ruta RD tenemos sorpresas a bordo. Seguimos con las orejitas de The Mandalorian and Grogu, que ya están disponibles en Disney Plus para que vayas a verla. Oye, pues aquí en la Ruta RD solamente tienes que venir con tu RD Pass porque tenemos 3 orejitas para las primeras 3 personas que lleguen a este punto. Al circuito Juan Pablo II y la 19 Sur, justo frente al supermercado azul con la letra S, así grande, grande este lugar. Y ahí estamos aquí en la Noria. No hay ningún pierde, trae tu RD Pass porque hoy te podrás llevar estas hermosas orejitas de The Mandalorian and Grogu, que también ya puedes ver a través de nuestros estados de WhatsApp para que te des una idea de cómo pueden lucir para tus hijos, para ti, para tu familia. Así que corre, circuito Juan Pablo II y la 19 Sur frente al supermercado azul con la letra S, aquí en la Noria. Gracias, Luis.
2: Gracias a ti, Erika. Así que ya lo sabes, si andas cerca de ese club grandote, ve en este momento, participa y gana con la Ruta RD.
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4: Hola Luis, buenos días. Yo la verdad sí creo que si te depositan de más, sí hay que decirles. Antes de regresarlo, pues preguntar por qué, ¿no? A lo mejor puede ser algún bono de puntualidad, alguna cosa, no sé, algún premio, algo. O que te digan, no, pues sí, pero es como un adelanto de tu siguiente mes, no sé, algo. Ya cuando te lo aclaran, pues bueno, ya, ¿no? Pero sí preguntar. Desde mi punto de vista, creo que es buena la honestidad. No nada más para cuando te depositan de menos, sino también cuando te depositan de más, pues también, ¿no? También hay que decirlo. Aquí somos parejos. Saludos.
2: Me encanta tu opinión, mi querida Carla, porque como dicen por ahí, el dinero no está peleado con el trabajo. José Luis.
5: Hola, ¿qué tal? Muy buenos días, tocayo. Como bien dices, todo depende de la empresa. A mí no me ha tocado que me caiga dinero de más, pero a mí ya me tocó por error depositar de más. Y la cuestión es que a mí me lo descontaron, no se lo descontaron al trabajador. Digo, al final de cuentas, también como que de eso aprendes y dices, bueno, pues si no quieres aprender por las buenas, vas a aprender por las malas, pero sí es triste porque te lo descontaron. Saludos, excelente día, buen martes.
2: Buen martes, mi querido amigo. Ay, qué mala onda. Por más que haya sido un error, siento que sí se pasaron. Esperemos que ya no estés trabajando ahí. Y si no, dinos dónde para nunca ir a mandar solicitud de empleo. A veces pensamos que las decisiones difíciles llegan en momentos extraordinarios, pero también pueden aparecer, un viernes por la mañana cuando abrimos nuestra aplicación bancaria y vemos más dinero del que esperábamos, ¿no? Y quizá la parte interesante no está solamente en cuánto llegó, sino en qué hacemos cuando descubrimos que algo no salió como debía. Y no estamos exentos, ¿no?, de por error recibir o cometer el error de depositar de más. Y no necesariamente tiene que ver con el trabajo, tal vez, no, los que somos foráneos y depositamos rentas. Ay, no, imagínense, por acá nos cuentan que una vez se equivocaron y depositaron toda la renta por error a alguien más. Afortunadamente, gracias a las redes sociales, pudieron dar con la persona, ¿no? Y pudo acceder, ¿no?, a devolverlo. ¿Qué tal? Así que esto no nos queda más pues que seamos más atentos, poner más atención y más organizados incluso también. Así que bueno, ahí están los hacks y los tips que te compartimos aquí en tu radio. Son las 9 de la mañana con 45 minutos, es la voz de la patrona, así es. Pero esta es una balada de esas que nos encantan, ¿no? Recordemos de sus inicios. La escuchas a las 9 de la mañana con 46 minutos, Yuridia, con Ya te olvidé en el despertador de tu radio, Radio Disney Puebla 92.9. Soy Luis, contigo hoy hasta las 11 de la mañana.

0: Ya son las 9 de la mañana con 52 minutotes aquí en El Despertador de tu radio, Radio Disney Puebla 92.9. Mi nombre es Luis, me quedo contigo hoy hasta las 11. Gracias por dejarnos acompañarte una mañana más aquí en El Despertador, por hacer este espacio posible, porque es tuyo, ¿eh? Recuerda que aquí también programas ese mensaje especial para la persona más importante de tu vida. Tal es el caso de mi querida Dana, porque hoy es el cumpleaños de su papá. Oigan, mucho cumpleañero, y aparte, ¿saben qué? Con nombre Miguel. Hoy tuvimos 3 cumpleañeros de nombre Miguel, ¿eh? Casualidad, no lo creo, Rick. Así que bueno, hoy le deseamos lo mejor a Miguel, que lo agarramos en el baño, ¿eh? Apenas iba a meter a bañar. Así que bueno, hoy disfrutamos de este despertador de parte de Dana con esta canción aquí en Radio Disney Puebla 92.9. Soy Luis, contigo hoy hasta las 11 de la mañana, y también cerramos el tema de esta mañana, ¿no? A veces pensamos que las decisiones difíciles llegan en momentos extraordinarios, pero también pueden aparecer de pronto cuando menos lo esperamos, ¿no? Y quizá la parte más interesante no está solamente en cuánto dinero nos llegó por error, sino qué hacemos cuando descubrimos que algo no salió como debía serlo. Soy Luis, contigo hasta las 11 de la mañana. Quédate, después de las 11 vamos a platicar de un tema bastante interesante, porque sin importar la edad, sí, creo que todos debemos tener un testamento. Septiembre es el mes del testamento. Vamos a platicar y a compartir información contigo aquí en tu radio, Radio Disney Puebla 92.9. Buenos días.
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3: Buenos días, papá. Este despertador te lo dedico con mucho amor para recordarte en este día tan especial que cumples años, que te amo infinitamente. Estoy muy agradecida con Diosito porque tú seas mi papá. Gracias por todo lo que haces por mí, y solamente le pido que te llene de mucha, mucha salud para que sigas muchísimos años más con nosotros. Te amo, Paperingo, y que cumplas muchísimos, muchísimos años más.
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1: 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Son las 10.
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2: Hola Radio Disney, soy Pam y quisiera escuchar la canción de Moving to the Sun de Hugel. Gracias, feliz martes.

Ya son las 10 de la mañana con 3 minutos aquí en tu radio, Radio Disney Puebla 92.9. Mi nombre es Luis y hoy me quedo contigo una hora más. ¿Cómo vamos en esta mañana de martes? Ahí viene la nube otra vez, así que ya lo sabes, hoy de que llueve, llueve, tómalo en cuenta. Y mientras nosotros te seguimos acompañando con más buena música y además esperándote en la ruta RD, ya solamente queda una orejita de Grogu. Así es, ¿quieres participar por esta increíble orejita de The Mandalorian and Grogu? 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Solamente queda una más, así que ve, debe ser tuya, participa y gana con la ruta RD. Son las 10 de la mañana, 4 minutos. Durante esta hora vamos a platicar de un tema bien interesante y es que el testamento, ¿no? ¿Por qué hacerlo aunque seamos jóvenes? Septiembre es el mes del testamento y hay trámites que vamos dejando para después, luego. Ay, luego no urge, ¿no tú? Eso todavía no me toca ahí después, ¿no? Y uno de ellos es el testamento. Muchas veces lo relacionamos con tener 60, 70, con tener una casa enorme o con haber acumulado muchísimo dinero. Pero en realidad un testamento no depende y no debe tener una gran fortuna, ¿no? El testamento sirve para dejar establecida nuestra voluntad y facilitar que, llegado el momento, nuestros bienes y derechos se distribuyan conforme a lo que nosotros decidimos. Así que hoy vamos a quitarnos esa idea de que el testamento es para después o ya para la vida adulta, ¿no? Y vamos a entender para qué sirve, cuánto cuesta, porque no es un trámite gratuito, y cómo podemos tramitarlo. Quédate con nosotros porque hay mucha información para ti en la mañana de este martes. Sí, vamos a ver a quién le vamos a dejar mis 50 pesotes. De esto vamos a platicar de 10 a 11 de la mañana y además disfrutaremos de la música que más te gusta. Viene sonando Belanova, más adelante viene Shakira, Bibi Rixa y también tus artistas favoritos como Natalia Lafourcade. Esto se llama Hasta la Raíz, una de las canciones más especiales de Natalia Lafourcade, que de hecho Laura Pausini acaba de hacer una nueva versión para su disco de covers. Hoy tenemos la versión original para ti, sonando a las 10 de la mañana con 5 minutos, aquí en tu radio, Radio Disney Puebla 92.9. Mi nombre es Luis y hoy me quedo contigo hasta las 11 de la mañana. Bienvenidos.

0: Ya son las 10 de la mañana, 12 minutos, aquí en tu radio, Radio Disney Puebla 92.9. Soy Luis, contigo hoy hasta las 11 de la mañana. Gracias por reportarte a través de tu conexión 22-11-12-91-73, septiembre, mes de El Testamento. ¿Cuánta edad debo tener para ser uno? ¿Cuánto cuesta? ¿Dónde se hace? Todo eso te lo vamos a contar al volver aquí a tu radio, Radio Disney Puebla 92.9, justamente a las 10 con 21 minutos.
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Ellos son los chicos de Belanova. La canción se llama Rosa Pastel y es lo que tenemos para ti a las 10 de la mañana con 21 minutos en tu radio. Soy Luis, me quedo contigo hoy hasta las 11 de la mañana, septiembre, mes del testamento. Así es, y estamos platicándote a partir de qué edad lo podemos hacer, cuánto cuesta, en dónde, cómo se hace, ¿no? Bueno, hoy estamos hablando de por qué hacer un testamento, aunque todavía seamos jóvenes. Es importante, y primero hay que quitarnos la idea muy común, pensar solamente que, ay no, ya nos vamos a ir de este mundo. No, nada de eso. Pensar que solamente vale la pena hacerlo cuando tenemos muchísimo patrimonio o cuando ya tenemos cierta edad, no. Un testamento permite establecer qué queremos que ocurra con nuestros bienes y si no tenemos al menos con nuestros derechos, y no necesitamos ser dueños de 10 casas para que tengamos que hacerlo, ¿no? Podemos tener un departamento, un terreno, un coche, una cuenta bancaria, inversiones o cualquier otro patrimonio. No se trata de pensar en algo triste, no, es más parecido a cuando hacemos un presupuesto, contratamos un seguro o guardamos nuestra documentación importante. Estamos poniendo en orden algo que nos importa. Y además, el testamento puede modificarse posteriormente. Es decir, si nuestra situación familiar o patrimonial cambia, podemos actualizar nuestra voluntad. ¿Qué tal, eh? Así que bueno, ¿cuánto cuesta? Bueno, el precio cambia dependiendo de cada estado. Pero como estamos en Puebla y estamos en septiembre, fíjense que es el famoso mes del testamento, el costo publicado es de 1,800 pesos. Oído, ese es el precio preferencial de la campaña. Si se requieren servicios adicionales o un trámite con características particulares, el costo puede variar incluso después de septiembre. Así que lo recomendable es confirmarlo directamente con la notaría de confianza, ¿no? ¿Dónde se hace? Bueno, en una notaría pública dentro de un directorio oficial del notariado mexicano. Y algo que también nos puede quitar un poco de estrés es que no tenemos que llegar con un testamento escrito en nuestra casa. Nosotros expresamos nuestra voluntad ante el notario y el notario se encarga de redactar el documento con las formalidades legales correspondientes. Lo que sí conviene es llegar pensando previamente o al menos con una idea, ¿no? A quién queremos dejar como herederos, quién podría ser nuestro albacea y qué queremos hacer con nuestros bienes. ¿Qué tal, eh? Así que aprovecha porque, como dicen por ahí, ¿no? Septiembre, mes del testamento. Así que no hay una edad en particular donde lo podemos tramitar, ¿no? No hay como una regla de que tengamos 1,000 propiedades para poder hacerlo, ¿no? Entonces, de pronto podemos como ir pensando, uno nunca sabe, así que ahí se los dejamos de tarea. Son las 10 de la mañana, 23 minutos, vamos a ir con más buena música. Lo que llega es de La Gusana Ciega. Esta canción es del año pasado, pero gracias a las redes sociales comenzó en este 2026 a tener mucha popularidad. Hoy la escuchas a las 10:24 en tu radio. Buenos días.

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0: Son las 10 de la mañana con 28 minutos.

Ya son las 10:30 de la mañana aquí en tu radio, 30 minutos después de las 10 de la mañana, y hoy me quedo contigo hasta las 11, 30 minutos más juntitos en esta mañana de martes. Gracias por estar con nosotros y reportarte a través de tu conexión 22 11 12 91 73 22 11 12 91 73. Oye, mañana recuerda que es a mitad de semana y queremos finalizar el mes de la mejor manera. Queremos que programes un despertador y nos cuentes cómo te fue este mes de septiembre. Ándale, programa el tuyo. Además, puedes acompañar ese mensaje especial con tu canción favorita o la canción favorita de esa persona. Fue su cumpleaños, tuvieron la mejor fiesta patria. Comparte a través de tu conexión 22 11 12 91 73, que mañana queremos que el despertador esté llenito, porque vamos a cerrar, sí, ya el mes número 9 de este 2026, y tú no te puedes quedar fuera, así que programa el tuyo en este momento a través de tu conexión 22 11 12 91 73, 22 11 12 91 73. Esta canción se la podrías dedicar a alguien muy especial, Es de Chayanne originalmente, pero hoy escuchamos esta versión de Ciencio, se llama Dejaría Todo, y es lo que tenemos para ti a las 10:32 en tu radio, Radio Disney Puebla 92.9.

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2: Ya son las 10 de la mañana con 35 minutos en esta mañana de martes y vamos a conocer a los ganadores de esta mañana. Erika, adelante.
3: Luis, ya estamos aquí con nuestro ganador. Él es Lalo y es de plataforma. ¿Cómo estás, Lalo?
4: Muchas gracias. Bien, un gusto.
3: ¿Desde dónde nos vienes escuchando?
4: Desde la 31 y La Paz.
3: Eso, ese es el momento que queríamos para que tú ganaras. Ya te llevas tus orejitas. ¿Para quiénes van a ser?
4: Para mi hijo. Muchas
3: gracias.
4: Excelente.
3: Gracias a ti. Por favor, invita a todos a escuchar la estación para que sean afortunados ganadores como tú.
4: Los invitamos a escuchar la Radio Disney 92.9 y ganen sus orejitas. Muchas gracias.
3: Luis, ya estamos aquí con nuestra siguiente ganadora. Eres Mariana. Ya nos viene escuchando. ¿Cómo estás,

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1: Después de las 11 de la mañana y Janie por la tarde. Te espero en punto de las 11 en cabina porque tenemos un tema muy interesante. ¿Cómo saber si los demás creen que eres atractivo? Esto y más después de las 11 aquí en Radio Disney Puebla 92.9. Gracias, Luis. Regresamos contigo.
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Ya son las 10 de la mañana con 45 minutos. Es la voz de Matisse. Se llama Aplauso esta canción y es lo que tenemos para ti 15 minutos antes de las 11 de la mañana. Oigan, pues cerramos el tema de esta mañana. Ya platicamos acerca del testamento, ¿no? Un testamento no se trata de cuánto tenemos, sino de qué queremos hacer con lo que hemos construido. Y si llevamos tiempo pensando, algún día lo hago, quizás septiembre sea ese pequeño empujón para que por lo menos estemos informados y podamos dar el primer paso. En Puebla, este septiembre, el costo publicado para el testamento público es abierto, es de 1,800 pesos. Y podemos acudir a una notaría para conocer los requisitos y resolver nuestras dudas. Son las 10 de la mañana con 46 minutos. Qué gusto acompañarte desde las 6 de la mañana, ¿eh? Gracias por permitirme estar contigo un día más. Vamos a ir a escuchar más buena música. Lo que llega es de María José. Estará el próximo 19 de diciembre, ya empezó la venta general de los boletos. Estará presentándose en un recinto ahí en la zona de los estadios, así que estaremos súper al pendiente porque es dos días después de mi cumpleaños. ¡Wow! GPI, 19 de diciembre en Puebla llegará María José con Ahora o Nunca, un nuevo espectáculo, nuevo show, nuevo concierto, y donde seguramente cantará esta canción, No Soy Una Señora, sonando para ti a las 10 con 46 minutos, aquí en tu radio, Radio Disney Puebla 92.9.

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1: Muy buenos días, amigos de Radio Disney Puebla. Esta es la información más importante al momento. Se reporta ligera carga en el Boulevard Circunvalación entre el Boulevard 22 Sur y el Boulevard 14 Sur. En noticias locales, Protección Civil Estatal prevé un ambiente cálido durante el día, con temperaturas de hasta 35 grados centígrados. Además, se esperan lluvias de ligera a moderada intensidad sobre la mayor parte del estado. Se encuentra completamente cerrado el Boulevard 5 de Mayo a la altura de Plaza Dorada por la marcha realizada por la Unión Popular de Vendedores Ambulantes, 28 de octubre. El motivo es exigir justicia tras cumplirse 9 años, 3 meses del aniversario luctuoso de Mestli Sarabia. En Puebla trabajamos por la justicia social, por instrucción del gobernador Alejandro Armenta y en coordinación con la presidenta Claudia Sheinbaum. Actualmente, 2.165.549 personas reciben algún programa para el bienestar del Gobierno de México, lo que refleja el alcance de estas políticas y el compromiso del Estado con la reducción de las desigualdades, aseguró Laura Artemisa García Chávez. En información nacional, el paso del huracán Polo por Baja California Sur ha dejado saldo blanco hasta la mañana de este martes. Lo anterior fue detallado por el gobernador de Baja California Sur, Víctor Manuel Castro, y la titular de la Coordinación Nacional de Protección Civil, Laura Velázquez Alzúa. En temas internacionales, Estados Unidos empezó este martes a prohibir la importación de determinados productos canadienses, entre ellos bebidas alcohólicas, derivados lácteos, melaza y algunas motocicletas, en una nueva escalada del conflicto comercial entre los dos países. Hasta aquí la información. 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

0: Ella es Selena Gómez. La canción se llama Single Soon y eso es lo que tenemos para ti a las 10 de la mañana con 55 minutos. Soy Luis y yo ya me voy. Gracias por dejarme acompañarte a lo largo de estas 5 horas. Se van a quedar con Erika a pasarla muy bien a partir de las 11 de la mañana. Mañana tenemos una cita a las 6 para cerrar el mes de la mejor manera. Se nos fue septiembre, chavos. Así que mañana te espero en El Despertador y si aún no has programado el tuyo, hazlo a través de tu conexión 2211-1291-73. Y en la mañana nublada de este martes, ya está aquí, ya llegó. Y ya llegó la nubosidad también. ¿Qué quieres de mi clima? Que me he hecho otro pan o qué.
1: Voy por la segunda taza de café, amigo.
0: ¿Cómo estamos?
1: Bien, amigo, ¿tú cómo estás?
0: Muy bien.
1: Bien acompañados contigo.
0: Sí, la verdad es que sí, muy buena música. Y lo que viene, mira, tu primer bloque de 10, yo que tú ni me movía.
1: Amigo, no, pues nos vamos con todo, arrasando, diría Talía.
0: ¿Qué vamos a tener a las 11, amiga?
1: Amigo, vamos a ver cómo saber si los demás creen que somos atractivos.
0: Pam, pam, pam, déjame, busco mi afecto, claro que sí.
1: Sí, pero la verdad es que uno cree que así nos vemos como en el espejo.
0: Ay, no sé, yo a veces sí dudo, como que no sé. Dicen que les gustan mis cejas, pero
1: sí,
0: no
1: sé,
0: amiga.
1: Bien pobladas.
0: Aquí la Erika, mira, súper guapísima en persona y en fotos.
1: Ay,
0: que
1: amigo,
0: de pronto dudamos porque, mira, de pronto salimos bien en las fotos.
1: Uh-huh.
0: Con un poquito de filtro, claro que sí, pero nos vemos bien. Y luego dudamos y en persona decimos, ay, caray, sí me veré bien. ¿Qué opinarán la gente de nosotros,
1: no? Yo
0: no
1: tenía ese pestañón en vivo, ¿verdad?
0: Sí, no, hoy nomás sí, porque es martes.
1: Claro que sí es martes y también tenemos el duelo romántico más tarde, el autoengaño financiero porque mañana es quincena y...
0: ¿qué son? Ya esos paguen, por favor.
1: Esas orejitas de Disney.
0: Así que, claro,
1: ¿qué son esos 200
0: un gastito,
1: pesitos?
0: ¿Sí, una buena inversión? Así.
1: Sí, es una buena inversión que, claro, podemos usar, pero vamos a hablar de todo esto.
0: Excelente, así que ya lo sabes, los temas que necesitas para la vida diaria los encuentras aquí en tu radio, Radio Disney Puebla 92.9. Cosas que te dejan un mensaje de las que podemos aprender y disfrutar, y además acompañado de muy buena música. Gracias a Liz y a toda la producción de este espacio. Quédense porque si no, en las noches les va a salir Alex Intec, ¿eh? Hoy es su cumpleaños y lo vamos a escuchar en la mañana de este martes. Esta canción es de mis favoritas. Se llama Te Soñé y es lo que tenemos para ti aquí en tu radio, Radio Disney Puebla 92.9. ¡Adiós! ¡Bye, bye!

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11 de la mañana con 19 minutos. Sabrina Carpenter con Man Child aquí en tu radio, en Radio Disney Puebla 92.9. Ganadora en estos premios MTV Video Music Awards dos veces por mejor edición a su video musical House Tour y también a mejor colaboración al lado de la reina del pop, Madonna. Con su colaboración Bring Your Love. Ay, sí, la verdad es que Sabrina Carpenter y Madonna lucen espectaculares juntas. Muchas las llaman la madre e hija, ¿verdad? Qué bonito que todos tengan un sucesor. Y varias artistas de esta generación, sí, es el sucesor o son sucesoras de otras grandes como Madonna y Sabrina Carpenter. Así las ven. Oye, estamos hablando de cómo saber si los demás nos consideran atractivos. Y una de las primeras señales es algo que seguramente todos hemos experimentado, el contacto visual. ¡Ay, el contacto visual es mágico! Según el psicólogo Mark Travers, cuando una persona siente atracción, puede buscar más oportunidades para establecer contacto visual. Es decir, puede mirar a la otra persona más de una vez o intentar captar su mirada. Pero ojo, una mirada por sí sola no significa automáticamente que alguien esté interesado en nosotros. Podemos estar mirando porque reconocimos a alguien, porque nos llamó la atención su ropa, porque estamos distraídos o porque simplemente tenemos una mancha de comida en la cara o algo en los dientes. Por eso lo interesante es observar el conjunto de señales, no sacar conclusiones por una sola. Si alguien busca nuestra mirada, vuelve a mirar, sonríe y además presta especial atención cuando hablamos. Quizá estamos percibiendo algo más que una simple coincidencia, ¿no? Las chicas y los chicos sabemos cuando a alguien le gustamos, ¿no? A lo mejor está buscando tener un poco más de contacto. Si alguna vez sentimos que alguien nos está mirando más de lo normal antes de pensar, ay, pues seguro le gustó, podemos pensar simplemente en otras cosas y preguntarnos, ¿hay otras señales acompañando esa mirada? Quizá yo estoy malinterpretando, caray, ¿o no? A ver, cuéntanos a través de tu conexión 22 11 12 91 73. ¿Tú a quién consideras una persona súper atractiva? Pero no por su físico. 22 11 12 91 73. No, bueno, la lista que tengo también está amplia y quiero saber si ustedes también compaginan conmigo. 22 11 12 91 73. ¿Tú a quién consideras una persona atractiva? Pero no por su físico. Llega Aitana, Nek, Las Cats y más música a través de tu radio. Esto es Superestrella de Aitana. Es una de nuestras canciones favoritas y la más escuchada en este momento. Y qué bueno, porque está sonando aquí en tu radio, en Radio Disney Puebla 92.9. Soy Erika, te acompaño hoy hasta las 4 de la tarde.

0: 11 de la mañana con 28 minutos en Radio Disney Puebla 92.9. Escuchaste a Nick. Laura no está aquí en tu radio. Soy Erika, te acompaño hasta las 4 de la tarde. Cuéntanos a través de tu conexión 22 11 12 91 73. ¿Tú a quién consideras una persona atractiva y no por su físico? Omar, ¿cómo estás? Cuéntanos.
1: Hola, Eri, muy buenos días. La verdad es que mi esposa me atrae más por su intelecto financiero. La verdad es que es muy buena manejando el dinero y me ha enseñado varias cosas. Eso me atrae mucho de ella. ¡Saludos!
0: ¡Saludos, Omar! Híjole, híjole, la verdad es que esto sí está bueno, ¿no? ¿Qué tal esa respuesta, Omar? ¡Qué bonita relación, caray! Oye, sí, es de aplaudirse, ¿no? Cuando las mujeres, cuando los hombres también tienen una agilidad y una habilidad financiera que nosotros nos quedamos así de ¡ah! ¡Dame un beso ahora mismo, por favor! ¡Dame un beso! Es muy bonito y la verdad es que aprendes, ¿no? Y se trata de eso, de aprender mutuamente. ¡Qué bueno! O sea, aquí no hay más ni menos, ¿no? Yo sé más que tú. No, aquí no hay comparación. Aquí hay mucho equipo y nos queda claro que Omar y su esposa lo son. Gracias, Omar, por estar con nosotros y por contarnos. Oye, recuerda que ya puedes programar tu despertador ahora mismo a tu conexión 22 11 12 91 73. Si aún no sabes cómo pasa una cosa tan hermosa como el despertador, cómo poder lograrlo, ¿no? Y cuál es la magia de ello, bueno, muy pendiente, porque puedes programarlo ahora mismo mandando tu nombre y el número de la persona a la que vamos a despertar. Tienes desde las 6 de la mañana hasta las 9:55 para programarle este despertador. Y claro, puedes mandarle una nota de voz a tu conexión para que esa nota de voz salga al aire con la canción que tú quieras y que suene en programación aquí en Radio Disney Puebla 92.9. Pero si no le quieres dedicar un despertador a alguien y solamente quieres programártelo para ti, también es posible. ¿Quieres iniciar la semana escuchando tu canción favorita? Hazlo ahora mismo. 22 11 12 91 73. Y si a lo mejor quieres iniciar el miércoles, el jueves retro con una canción, ahora mismo manda la palabra despertador al 22 11 12 91 73 y con gusto te mandamos el paso a paso. ¿Tú a quién consideras una persona atractiva y no por su físico? 22 11 12 91 73, no le cambies. Llegan las Cat's Eye, esto es Animal, a las 11 de la mañana con 31 minutos en Radio Disney Puebla 92.9. Soy Erika, contigo hasta las 4 de la tarde.

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1: Ya llegó algún punto de la ciudad de Puebla y lleva sorpresas a bordo. Amigo, cuéntanos, ¿en dónde andas?
2: Erika, gracias amiga, ya andamos en la ruta RD en este momento, cada vez más cerca de ti. Feliz martes para todos los que escuchan Radio Disney Puebla 92.9. Es momento de seguir participando y ganando estas orejitas de The Mandalorian and Grogu, porque están volando, amiga, están volando. Primero como que no las querían, ahorita mira, ya todos quieren la suya y hace falta que tú vengas a participar y ganar. Estamos en el Boulevard Norte entre la 15 de Mayo y la 18 Poniente, aquí donde se ponen los circos. De hecho, hay uno de dinosaurios, algo así estoy viendo en estos momentos. Vente, lánzate ya con tu R de Paz, con tu sticker, participa y gana. Las tres primeras personas que lleguen en este momento se llevarán sus orejitas desde Mandalorian and Grogu. Oye, amiga, ya estamos hablando de iniciar octubre y si no tienen disfraz, bueno, este puede ser un buen elemento para ir armándolo. Así que vente en este momento, Boulevard Norte entre la 15 de Mayo y la 18 Poniente, aquí en el terreno donde se ponen los circos. De hecho, aquí hay uno de dinosaurios. Aquí te vamos a estar esperando en la ruta de Radio Disney Puebla 92.9. Gracias, Erika.
1: Gracias a ti, Luis. Así que corre para allá, porque hoy de que ganas, ganas en la ruta RD.
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11:47, las hash Amor a Medias aquí en tu radio, en Radio Disney Puebla 92.9. Ay, la verdad es que nos dimos cuenta que está siendo todo un éxito esta colaboración que hicieron al lado de Cristian Castro, titulada Hasta que te cases. La verdad es que está muy, muy bonito el video musical. La canción, ni se diga, y la letra, bueno, bien llegadora. Rolón, ¿eh? Rolón. Así que corre a escucharla. Oye, ya también queremos estarla sintonizando aquí en tu radio. Yo lo sé, así que espera un poco más. Oye, recuerda que también en sus redes sociales han dejado algunos tips antes de que te cases, ¿eh? Sí. Basado en la experiencia de ellos, te están dando unos consejos. Si piensas casarte, ¿qué tienes que hacer antes de que te cases con tu persona? ¡Qué barbaridad, oye! ¡Qué barbaridad! Oye, seguimos con las señales que pueden indicar que alguien nos percibe como atractivo. Y aquí hay una que parece muy curiosa, ¿eh? Muchas veces ocurre sin que nos demos cuenta. El mirroring o el reflejo. Puede suceder que una persona, de manera inconsciente, empiece a imitar algunos de nuestros gestos, movimientos o incluso nuestra manera de hablar. ¿Te has dado cuenta de esto en algún momento de tu vida? Por ejemplo, nosotros cruzamos los brazos, ¿no? Y poco después, la persona de enfrente hace algo parecido. Nos reímos y la otra persona también empieza a reírse más. Este tipo de imitación puede ser una forma inconsciente de generar conexión. ¿Qué tal? ¿Le gustaste? Y esto es interesante porque no necesariamente significa que alguien quiera ligar con nosotros. Puede parecer también cuando existe interés, atención o simplemente una buena conexión entre dos personas o la plática está súper interesante. También puede ocurrir que alguien cambie ligeramente su manera de hablar cuando está con una persona que le atrae. Así que quizá no sea solamente, me está mirando. Puede ser, me mira, busca mi atención, se está riendo conmigo, copia alguno de mis movimientos y su forma de hablar cambia un poquito cuando estamos juntos. Ahí ya tenemos varias señales para observar. ¡Wow! Cuéntanos a través de tu conexión 22 11 12 91 73. ¿Tú a quién consideras una persona atractiva y no por su físico? 22 11 12 91 73. A ver, Diego, ahí también te dejamos esta pregunta. ¿A quién consideras una persona atractiva pero no por su físico? Ahí para que pienses tantito. 22 11 12 91 73. Llega Siddhartha, pedacito de mi corazón. Más tarde tenemos una nueva canción de Miley, así que no le cambies, estás en Radio Disney Puebla 92.9.

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3: 11 de la mañana con 54 minutos y llega lo nuevo de Miley Cyrus. Best Persuades es el 10º álbum de estudio de Miley Cyrus, quien para este gran momento artístico para ella ha decidido solo llamarse Miley. El proyecto fue lanzado en septiembre de este año y dentro de este álbum tenemos la canción con el mismo nombre, Best Persuades. Y habla sobre la pérdida de la conexión humana en la era digital y una invitación directa a recuperar el espacio físico a través del baile. Así que vamos a escucharla aquí en Radio Disney Puebla 92.9. Let's go.

0: 11 de la mañana con 58 minutos. Miley Cyrus, Best Persuades, a través de tu radio en Radio Disney Puebla 92.9. Soy Erika, te acompaño hoy hasta las 4 de la tarde. Oye, definitivamente estuvimos platicando, de cómo es que sabemos si alguien nos considera atractivo. Pues mira, no existe una prueba definitiva, pero sí podemos observar pequeñas señales. Una, contacto visual. Ya lo sabes, también atención, imitación de gestos, cambios en la manera de hablar y la forma en la que alguien responde cuando estamos cerca. Esos son señales claras, pero quizá lo más interesante es recordar que el atractivo no está solamente en la cara. Muchas veces está en cómo nos presentamos, cómo hablamos, cómo tratamos a los demás y esa seguridad que transmitimos sin darnos cuenta. Gracias por dejarme acompañarte en esta parte de tu mañana. No le cambies porque después del mediodía vamos a platicar del autoengaño financiero. ¡Chon, chon, chon, chon! Yo sé que hay una frase que puede ser tan peligrosa como siempre. Es que me lo merezco, chica. Me lo merezco. ¡Ay, no! ¡Aguas con eso! Ya sabemos que mañana es quincena, así que queremos prevenirte. ¡Te queremos prevenir! De eso y más después del mediodía aquí en Radio Disney Puebla 92.9. Soy Erika, te acompaño hoy hasta las 4 de la tarde y estás en Radio Disney Puebla 92.9. Guárdanos a través de tu WhatsApp 2211-12-9173. Recuerda participar cada hora en los temas que tenemos para ti, porque cada hora hay un tema distinto y tú podrás opinar y eso nos importa tanto. 2211-12-9173. Soy Erika, te acompaño hasta las 4 y no le cambies, estás en Radio Disney Puebla 92.9.
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3: Buenas tardes, Radio Disney. ¿Me podrían poner la canción de Me Despido de Luis Fonsi? Tengan una excelente tarde.
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0: Ya son las 12 del día con 2 minutos. Estás en Radio Disney Puebla 92.9. Soy Erika. Te acompaño hoy hasta las 4 de la tarde. Qué gusto saludarte en este mediodía, 12 del día con 3 minutos. Es martes 29 de septiembre del 2026. ¿Qué onda? ¿Cómo estás? Oye, sabemos muy bien que andas bien pendiente de todo, de nuestros estados de WhatsApp. Vete a dar una vuelta porque ya tendremos próximo video en minutos. Y tenemos novedades de tus artistas favoritos. Híjole, ojo ahí, ojo ahí. ¿En dónde anda el niño Luis? 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Hoy vamos a hablar del autoengaño financiero. A ver, todos decimos, me lo merezco, ¿verdad? Sí, yo lo he aplicado, la verdad. Bueno, pues sí, para eso trabajamos, ¿no? Porque claro, que nos merecemos disfrutar lo que ganamos. El problema aparece cuando usamos esa frase para justificar absolutamente todo, chica. Me lo merezco, trabajo muchísimo, es que estaba en oferta. Solo son 200 pesitos. Y de pronto llega el fin de mes y nos preguntamos, ¿en qué se me fue el dinero? ¿Qué pasó, ¿Qué pasó, Y ya empezamos a temblar, ¿verdad? ¿En qué se me fue la lana? ¿En qué se me fue la lana? A eso podemos llamarle autoengaño financiero. Esas pequeñas explicaciones que nos damos para sentir que una compra, un gasto, una decisión económica está perfectamente bajo control. Aunque en el fondo sabemos que quizá no era el mejor momento. Así que hoy vamos a identificar algunas de esas frases y hábitos con los que, sin darnos cuenta, podemos estar engañándonos a nosotros mismos cuando se trata de nuestro dinero. Compártenos a través de tu conexión al 22 11 12 91 73.
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0: 22 11 12 91 73. Compártenos, ¿cuál es la frase que más usas para justificar un gasto? ¡Ándale! Ándale, queremos escucharte. 22 11 12 91 73. ¿Cuál es la frase que más usas para justificar un gasto? Definitivamente he ocupado la de me lo merezco. Ay, es que esa frase es mágica. Me lo merezco. Viene Calvin Harris, tenemos a Enrique Iglesias en esta hora. Tenemos para ti también algo de Taylor Swift. Piso 21, Alejandro Sanz, Los Claxons, Ed Sheeran y más música a través de tu radio. Llega Desire a las 12 del día con 5 minutos en Radio Disney Puebla 92.9. Soy Erika, te acompaño hasta las 4 de la tarde. Bienvenidos.

0: Ya son las 12 del día con 11 minutos. Estás en Radio Disney Puebla 92.9. Enrique Iglesias y Juan Luis Guerra, ¿cuándo me enamoro? Cuéntanos a través de tu conexión 22 11 12 91 73. ¿Cuál es la frase que más usas para justificar un gasto? A ver, queremos que tú nos digas algo. 22 11 12 91 73. La famosa frase es que estaba en oferta. O a lo mejor ocupas el famoso ¿me lo merezco? A ver, queremos escucharte. 22 11 12 91 73. Soy Erika, te acompaño hasta las 4 de la tarde y no le cambies después de las 12 del día con 16 minutos. Viene Manuel Turizo con Piso 21, así que ve subiendo el volumen y disfruta aquí en tu radio, en Radio Disney Puebla 92.9.
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0: Ya son las 12 del día con 20 minutos. Escuchas Tapizo 21 y Manuel Turizo. Déjala que vuelva aquí en tu radio, en Radio Disney Puebla 92.9. Cuéntanos a través de tu conexión 22 11 12 91 73. ¿Cuál es la frase que más usas para justificar un gasto? ¿Tenemos audio a través de tu conexión? Hola, Carla.
1: Hola, Eri. La frase que más uso para justificar mis gastos, un gasto innecesario o algo, es el típico: ay, pues me lo merezco. Y sí, sí me lo merezco, pero... pero luego me ando tronando los dedos cuando viene el corte de la tarjeta, ¿verdad? Saludos.
0: Saludos, querida Carlita. Sí, cuando viene el corte y tú... ay, sí me lo merecía, pero exageraba yo. Era bromi. Gracias por estar con nosotros, querida Carla. Sí, la verdad es que estoy como tú, ¿eh? Ocupamos esa frase. Pues estamos hablando del autoengaño financiero y uno de los más clásicos es este: es que está en oferta, así que pues estoy ahorrando para eso, ocupo, ¿no? Pero hay una pregunta que nos puede ayudar muchísimo: ¿lo habría comprado si no estuviera en oferta? Porque si algo cuesta 1,000 pesos y ahora cuesta 700, pues efectivamente tiene un descuento de 300 pesos. Pero si no necesitábamos ese producto y gastamos 700 pesos que no teníamos contemplados, no ahorramos 300. Gastamos 700. ¡Wow! Y aquí podemos caer fácilmente con la ropa, productos para la casa, comida, aplicaciones, compras por internet o cualquier cosa que nos anuncie una promoción. También aparece el famoso: me llevo dos porque el segundo está más barato. Ajá, pero si necesitábamos uno, quizá terminamos comprando dos solamente porque la promoción nos hizo sentir que estábamos aprovechando una oportunidad. Una pregunta sencilla que podemos empezar a hacernos es la siguiente: si esto costara lo mismo mañana, ¿lo seguiría queriendo? Si la respuesta es sí y además lo necesitamos, perfecto. Adelante. Ok, pero si solamente lo queremos porque dice oferta, quizá estamos comprando la promoción y no el producto. ¡Wow! Eso es justamente el autoengaño financiero, chicos. A encontrar una explicación que nos haga sentir que gastamos bien, aunque la compra no estuviera planeada. Ojito ahí, ojito ahí. Cuéntanos a través de tu conexión 22 11 12 91 73. ¿Cuál es la frase que más usas para justificar un gasto? ¿Me lo merezco? ¿Qué son esos 200 pesos? ¿Dios proveerá? 22 11 12 91 73. No le cambies porque mañana es quincena y estamos hablando del autoengaño financiero y no queremos que caigas en eso, ¿eh? Vamos a seguir hablando de todo esto y vamos a aparecer de otra frase que es algo inofensiva. Vamos a hablar de esto y más adelante aquí en Radio Disney Puebla 92.9. Llega Alejandro Sanz, Eden Muñoz, más tarde Taylor Swift, algo nuevo de los Claxon aquí también en tu radio, en Radio Disney Puebla 92.9. Esto es Yo Era Poesía a las 12 del día con 23 minutos en Radio Disney Puebla 92.9.
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0: Ya son las 12 del día con 30 minutos. Escuchaste a Taylor Swift y Shake It Up a través de tu radio en Radio Disney Puebla 92.9. Qué guapa se veía de verdad en estos premios de estos MTV Video Music Awards que nos dejó, bueno, fascinados. Ese outfit de verdad espectacular. Ahora todos queremos un vestido así. Necesito un vestido así y cantar como Madonna. Nada más eso pido, no hay otra cosa. Claro, qué bonito discurso que también al ganar este premio sabemos muy bien que se lo dedicó a Dolly Parton. Y claro, es una showgirl, como ella lo dijo tal cual, oye. Seguimos hablando del autoengaño financiero y aquí aparece una frase que parece inofensiva, ¿eh? Solo son 100 pesos. A ver, ¿tú qué dices? ¿Qué frase ocupas cuando estás a punto de justificar un gasto? Tu conexión
1: 92.9. Hola Eri, buenas tardes. La frase que yo uso para justificar gastos innecesarios es: en la quincena nos reponemos.
0: En la quincena nos reponemos. Eso, Carlos, sí. Sí, esa no falla. Gracias por estar con nosotros. Hola, Lupita.
2: Hola, Radio Disney. Buenas tardes. Hola, Eri. Pues la frase que yo uso es: al fin ya viene mi tanda. Yo creo que sí me alcanza el dinero. Saludos.
0: Buenísima, Lupita. Gracias por estar con nosotros. Saludos de vuelta. Claro que alcanza. Sí, ahorita hacemos que se reproduzca este dinero. Claro que se multiplique. Es más, somos abundancia. Solo son 100 pesos, caray. Sí, 100 pesos no parecen una cantidad enorme. El problema es cuando ese solo aparece todos los días. Un cafecito, ¿verdad? Sí, una aplicación, una entrega a domicilio, un antojo, una compra pequeña por internet, una compra de 100 pesos no cambia nuestra vida, ¿eh? Pero, ¿qué tal la frase? Este mes me pasé, pero el próximo, ahora sí me organizo. Ahora sí, este es el bueno. El problema es que el próximo mes llega y hacemos exactamente lo mismo. Es decir, debemos pasar de debería ahorrar a una acción concreta, ¿no lo creen? Aquí aparece otro autoengaño muy común. Primero gasto y después veo cuánto me queda por ahorrar. Muchas veces ocurre al revés. Gastamos lo que tenemos disponible y si queda algo, entonces ahí sí pensamos en ahorrar. Una alternativa es separar primero una cantidad que podamos destinar al ahorro y después organizar nuestros gastos con lo que queda. Sin duda alguna, esa debería de ser nuestra prioridad. Oye, cuéntanos a través de tu conexión.

0: 22 11 12 91 73. ¿Cuál es la frase que más usas para justificar un gasto? 22 11 12 91 73. Porque todos, sí, luego decimos ahorita ahorramos, pero no, oye, luego de esos 100 pesos en 100 pesos y en 100 pesos cada vez aumentan en más. Digo, de una vez te digo, de vez en cuando 100 pesos, claro que no te va a cambiar por nada la vida, pero cuando lo haces constantemente, híjole, ahí ya pesa. Queremos escucharte. 22 11 12 91 73. No le cambies, tenemos novedades para ti.
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0: Llegan los Claxons. Son una banda mexicana de pop rock originaria de Monterrey. Están activos desde el 2004 y llevan más de 2 décadas de trayectoria. Su canción más popular actualmente en plataformas, te has de acordar, es Antes que al mío, seguida de La posibilidad. Hoy traen para nosotros una nueva canción, Mismo equipo, y que tiene una historia muy bonita, fíjense, muy diferente a lo que uno podría pensar por el título. La canción no es una canción romántica de pareja, chicos. Está escrita desde la perspectiva de un papá hacia su hija. Y es que habla de ese momento en el que una hija crece, comienza una nueva etapa y forma su propia vida con otra persona. La idea central es preciosa. Aunque ella crezca, se vaya de casa y construya su propia familia, su papá seguirá estando de su lado. Hoy la disfrutas en Radio Disney Puebla 92.9. Soy Erika, te acompaño hasta las 4 de la tarde.

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0: Dios le pido. 12 del día con 46 minutos. Juanes, a Dios le pido en tu radio, en Radio Disney Puebla 92.9. Soy Erika, te acompaño hasta las 4 de la tarde. Cuéntanos a través de tu conexión 22 11 12 91 73. ¿Cuál es la frase que más usas para justificar un gasto? Estamos hablando del autoengaño financiero. A ver, cuéntanos, Serge.
1: Hola, Erika, buenas tardes. Excelente martes para ti todos ahí en la cabina. Pues la frase que yo ocupo, las palabras, pues yo creo que serían: estaba de oferta y no resistí la tentación, aunque después lo que compras no lo ocupes, ¿verdad? Lo tengas ahí arrumbado. Saludos a todos.
0: Saludos, Serge. Híjole, a veces pasa, ¿no? A veces pasa. No nos resistimos a una oferta y después ahí está, ahí tumbado en una esquina. Caray, no, qué bárbaros. Es por eso que hay que preguntarnos dos veces: ¿realmente lo necesitamos o no? Gracias, Serge. Hola, David.
2: Hola, Eri, ¿qué tal? Buenas tardes, Radio Disney. Pues yo aplicaría la de: y si no me lo compro ahorita, me voy a arrepentir y luego ya no va a haber. Un saludo a Chungunano, que está lavando y nos está escuchando. Gracias.
0: Eso, saludos también. Qué bueno que están con nosotros, David. Híjole, a veces así pasa, ¿eh? No sé si ustedes, a lo mejor, si luego se están bañando, lavando los trastes y pensando cosas en esos minutos y dicen: ¿qué tal que no lo vuelvo a ver en oferta? ¡Ay, no! La tentación te persigue y tú estás tranquilo, tranquila. Bueno, pues es que hay que preguntarnos: ¿realmente lo necesitas? Si todo está bien, lo vas a ocupar, lo vas a usar, te lo vas a poner, ya sea una prenda o algo, bueno, adelante. Pero hay que preguntarnos realmente: a ver, este mes me pasé, pero el próximo ya me organizo. ¿Realmente lo vas a hacer? Sí, es que a veces creemos que son solo 200 pesos, pero oye, si de 200 pesos en 200 pesos cada semana, pues ya, ahí sí ya estuvo las de perder contigo. Cuéntanos a través de tu conexión 22 11 12 91 73, ¿cuál es la frase que más usas para justificar un gasto? No le cambies, porque después de más música regresamos con un super dato y nos despedimos aquí en Radio Disney Puebla 92.9. Llega Lagos y Elena Rose, esto es Blanco y Negro en Radio Disney Puebla 92.9.
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0: 12 del día con 55 minutos. Bruno Mars, I Just Might, a través de tu radio en Radio Disney Puebla 92.9. Soy Erika, te acompaño hasta las 4 de la tarde. Nos sorprendió su reacción, oye, porque este 27 de septiembre Karol G y Drake estuvieron en el escenario y claro, pues fue su invitado en el escenario de este concierto por parte de su gira Tropitour. Y claro, como lo invitó y bailaron y estuvieron cantando, pues Bruno Mars posteó una foto algo celosito, dicen. Algo celosito. Pero bueno, es que también están generando mucha expectativa. Nos tienen arriba y abajo en las emociones y a veces no sabemos si sí o si no, caray. Pero es que pues sí, como que dicen por ahí que le dio el celito de que estuvo bailando con Drake. Y claro que sí, se lo dedicó ese post a Drake, ¿eh? Ahí está en la cuenta de Instagram de Bruno Mars para que vayas a verlo. Porque sí lo dijo tal cual, cuando Drake está bailando con tu crush latina. ¡Contéstame! ¡Contéstame, Karol G! ¡Qué bárbaros, caray! Bueno, pues no pasa nada. Si andan o no, no pasa nada. Aquí, la verdad, nos están haciendo reír con todo lo que están jugando con nosotros. Nuestras emociones, de veras. Oye, todos podemos caer alguna vez en el autoengaño financiero. Lo importante es reconocer nuestras propias frases. Está en oferta, solo son 100 pesos, el próximo mes me organizo, el famoso me lo merezco. Dios proveerá. No se trata de dejar de disfrutar nuestro dinero, se trata de que nosotros decidamos en qué gastarlo y no que nuestras justificaciones decidan por nosotros. Gracias por dejarme acompañarte en esta parte de tu tarde aquí en Radio Disney Puebla 92.9. No le cambies, después de la una venimos con más temas, más música aquí en tu radio. Soy Erika, te acompaño hasta las 4 de la tarde y no olvides visitar nuestros estados de WhatsApp para que no te pierdas el clima, el tráfico, las frases inspiracionales, las tendencias de esta semana, de estos días. Al 22 11 12 91 73. Si eres nuevo o nueva, escríbenos para que te agreguemos y ya puedas tener acceso a nuestros estados de WhatsApp. Así que sé parte de la comunidad de Radio Disney Puebla 92.9. Viene el MFAO Sexy and I Know It a las 12 del día con 57 minutos en Radio Disney Puebla 92.9. Soy Erika, te acompaño hasta las 4 de la tarde. ¡Feliz martes!
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0: Una de la tarde con 4 minutos. 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Estás escuchando a Shakira, Las de la Intuición, aquí en tu radio. Soy Erika, te acompaño hoy hasta las 4 de la tarde. ¿Cómo estás, oye? ¡Wow! Sabemos que esta hora seguramente sigues con tus actividades en casa, en la oficina, o quizá ya te vas directo por los peques, ¿verdad? No olvides sintonizar el 92.9 de tu radio, porque ahí vamos a estar en Radio Disney Puebla acompañándote en tu trayecto y claro, de camino a casa, mientras cocinan, están en la oficina o quizá terminando algún pendiente por ahí. Síguenos en redes sociales, @RadioDisneyMX. A mí me encuentras como @ericacoronali en Instagram, Facebook y TikTok. Agárrate, oye, tenemos un tema muy ad hoc con el clima de esta hora, oye, porque tenemos 23 grados centígrados en la ciudad de Puebla, pero sí se siente, sí se siente un poquito de aire en la ciudad de Puebla. ¿Va a llover o no va a llover? Esa es la pregunta del día. 70% de probabilidad de lluvia para hoy, pero oye, la probabilidad es mínima para en la tarde, así que de todas maneras no te confíes, ya lo sabes, si empieza a llover, tú enciende tus faros de luz y maneja con mucha precaución, toma mucho tu distancia con el auto de adelante, no te pegues demasiado, eso sí, hay que prevenir y claro, como el pavimento se moja, pues claro, no aceleres y no frenes de golpe. Ay, no, aquí queremos cuidarte en tu trayecto, caray. Vamos a hablar de los panes mexicanos que tienen un gemelo en otra parte del mundo. Y tú dices, ¿qué? ¿Cómo? ¡Wow! Bueno, pues hay, según datos en México, que hay más de 54 mil panaderías y se dice que tenemos entre 1000 y más de 2000 tipos de pan, según quien los cuente. Cada mexicano come en promedio entre 34 y 37 kilos de pan al año. Ay, es que es delicioso. ¿Qué quieres, clima? ¿Que vaya por otra pieza de pan? Lo puedo hacer, ¿eh? Lo puedo hacer. Compártenos a través de
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0: 229-2211-9173. 2211-9173. ¿Tú qué prefieres? ¿Una orejita? ¿Un cuerno? ¿Una concha? ¿Qué pan te gusta? 22-11-12-91-73. Hablaremos del pan dulce. Estos datos interesantes, porque aunque no lo creas, sí que como mexicanos consumimos mucho pan y sabemos que a esta hora del día quizá y se te antoje una pieza. ¿Tú qué dices? ¿Te unes con nosotros? ¿Una taza de café por acá para que preparemos? ¡Ay, qué rico! ¡Qué rico! Pero queremos platicar contigo. Cuéntanos, 22-11-12-91-73. ¿Tú qué prefieres? ¿Qué pieza de pan te gusta más? ¿Un cuerno, una concha, una orejita? 22-11-12-91-73. Llega Dua Lipa, Chayanne. Tenemos también en esta hora algo de tus artistas favoritos como Lola Young, Yuridia. Tenemos también a Belanova, Katy Perry. Más música a través de tu radio. Suena Illusion de Dua Lipa a la 1:07 en Radio Disney Puebla 92.9. Soy Erika. Te acompaño hasta las 4 de la tarde. Bienvenidos.

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0: Una de la tarde con 22 minutos. 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Escuchaste a Lola Young con Missy a través de tu radio. Soy Erika, te acompaño hoy hasta las 4 de la tarde. ¿Cómo vas? ¿Cómo vas? Oye, porque te hice una pregunta a través de tu conexión 22 11 12 91 73 y en los estados de WhatsApp. ¿Qué pan prefieres? ¿Una orejita? ¿Un cuerno? ¿Alguna concha? A ver, queremos platicar contigo. Tenemos audios a través de tu conexión.
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2: Hola Eri, buenas tardes. Fíjate que a mí me gusta más una concha, con nata si se puede. Y no, pues ya la concha está perfecta, está perfecta. El cuernito también, pero un poquito más la concha. Saludos.
0: Cállate los ojos, querida Carla. Es que cuando mencionaste la nata, yo dije, mi manada. Mi manada está reunida aquí y empezamos con Carla. Somos dos. ¿Quién se nos une? Por favor, que traiga nata, si no nada. Ay, es que es deliciosa, ¿verdad, querida Carla? Oye, ¿qué tal? Un lechero de helado, ¿no? A lo mejor café con leche o un café negro así calientito, calientito. ¡Ay, qué rico, caray! Ya se me antojó. Sí se antoja, sí se antoja. Hola, Víctor.
3: Hola, Erika. ¿Cómo estás? Bonita tarde. Saludos. Pues mira, yo tengo tres piezas de pan preferidas. Una, la concha, a la cual le echo nata y fresa, la concha de chocolate o la de vainilla, el colorado que también le pongo mermelada de fresa y nata, y el que parece cono que trae adentro relleno de crema. No, mis tres piezas de panes favoritos, pero el de Zacatlán obviamente ya sabes que sabe más rico. ¡Saludos!
0: ¡Saludos, Víctor! Híjole, sí, el de Zacatlán, oigan, delicioso el pan, ¿eh? ¡Wow! ¡Delicioso! Ay, y hay varios lugares que venden pan de Zacatlán, incluso hay gente que los está vendiendo de casa en casa, y de verdad es que es riquísimo. Oye, sí se antoja. Además, todos esos traen algo de queso, ¿no? Y la verdad es que están un poco más planchados sus panes, un poco más planitos, pero qué delicia las conchitas también de por allá, ¿eh? Adriana también nos mandó un mensaje a través de tu conexión y dice, ¿cómo estamos? ¿En dieta? Ningún hombre. ¡Ninguno! ¡Ay, Adriana, qué risa! Gracias por estar con nosotros. Vamos a empezar por un pan crujiente dorado y con azúcar caramelizada. La oreja. ¿Favorita? También por acá, de nuestra Adri. En Francia se llama palmier, y que también significa palmera, porque su forma recuerda una hoja de palma. En México le pusimos oreja porque el doblez del hojaldre parece una orejita, literal. Y si la miras de frente, como que tiene forma de corazón. Por eso en algunos lugares le llaman corazón francés. Los dos se hacen casi igual. Una lámina de hojaldre, mucho azúcar, se dobla, se corta y se va horneando hasta que el azúcar se convierte en caramelo crujiente. Solo necesitan dos ingredientes, hojaldre y azúcar. ¿Pero cómo llegó a México? El hojaldre llegó con los españoles, pero fue durante el porfiriato que a finales del siglo XIX y a principios del XX, cuando la influencia francesa llenó las panaderías mexicanas de azúcar, mantequilla y creaciones nuevas. Su cuenta que al principio este tipo también de pan era casi un lujo de las clases altas. ¡Altas! ¡Wow! O sea, no cualquiera, ¿eh? Cuéntanos a través de tu conexión 22 11 12 91 73. ¿Qué prefieres? ¿Una pieza de pan que sea una orejita, un cuerno, alguna concha? ¿Qué pan te gusta? 22 11 12 91 73. Viene Yuridia, Belanova, Katy Perry, Las Hash y más música a través de tu radio. Esto es Eres mi nada de Yuridia a la 1 de la tarde con 25 minutos en Radio Disney Puebla 92.9. Soy Erika, te acompaño hoy hasta las 4 de la tarde. No le cambies.
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1:31 PM, Belanova, Rosa Pastel, aquí en tu radio, en Radio Disney Puebla 92.9. Preguntándote a través de tu conexión 22 11 12 91 73, ¿qué pan prefieres? ¿Una orejita, algún cuerno o una concha? Ángel nos mandó respuesta a través de tu conexión. Dice: tengo muchos panes de dulce que me gustan, pero yo me voy por el mil hojas. Ay, ese también es rico, ¿eh? Nadie había dicho ese. ¡Wow! Eres el primero, Ángel. A ver quién te hace segunda, ¿eh? Ay, oigan, pues ahora la media luna, tan famosa como el cuernito, el casi hermano del croissant francés. Porque estamos hablando de los panes mexicanos que tienen un gemelo, pero en otra parte del mundo. Los dos tienen forma de luna, pero no son iguales. El croissant se hace con una masa laminada, es decir, capas y capas de masa y mantequilla que al hornearse se abren y quedan ligeras y crujientes. Pero el cuernito mexicano, en cambio, suele ser más suave y más dulce. Es más cercano a un pan dulce de panadería tradicional. El croissant tampoco nació en Francia. Su antepasado es el Kipfel, y es un pan austriaco en forma de media luna que ya existía en el siglo XIII. En Viena. Llegó a París en 1838 cuando un austriaco llamado August Sang abrió una panadería vienesa en la calle Richelieu. Y es que a los franceses les encantó. La palabra croissant, que significa creciente, ya aparece en un diccionario francés de 1863. ¡Wow! Ahí su historia. Cuéntanos a través de tu conexión 22 11 12 91 73. ¿Tú qué prefieres esta hora del día? ¿Algo nublado? ¿Aire fresco? ¿Una orejita? ¿Algún cuerno? ¿O una concha? 22 11 12 91 73. Llega Katy Perry. Más adelante las hash. Esto es The One That Got Away. A la 1:33 PM en Radio Disney Puebla 92.9. Soy Erika. Te acompaño hasta las 4 de la tarde.

0: No le cambies, porque después de la 1:44 te doy la mejor información deportiva presentada por ESPN y Sports Center. 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
1: Vamos con la mejor información deportiva presentada por ESPN y SportsCenter. New York enterró el recuerdo de Rafael Márquez, pero no su huella. En el lujoso complejo de entrenamiento de los New York Red Bull, no hay un recuerdo físico de Rafael Márquez a la vista. Los pasillos se adornan con fotos y camisetas de sus máximas leyendas, pero el ahora entrenador de la selección mexicana ha sido borrada de su historia. Fernando Alonso y Lance Stroll renuevan con Aston Martin. El piloto español de la Fórmula 1, Fernando Alonso, dos veces campeón del mundo, y el canadiense Lance Stroll seguirán en el equipo Aston Martin en 2027 tras la ampliación de sus contratos, según confirmó la escudería en sus redes sociales. Esta es la información más relevante hasta el momento presentada por ESPN y SportsCenter.
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Una de la tarde con 51 minutos. Hugo, Moving to the Zone a través de tu radio en Radio Disney Puebla 92.9. Soy Erika, te acompaño hoy hasta las 4 de la tarde. Queremos que nos cuentes, a ver, ¿qué pieza de pan prefieres? ¿Una orejita, un cuerno, alguna concha? 22-11-12-91-73. Híjole, llegamos a la reina del pan dulce mexicano, la concha. Ay, su gemelo está en Japón, oye, y se llama melon pan. Y es que estamos hablando acerca de panes mexicanos que tienen un gemelo en otra parte del mundo. Los dos son un pan súper suave y esponjoso, es cubierto también con una capa dulce que se hornea junto con el pan y se queda crujiente. Pero las recetas no son iguales. La concha lleva una cubierta hecha de azúcar, harina y grasa, marcada con el dibujo de una conchita. El melon pan lleva una cubierta parecida a una masa de galleta, ¿eh? Está marcada en cuadritos como la cáscara de un melón. Y aunque se llama melón, tradicionalmente no sabe a melón, ¿eh? El nombre viene de la forma, que con los años algunos ya le ponen sabor a melón, pero también los hay de chocolate, de matcha o hasta rellenos de crema. ¡Qué bárbaros! Es que la lujuria gastronómica en todos lados, en cualquier parte del mundo, ay no, es una trampa para nosotros. Cuéntanos, 22-11-12-91-73, ¿cuál es tu pieza de pan favorito? Y quizá tiene un gemelo por ahí perdido, ¿eh? 22-11-12-91-73. Vamos con Rake, esto es Tu Mirada. Por cierto, Rake ya fue nominado también a los Latin Grammy 2026 en la categoría de Mejor Álbum de Pop Tradicional por su producción discográfica titulado Tecumas. Así que sí, vamos a seguirlo escuchando. Esto es Tu Mirada a la 1 de la tarde con 52 minutos en Radio Disney Puebla 92.9. Soy Erika, te acompaño hasta las 4 de la tarde de manera digital en iHeartRadio.

Una de la tarde con 56 minutos. Rake tu mirada aquí en tu radio, en Radio Disney Puebla 92.9. Soy Erika, te acompaño hoy hasta las 4 de la tarde. Estuvimos platicando contigo y conociendo un poco más de tus gustos acerca de estas piezas de pan mexicano. La palabra pan en japonés, fíjate, viene del portugués, porque los portugueses llegaron a Japón en el siglo XVI y trajeron el pan con ellos. ¡Ay, no, qué delicia! ¡Qué delicia! Oye, sabemos muy bien que nosotros no podemos vivir sin pan, pero al menos hay que medirnos, ¿no? Sabemos si andas a dieta, si quizá te quieres cuidar un poco más, no excederte tanto, claro, porque no va de una pieza de pan al día a cuatro. Oye, pues sí, ahí sí hay que bajarle, pero oye, una pieza del pan, disfrutarla. Ay, no, qué delicia. En el desayuno, en la tarde, con medida todo. Es que sabe riquísimo, riquísimo. Por acá decían que las conchas con nata, oye, sí, la verdad es que son deliciosas. Así que sí, es un buen pretexto para que al rato puedas disfrutarlo con tu familia, con tus hijos, con tu pareja, con tu abuelita. ¿Por qué no? Para disfrutar una deliciosa taza de café con estos deliciosos panes mexicanos. Híjole, qué rico, oye. Quédate porque después de las 2 de la tarde llega el duelo romántico. Híjole, va a estar bueno, ¿eh? Muy románticos nos vamos a poner después de las 2 de la tarde. Ya lo sabes, te mostramos dos canciones y solo una podrá llegar al final de la hora completa gracias a tus votos. 22 11 12 9173, guárdanos. 22 11 12 9173. Finalizamos la hora con las hash. ¿Qué hago yo aquí en tu radio? En Radio Disney Puebla 92.9. No hay cosa más romántica que esta para empezar la hora que viene. Soy Erika, contigo hasta las 4.

0: Son las dos.
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2: Hola Radio Disney, quería ver si podían poner mi canción favorita para levantarme el ánimo. Es The Cure, de Olivia Rodrigo. Gracias.

2 de la tarde con 5 minutos. 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Excelente tarde de martes 29 de septiembre del 2026. Soy Erika, te acompaño ya 2 horas más hasta las 4 de la tarde. ¡Wow! ¿Cómo andas? ¿Qué andas haciendo esta hora, eh? Quizá a lo mejor ya estás preparándote para ir a comer en la oficina, a lo mejor tu break con los compañeros de la oficina para ir a la tienda o quizá para tomarse un pequeño descanso. En casa, ¿cómo andas? Oye, espero que te encuentres bien y si eres plataforma, escudero, vas manejando, maneja con precaución, queremos que llegues bien a tu destino, que seas un conductor responsable. Recuerda que si tienes alguna llamada, algún mensaje por contestar, si quieres participar en nuestras dinámicas, recuerda buscar un lugar seguro, detenerte y mandar tu nota de voz o esa llamada importante. Y si no, pídele a tu copiloto que lo haga por ti. Síguenos en redes sociales, arroba Radio Disney MX. A mí me encuentras como arroba Erika Corona en Instagram, Facebook y TikTok. En producción ya me acompañan Pao y Julián. No le cambies, llega el tráfico en Radio Disney Puebla 92.9. Bienvenidos al duelo romántico. Híjole, nos vamos a poner bien románticos, la verdad. La verdad que estas rolas están buenísimas y quizá las sientas algo difíciles, ¿eh? Pero venimos con todo en este martes para que lo sientas tal cual. En una esquina, el venezolano Franco De Vita con su título, ¿Tú de qué vas?

Yo sé que es un clásico y que te sabes completa esta canción, pero también llega en la otra esquina un mexicano reconocido y que con muchas y muchos empezaron a dedicarse esta balada. Alexander Acha, te amo.

0: ¿Con cuál te quedas? ¿Con Alexander Acha o con Franco De Vita? Es que las dos están buenísimas, pero tienes que votar por tu favorita a través de tu conexión. Ya te sabes cómo es este proceso. Solo a través de tu conexión, ahora mismo.
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0: 22-11-12-91-73 22-11-12-91-73 Manda tu nota de voz con tu nombre, desde dónde nos escuchas y con cuál te quedas. ¿Con Franco De Vita o con Alexander Acha? Solo una podrá ganar gracias a tus votos, así que ustedes tienen el control en esta tarde, ¿eh? Viene Sasha, Ben y Eric, Harry Styles. Tenemos en esta hora también a Shakira, Elefante, Madonna, Juan Solo y más música a través de tu radio. Arrancamos con Sasha, Ben y Eric, este trío que de verdad nos encantan todos juntos. Cada beso a las 2 de la tarde con 8 minutos en Radio Disney Puebla 92.9. Soy Erika, te acompaño hoy hasta las 4 de la tarde, 2 horas más. Recuerda escucharnos en mx.radiodisney.com. Deslizas hacia abajo, le das clic en cambiar radio y elige Puebla. Bienvenidos.

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2: Ya son las 2 de la tarde con 11 minutos. 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Vámonos con el tráfico en la ciudad de Puebla. Toma tus precauciones, hay tráfico pesado en Avenida 25 Poniente desde la calle 23 Sur hasta la Avenida 10 de Septiembre. Se recomienda anticipar el recorrido y considerar vías alternas para evitar retrasos. Tráfico moderado en calle 2 Sur desde Avenida 19 Oriente hasta Avenida Reforma. La circulación presenta avance lento, ten paciencia. Buena circulación en calle 2 Norte, Avenida Las Torres y Avenida Esteban de Antuñano. En este momento tenemos una temperatura de 23 grados centígrados. Y sí, va a llover, hay 70% de probabilidad de lluvia, así que no te confíes, llévate una sombrilla. Recuerda revisar tus espejos con frecuencia, respeta los señalamientos y mantén una velocidad adecuada para las condiciones del camino.
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0: 2:21, Shakira y Bizarrap con Music Seasons Volumen 53. El Bizarrap también está nominado a los Latin Grammys, ¿eh? ¡Wow! Híjole, la verdad es que andan con todo estos grandes latinos que de verdad la tienen que romper, oye. Cuéntanos a través de tu conexión 22-11-12-91-73. Estás en el duelo romántico. ¿Con quién te quedas? ¿Te quedas con Franco De Vita o te quedas con Alexander Acha? Te presentamos dos títulos. ¿Tú de qué vas? Contra Te Amo de Alexander Acha. Tenemos audio a través de tu conexión. Felicitas. ¿Con quién te quedas?
1: Me quedo con Franco De Vita.
0: Franco De Vita, anotadísimo.
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0: 22-11-12-91-73. Recuerda votar ahí en tu conexión. Vamos a empezar con Franco De Vita, ¿tú de qué vas? Con este título que a muchos nos llega. Nos llega al corazón totalmente. Vamos con esta historia buenísima, porque esta canción estuvo buena. Él nació el 23 de enero de 1954 en Caracas, Venezuela. Es uno de los cantautores más queridos de habla hispana. Además de cantar sus propios éxitos, ha escrito canciones para otros artistas. Un ejemplo es Si la ves, que grabó con el dúo mexicano Si Bandera. ¿Tú de qué vas? Que pertenece a su álbum Stop, que salió en mayo del 2004 y también fue el primer sencillo del disco. Y el álbum no pasó desapercibido. Fue nominado a Latin Grammy como mejor álbum vocal pop masculino del 2005. ¿Quién no cantó esta rola?

¿Quieres que esta canción suene completa? Al final de la hora tienes que votar a través de tu conexión 22 11 12 91 73. 22 11 12 91 73. Tú tienes la última palabra. Manda tu nota de voz con tu nombre, desde donde nos escuchas y si te quedas con Franco de Vita o con Alexander Acha. Híjole. También Alexander Acha anda con todo. Esta es la canción que está compitiendo con Franco de Vita. Hola de...

Llamada Te Amo de Alexander Acha. ¿Con cuál te quedas? Es que ambas están buenísimas. ¿Está difícil o está fácil? ¿Tú qué opinas? En dos canciones platicamos de esta rolita y más y la historia que hay detrás con Alexander Acha. Estás en Radio Disney Puebla 92.9. No le cambies, viene Elefante, Madonna, Juan Solo y más música a través de tu radio. Esto es Mentirosa a las 2 de la tarde con 24 minutos en Radio Disney Puebla 92.9. Pongámosle ritmo a este martes aquí en tu radio. Soy Erika, te acompaño hasta las 4.

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2: Ya son las 2 de la tarde con 32 minutos. 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Vamos a enlazarnos con Janie. Ya llegó a alguna parte de la ciudad de Puebla y lleva sorpresas a bordo. Janie, cuéntanos, ¿en dónde andas?
3: Hola, Erika. Así es. Nos encontramos en la ruta Radio Disney sobre Periférico Ecológico y calle Ignacio Allende. Aquí justo enfrente de Explanada Puebla y traemos increíbles regalos. Son estas orejitas de Grogu que puedes ganarte en la ruta RD si traes tu R de paz. Recuerda, estamos sobre Periférico Ecológico y calle Ignacio Allende, justo enfrente de Explanada Puebla. 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
4: Hola, Eri, buenas tardes. Hola, RD. Qué buenas rolas. Pero yo voto por Tú de qué vas. Saludo.
2: Saludos, ya que estás en el duelo romántico. ¿Con cuál te quedas? ¿Con Franco de Vita o Alexander Acha? Oye, pues ahora nos vamos con la otra esquina. Alexander Acha. Él nació en la Ciudad de México y es hijo del cantante Emmanuel. Claro, por eso esa voz, dices tú, y ese talento que nos amarró a todos. Oye, ojo, no llegó al éxito solo por el apellido, ¿eh? Estudió música desde muy chico. Empezó con el piano a los 5 años y llegó a estudiar en Berklee, en Boston, una de las escuelas de música más famosas del mundo. Tenía que prepararse bien, ¿no? En el 2008 lanzó su primer álbum, Boy, y su primer sencillo fue justo este, Te Amo. La escribió y la produjo él mismo, junto con su papá. Después la cantaron juntos en el escenario durante la gira Emmanuel Retro 0708, en lugares tan grandes como el Auditorio Nacional de la Ciudad de México. ¡Qué joya cantar con tu papá una rola que tú mismo escribiste y quisiste producir!

0: Fíjate, el disco funcionó, ganó disco de oro y de platino por ventas en México. Y en el 2009, Alexander ganó el Latin Grammy a Mejor Artista Nuevo. ¡Qué barbaridad! ¡Qué orgullo!, ¿no? Y su papá, me imagino, qué bueno como pavo real. Cuéntanos a través de tu conexión con cuál te quedas. ¿Te quedas con esta rolita, Alexander Acha, o con Franco De Vita, tú de qué vas? Tenemos audios a través de tu conexión. Por cierto, Alejandro también estuvo votando. Ángel también a través de tu conexión dice que él se queda con Alexander Acha. A ver, ¿a quién tenemos por acá? Hola, José Luis.
1: Hola, muy buenas tardes, Erika. Mi voto es para Alex Acha. Un rolón.
0: Rolón, Rolón. Está como mi desodorante, José Luis. Gracias por estar con nosotros. Voto anotado. Martini.
2: Buenas tardes. Yo voto por Franco De Vita. Que tengas una excelente tarde, va.
0: A ti también, querida Martini. Que tengas excelente tarde. Miren, ya vamos con los votos. Votos, votos anotados. ¿A quién tenemos por acá? Arturo, qué gusto saludarte.
3: Hola, hola. Yo voto por Franco De Vita.
0: Franco De Vita, voto anotado. ¿Quién va a ganar? ¿Quién va a ganar? Al final de la hora, solo una de estas dos canciones podrá ganar. 22, 11, 12, 91, 73. ¿Te quedas con Franco De Vita, tú de qué vas? O Alexander Acha, la cual ya escuchaste ahora mismo con Te Amo. 22, 11, 12, 91, 73. ¿Esperamos? Tu nota de voz viene Juan Solo, Medusa y más música a través de tu radio. No dejes que esta canción o la otra queden en empate. Tiene que ganar una. Vamos casi en un empate, Alexander Acha lleva tan solo en este momento dos votos. Franco De Vita lleva tres. ¿Pero quién ganará? Vota, vota. 22, 11, 12, 91, 73. Piel de azúcar de Juan Solo a las 2 de la tarde con 36 minutos en Radio Disney Puebla 92.9. Soy Erika, te acompaño hoy hasta las 4 de la tarde.

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0: Ya son las 2 de la tarde con 44 minutos. Estás en Radio Disney Puebla 92.9. Vámonos con el tráfico en la ciudad de Puebla. Toma tus precauciones, hay tráfico denso, así es, así que no tomes la vía avenida Adolfo López Mateos desde Camino Real a San Andrés hasta Boulevard Atlixco. Se recomienda anticipar el tiempo de traslado y considerar rutas alternas. Tráfico moderado también en alguna zona de la ciudad de Puebla. Avenida 8 Poniente desde Avenida 11 Norte hasta Boulevard Héroes del 5 de Mayo. Buena circulación en Avenida 14 Oriente, Avenida Los Pinos y Boulevard de Niño Poblano. Una temperatura en este momento en la ciudad de Puebla de 23 grados centígrados. Mantén una conducción preventiva, respeta los límites de velocidad y evita cualquier distracción que pueda poner en riesgo tu seguridad o la de otros conductores. No olvides utilizar tu cinturón de seguridad.
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0: 12 de la tarde con 48 minutos. Estás en Radio Disney Puebla 92.9. Soy Erika, te acompaño hoy hasta las 4 de la tarde. Escuchaste a Julieta Venegas, Eres para mí, aquí en tu radio. Recuerda que Janie te está esperando en la ruta RD, Periférico Ecológico e Ignacio, calle Allende, en la Explanada Puebla. 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Estás en el duelo romántico. ¿Con cuál te quedas? ¿Te quedas con Franco De Vita o Alexander Acha? Tenemos audios a través de
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2: Hola, hola, Erick. No, vamos con todo. Buen Alex.
0: Va que va, David. Gracias por tu voto a través de tu conexión. Vámonos con Acha. Muy bien, Dulce.
3: Hola, Erika. Buenas tardes. Yo me quedo con Franco De Vita. Saludos. Feliz martes.
4: Hola, Erick. Buenas tardes.
0: Hola.
4: Soy Grace. Aquí escuchándolos desde el trabajo por Bosque de Manzanilla. Y yo por este duelo romántico me quedo con Franco De Vita. Excelente canción, hombre. Es buenísima. Saluditos y buena tarde.
0: Bonita tarde, Gris. Gracias por estar con nosotros. Voto anotado. Hola, María.
5: Hola, Erika. Yo voto por Alexander Acha.
0: ¿Quién va a ganar? Gracias, María, por estar con nosotros. Pues regresemos con Franco, porque su canción tiene datos muy, muy buenos. Cuando salió Tú de qué vas, llegó al lugar número 3 de la lista Billboard Hot Latin Tracks, que mide las canciones latinas más escuchadas en Estados Unidos. Y llegó al primer lugar en la lista de radio de pop latino. Aquí en México también se hizo muy conocida porque fue el tema principal de una telenovela en el 2005. Y así entró a muchísimos hogares. Pero hay una historia que la hizo todavía más especial. En el 2016, 12 años después, Franco De Vita volvió a lanzar el video de la canción para apoyar una campaña de conciencia sobre el síndrome de Down. El video cuenta la historia de unos papás que reciben a su bebé con esta condición y muestra cómo el niño les llena la vida de alegría. Con esas imágenes, pues la canción toma un significado nuevo: el amor de la familia. ¿Con quién te quedas? Rápido, rápido, vota, porque ahora sí, por un solo voto está ganando una canción en este duelo romántico. 22-11-12-91-73, Franco De Vita o Alexander Acha. No le cambies, que tenemos novedades para ti.
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0: Llega lo nuevo de Camilo, esto es El Árbol, lo escuchas aquí en Radio Disney Puebla 92.9.

0: Milky, Just the Way You Are, a las 2 de la tarde con 56 minutos en Radio Disney Puebla 92.9. Llegamos al final del duelo romántico. ¿Quién habrá ganado, eh? Esta canción ganó por un solo voto, por uno. Vamos a escuchar a los últimos audios a través de tu conexión. Hola, Marisol.
1: Hola, Eri, buenas tardes, saludos a todos. Mi voto es para Alexander Acha. Saludos también para el chamulano que anda trabajando.
0: Eso, saludos también a todos los que andan rompiéndola en la chamba. Pero solo una pudo ganar, querida Marisol. Híjole, esta canción ganó con nada más y nada menos que con 6 votos. Y la que perdió se quedó con 5 votos nada más. Serge, preséntala.
2: Erika, Radio Disney, pues vámonos por la canción de novela. Yo veía esa novela y me voy a quedar con Franco de Vita. ¿Tú de qué vas?
0: Así es, lo vamos a escuchar aquí en Radio Disney Puebla 92.9. Soy Erika, te acompaño y hasta las 4 de la tarde. Gracias por escuchar Radio Disney Puebla 92.9. No le cambies, después de las 3 tenemos más temas a esta hora.
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0: tarde con 4 minutos. Estás en Radio Disney Puebla 92.9. Escuchas Aitana con Conexión Psíquica. Qué buena rola para comenzar esta parte de tu tarde. Soy Erika, te acompaño una hora más hasta las 4 de la tarde. ¿Ya nos sigues en redes sociales? Bueno, síguenos, arroba Radio Disney MX. A mí me encuentras como arroba Erika Coronali en Instagram, Facebook y TikTok. Ve a nuestros estados de WhatsApp porque ya te dejé un video acerca de Karol G, de Drake y de claramente Bruno Mars, ¿eh? También en la cuenta de arroba Erika Coronali, ahí está el reel en Instagram. Oye, recuerda que Jamie te está esperando en la ruta RD, justo en la explanada, en esta plaza grande, grande, para que vayas, porque ahí está la ruta RD, Periférico Ecológico y calle Ignacio Allende. No hay pierde, explanada Puebla es tu siguiente parada para que llegues con tu RD Paz, porque trae orejitas de The Mandalorian and Grogu. A ver, tú vas a completar la frase en esta hora, porque queremos saber a esta hora qué haces. Así que complétala a través de tu conexión. A esta hora yo... Y dinos qué estás haciendo ahora mismo. Vamos a hacer una pausa para preguntarnos algo sencillo. ¿Qué estás haciendo? De paso, vamos a descubrir por qué esta hora, a las 3 de la tarde, es tan especial para nuestro cuerpo. Porque si a estas horas te ha dado sueño, te tengo una noticia, no eres flojo. Es biología. Biología pura. Así que completa la frase a través de...
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0: 92-11-12-91-73. 22-11-12-91-73. Completa la frase. A esta hora, yo... Dinos, ¿qué estás haciendo ahora mismo? 22-11-12-91-73. Llega Miguel Bosé, Paulina Rubio. Tenemos también en esta hora a La Josa, Karol G precisamente, también Arena Grande, Siddhartha, Imagine Dragons y más música a través de tu radio. ¿Te acuerdas de mi de 2020? Sí. ¿Te acordarás de Cubreboca y de todo? Bueno, pues hay una canción que sin duda alguna te va a hacer recordar buenos tiempos y coreografías que tu cuerpo, mira, nada más con ponerte los primeros segundos de esta canción, vas a saber ¿cómo se baila? BTS, esto es Savage Love, aquí en tu radio, en Radio Disney Puebla 92.9, 3 de la tarde con 6 minutos. Soy Erika, te acompaño una hora más hasta las 4 de la tarde. Bienvenidos.

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0: Ya son las 3 de la tarde con 19 minutos. Estás en Radio Disney Puebla 92.9. Vámonos con el tráfico en la ciudad de Puebla. Tráfico pesado en Avenida 25 Poniente desde la calle 53 Sur hasta la calle 35 Sur. Se recomienda anticipar el recorrido y considerar vías alternas. Tráfico moderado en Avenida 23 Poniente desde la calle 21 Sur hasta la calle 25 Sur. La circulación presenta avance lento, así que ten paciencia. Muy buen avance por Avenida Esteban de Antuñano, Avenida Juárez y Avenida Reforma. En este momento tenemos una temperatura de 22 grados centígrados. La probabilidad de lluvia para hoy es de un 65%. No te confíes y llévate una chamarra y una sombrilla. Mantén una velocidad adecuada, respeta los señalamientos, evita distracciones para realizar un traslado seguro.
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0: tarde con 24 minutos. María José, prefiero ser Samantha aquí en tu radio, en Radio Disney Puebla 92.9. Soy Erika, te acompaño unos minutos más hasta las 4 de la tarde. Completa la frase, queremos saber qué estás haciendo. A ver, al 22 11 12 91 73, a esta hora yo, dinos, ¿qué estás haciendo? Hola, Cari.
1: Hola, buenas tardes. A esta hora yo me encuentro manejando rumbo a casita. Bonita tarde.
0: Bonita tarde, Cari. Gracias por escucharnos en tu trayecto. Así que maneja con precaución. Aquí te acompañamos con buena música y con más charla como esta. Oye, pues la verdad, empecemos con un famoso bajón de las 3 de la tarde. Mira, si tú a esta hora tienes un poco de sueño, no te preocupes, no eres flojo. Es biología. Ese cansancio que llega media tarde tiene hasta nombre. Es el bajón de la tarde. Y ¿sabes qué? La comida no es la única culpable. Nuestro cuerpo tiene un reloj interno que se llama reloj circadiano. Este reloj controla cuando tenemos energía y cuando tenemos sueño. Resulta que en todas las personas hay una etapa natural de menos alerta a primera hora de la tarde, más o menos entre la 1 y las 4 de la tarde. Sí. Aunque hayas dormido bien, así que no te sientas mal. Desde que nos despertamos, el cuerpo va acumulando una sustancia llamada adenosina, que nos da más ganas de dormir conforme pasa el día. Por la mañana, el reloj interno lo compensa, pero a media tarde, las cosas se juntan y nos da sueño. La comida puede sumar un poquito más, pero no es lo único. Vamos a seguir platicando de esto después de dos canciones. Cuéntanos a través de tu conexión 22 11 12 91 73. Completa la frase. A esta hora, yo, dinos. A ver, ¿qué estás haciendo ahora mismo? 22 11 12 91 73. Detente en todo lo que estés haciendo en este momento y mándanos esa nota de voz. 22 11 12 91 73. ¿Qué estás haciendo a esta hora del día? Viene Ariana Grande, Siddhartha, Imagine Dragons y más música a través de tu radio. Y también música nueva.
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0: Traemos lo nuevo de Karol G, Baby Wow, que por cierto también ella nos ha sorprendido porque el 27 de este mes protagonizó al lado de Drake una aparición en el Reliant Stadium de Houston. Es que el rapero canadiense se unió a la cantante para interpretar por primera vez en vivo su colaboración juntos titulada I y el éxito de Drake One Dance ante miles de fanáticos. Bueno, pues ambos artistas cantaron y bailaron y la verdad es que Karol G se veía contenta. Esto es Baby Wow, aquí en Radio Disney Puebla 92.9.

0: Recuerda visitar nuestros estados de WhatsApp constantemente. Cada hora tenemos un tema nuevo para ti. Si eres nuevo, me presento, te acompaño todos los días de lunes a viernes de 11 de la mañana a 4 de la tarde y los sábados de 10 a 2 de la tarde. Así que guárdanos 22 11 12 91 73. Mándanos un mensaje con tu nombre, desde donde nos escuchas y nosotros te agregamos para que puedas tener acceso a los estados de WhatsApp 22 11 12 91 73. 3 de la tarde con 30 minutos.
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2: Ya son las 3 de la tarde con 33 minutos. Estás en Radio Disney Puebla 92.9. Soy Erika, te acompaño media hora más hasta las 4 de la tarde. Ya hay ganador en la Ruta RD y queremos conocerlo. Adelante, Jay.
3: ¿Qué creen? Ya nos encontramos con nuestro ganador, Dante. ¿Cómo estás?
4: Hola, ¿qué tal, Jamie? Bien, muchas gracias, Radio Disney. 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
3: Si también quieren ganar así como Dante, entonces pendientes de la Ruta Radio Disney. Prepárense, R de paz y atento de los puntos el día de mañana. 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Gracias.
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5: Hola, buenas tardes.
3: Hola.
5: Yo soy Gris y yo a esta hora estoy preparando semillas. Saluditos, bonita tarde.
2: ¡Qué delicia, Gris! ¡Ay, GPI, GPI! Unas semitas, qué delicia, qué delicia. Van a comer riquísimo, ¿eh? Buen provecho, Gris. Gracias por contarnos qué andas haciendo. Hola, Monse.
6: Hola, Eri. Yo soy Monse y estoy con...
7: ¡Ay!
6: Y ahorita estamos haciendo...
7: ¡Tarea!
2: La tarea. Nos encanta acompañarlos cuando están haciendo la tarea, ¿no? Llegando a casa, a lo mejor pasando por los hijos a la escuela y de trayecto a casita. Y claro, ¿cómo no? Si haciendo tarea para que salga todo en orden. Esa tarea va a quedar 10 de 10. Te lo aseguro, Monse, te lo aseguro. A ver, completa la frase. A esta hora, yo... A ver, ¿qué andas haciendo, Serge?
8: Erika, Radio Disney, pues a esta hora ya vamos a casa con mi mamá a comer. Rápido, porque hay que seguir trabajando un rato más.
2: Claro que sí, hay que chambear, porque Serge se sabe siempre la de chambear. Pero oye, un descansito, un break para poder comer algo rico y qué bueno, que al lado de mamá. Oye, hablando de comida, en México la comida es la comida principal del día y tradicionalmente se toma entre las 2 y las 4 de la tarde. Por eso, a estas horas, muchos hogares, fondas y restaurantes... ¿Cómo están? Atascadísimos. Y aquí tenemos una tradición muy bonita, la sobremesa. Es ese rato después de comer en el que nadie se levanta de la mesa. Se platica, se ríe, se toma un café o hasta postre, ¿verdad? La palabra significa literalmente sobre la mesa y es un momento para convivir sin prisa. Cuéntanos a través de tu conexión 2211129173. A esta hora yo, dinos qué estás haciendo ahora mismo, completa la frase. Viene Siddhartha, pedacito de mi corazón a través de tu radio, que recientemente nos compartió una foto en redes sociales de Coleccionando Planetas, uno de sus primeros temas de su primer álbum. No tenían dinero, así que lo hicieron

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21: Ya son las 3 de la tarde con 44 minutos. Estás en Radio Disney Puebla 92.9. Vámonos con el tráfico en la ciudad de Puebla. Toma tus precauciones, hay tráfico pesado en Avenida 11 Sur, desde Avenida Circuito Juan Pablo II hasta la Avenida 14 Poniente. Se recomienda anticipar el tiempo de traslado. Tráfico moderado en Gran Avenida, desde Avenida 18 Poniente hasta Avenida 4 Poniente. La circulación presenta avance lento, así que ten paciencia. Muy buena circulación en Camino Real a Cholula, Boulevard Club de Golf y Calle 43 Sur. En este momento tenemos una temperatura de 22 grados centígrados. Hace aire en la ciudad de Puebla. La probabilidad de lluvia para hoy es de un 65%. Antes de emprender tu recorrido, ajusta correctamente los espejos y el asiento. Asegúrate de contar con buena visibilidad para conducir de manera segura.
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0: 3:47, Miranda Don, aquí en tu radio, en Radio Disney Puebla 92.9. Soy Erika, te acompaño solo unos minutos más hasta las 4 de la tarde, pero quiero saber qué es lo que estás haciendo en este preciso momento. Detente y manda tu nota de voz 22 11 12 91 73. A esta hora yo, a ver, dinos qué estás haciendo a través de
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3: Hola, Erika, buenas tardes, saludos. A esta hora yo ando trabajando en plataforma Disney, escuchando la mejor estación del mundo mundial, Radio Disney Puebla 92.9, con Erika. Saludos, Erika, que estés bien.
0: Saludos, Vic, gracias por estar con nosotros y por dejarme acompañarte muy bien en plataforma, mira, de un lado a otro en la ciudad de Puebla, y que tengas excelente trayecto, así que queremos que llegues con bien a todos tus destinos, Víctor. Gracias. Hola, Alondra.
4: Hola, Erika, soy Alondra y ahorita estoy trabajando, salgo de trabajo hasta las 6 de la tarde.
0: Ok, hasta las 6, pero oye, no le cambies porque aquí viene más música en tu radio. Te vamos a acompañar con buenas rolitas, querida Alondra. Gracias por decirnos, porque aquí te acompañamos en tu chamba. ¡Ale!
5: Amigo, oye, hay una frase que a esta hora ya me dio mal el puerco. Saludos.
0: A esta hora ya le dio mal de puerco porque ya comió, Ale. Muy bien, Ale, gracias por estar con nosotros. Saludos de vuelta. La NASA estudió las siestas, ¿eh? Por cierto, en 1995 sus científicos hicieron una investigación con pilotos para ver cómo mantenerlos alertas en vuelos largos. El resultado, los pilotos se durmieron alrededor de 26 minutos y tuvieron hasta 54% más de alerta y 34% más de rendimiento en el trabajo, comparados con los que no durmieron. Además, al final del vuelo, los que no durmieron se sentían el doble de somnolientos. Y otros especialistas recomiendan que sea entre 10 y 20 minutos nada más, porque si te pasas de media hora, puedes entrar a un sueño más profundo y despertar todavía más atarantado. A eso se le llama inercia del sueño. ¿Qué onda? Está bien tomar siestas a esta hora, ¿eh? No pasa nada. Si estás así como que bostezando, te sientes un poquito mal y cansado, es normal, es biología. Cuéntanos, 22 11 12 91 73, a esta hora yo, dinos qué estás haciendo ahora mismo. Llega Luis Fonsi con Me Despido y después esa canción, sí, yo también me despido en Radio Disney Puebla 92.9. 3 de la tarde con 50 minutos en este martes, escuchando tu radio. Soy Erika, contigo hasta las 4.

Ya son las 3 de la tarde con 53 minutos. Escuchaste a Luis Fonsi con Me Despido aquí en tu radio, en Radio Disney Puebla 92.9. Y yo también ya me voy. Pero mira, el café también, tiene que ver. Muchos recurrimos a él a esta hora. No lo niegues. La ciencia nos dice algo curioso. El café no le da energía a tu cuerpo. Lo que hace la cafeína es bloquear los receptores de esa adenosina de la que estuvimos hablando. Y por eso ya no sentimos tanto sueño. Pero la adenosina sigue acumulándose. Es decir, la cafeína te hace sentir más despierto, pero no reemplaza el descanso. Ojo, el momento en que lo tomas también importa, porque un café muy tarde puede afectar tu sueño de la noche. Los trabajadores en México están entre los que más horas trabajan al año, con más de 2.200 horas. Ese promedio queda muy por encima de cerca de 1.700 horas que trabaja. En promedio, la gente de los países de la organización. Gracias por dejarme acompañarte en esta parte de tu tarde. Yo ya me voy, pero te vas a quedar con Jane y llega a partir de las 4 de la tarde hasta las 9 de la noche se queda contigo. Gracias a Pau y a Julián que me acompañaron en la producción de esta tarde y a ti por llevarnos a todas partes, en tu casa, en tu auto, ahí en tu trabajo, también en la oficina, con los niños y por qué no, también con la familia. Gracias por escuchar Radio Disney Puebla 92.9. Mañana tu día comienza en el despertador de tu radio con Luis de a partir de las 6 de la mañana hasta las 11. Tú y yo mañana nos escuchamos de 11 a 4, así que pendiente. También nos quedamos pendientes en las redes sociales, arroba Radio Disney MX. A mí me encuentras como arroba Erika Coronali en Instagram, Facebook y TikTok. Ahí le das follow para que no te pierdas de todo lo que dejamos a través de los Reels. Y en estados de WhatsApp te dejé ahí un video acerca de Karol G, de Bruno Mars y de Drake. Así que ahí te lo dejo para que le des like y también te informes un poco acerca de lo que está pasando con Karol G. Me voy, pero te dejo con Firestone de Caigo a las 3 de la tarde con 55 minutos en Radio Disney Puebla 92.9. Cuídate mucho, nos escuchamos mañana. Adiós.

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2: Muy buena tarde, amigos de Radio Disney Puebla. La temperatura actual es de 21 grados centígrados. En temas viales te comento que se reporta carga vehicular en la calle 13 Sur de la avenida 11 Poniente a la avenida 3 Poniente. En temas locales, se mantiene cerrada la avenida Reforma debido a una manifestación de al menos 100 trabajadores del IMSS Bienestar. También permanece bloqueada la 11 Norte Sur, mientras que el servicio de ruta se encuentra suspendido en la zona, lo que genera afectaciones a la circulación y al transporte público. Las lluvias de los últimos días provocaron 18 afectaciones en carreteras de 10 municipios de la Sierra Norte de Puebla y solo se reportó daños en viviendas en Amixlán, informó el secretario de Gobernación Estatal, Samuel Aguilar Pala. Una fuga de gas en el centro de Tejuitzingo movilizó a cuerpos de emergencia y provocó la evacuación preventiva de familias en un perímetro de aproximadamente 2 cuadras. En noticias nacionales, con 86 votos a favor, 42 en contra y 0 abstenciones, se aprobó en el Senado, en lo general y en lo particular, la iniciativa presidencial que prohíbe que algún candidato a titular del Ejecutivo, gobernador estatal o jefe de gobierno de la Ciudad de México tenga doble nacionalidad. En información internacional, el bloque de seguridad de Ecuador, integrado por policías y militares, halló $250,000 en un vehículo estacionado en la ciudad de Guayaquil, capital de la provincia del Guayas, informó el Ministerio de Defensa. Estas fueron las noticias. Te invito a que te quedes en compañía de Janie en Radio Disney 92.9. Excelente tarde.
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3: Son las 4.
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4: ¿Qué hubo, Radio Disney? ¿Podrían poner Opalite de Taylor Swift? Esa canción me encanta. Los amo, bye.

a través de Radio Disney Puebla 92.9, Opalite, Taylor Swift, lo que escuchamos para arrancar esta hora en esta tarde en Radio Disney Puebla. Soy Janie, 29 de septiembre. Sí, estamos casi despidiéndonos del mes, pero tú sabes que los martes nos ayudas a elegir qué canción cierra la primera hora juntos, ¿vale? Entonces yo te doy algunas pistas de la canción secreta número 1 o canción secreta número 2, ¿listo? Y tú nos tienes que decir a través de tu conexión 22 11 12 91 73, pues cuál te gusta más, cuál tú preferirías para cerrar la hora. ¿Estás listo? Bueno, la canción secreta número 1 es una canción en inglés. Es suave, es ligera, digamos con una guitarra de ritmo relajado que viene de estilo brasileño y la canta una artista británica. Salió a finales de septiembre, pero de 2025, junto con el segundo álbum de la cantante, ¿ok? Esa es la canción secreta número 1. Y la canción secreta número 2 es una canción en español, es muy pegajosa, con toques muy latinos, y la canta, de hecho, una artista mexicana. Y en su video aparecen actrices de una serie española muy famosa. Salió a finales de agosto del 2019. ¿Cuál te late más? A través de tu conexión 22 11 12 91 73, compártenos canción secreta número 1 o canción secreta número 2. Mientras nos platicas, vámonos con buena música. Es Yandel, Latin Mafia, ¿cómo es que se hace? A través de Radio Disney Puebla. Soy Janie, contigo hasta las 9.

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4:18 a través de Radio Disney Puebla 92.9. Las 4:18 minutos, Calvin Harris, Dua Lipa, One Kiss, lo que escuchamos en este martes 29 de septiembre. Gracias por acompañarme y si apenas llegaste a Radio Disney, bienvenido, ¿cómo estás? ¿Qué andas haciendo? Oye, estamos con las canciones secretas. Canción secreta número 1, canción secreta número 2. Te doy algunas pistas y tú me dices qué canción prefieres para cerrar la hora, ¿va? La canción secreta número 1 es una canción en inglés, muy suave, muy ligera. Y hay algo característico y es el ritmo de una guitarra, ¿ok? Que tiene estilo además brasileño. Y además, la idea nació cuando la cantante veía a sus amigas nerviosas antes de una primera cita, preocupadas por si le iban a gustar a la otra persona. Entonces, ella quiso darle la vuelta a esa idea. Que lo importante también es que si tú quieres a esa persona, pues no, esa canción es como para subir la confianza, ¿ok? Se escribió entre varios compositores y algunos de ellos han trabajado con Sabrina Carpenter, otra de las voces más sonadas del pop en estos años. Esa es la canción secreta número uno. La canción secreta número dos, te decía que es en español, es de una cantante mexicana. Y bueno, además de eso, la historia de esta canción es real. Le pasó a la cantante cuando llegó a vivir en Madrid, por ahí de 2017, para grabar una serie. Seguro ya sabes de quién hablamos, ¿verdad? Bueno, resulta que un chico como que la paró en la calle y platicó con ella sin saber quién era. Nada más así, platicaron, sí, y la pasaron muy bien. Pero hubo un gran error con un dato personal. Ya te lo cuento más adelante. ¿Qué pasó? Bueno, pues esa es la historia. Y la canción además lo cuenta, ¿eh? Quédate aquí en Radio Disney y dinos, ¿qué canción te late más? Una canción secreta en español sería la canción secreta número 2. Una canción en inglés sería la canción secreta número 1. ¿Cuál historia quieres escuchar? La del chico que se encontró a alguien, a esta cantante, y pues platicaron, salieron y demás. O la canción secreta número 1. ¿Qué te digo? También es como ahí, si vas a salir con alguien, esa canción como que te da un poco más de confianza. Esa es la canción secreta número 1. ¿Cuál eliges? ¿La 1 o la 2? 22-11-12-91-73. Mientras nos cuentas, tenemos música de Elena Rose, Manuel Turizo. Esto es La Semana a través de Radio Disney. Soy Janie, estoy contigo de aquí hasta las 9.

0: De aquí en Radio Disney Puebla 92.94 con 27 minutos. Te quiero, Niga, a través de Radio Disney. Soy Janie y me quedo contigo hasta las 9, pero en esta hora tenemos canciones secretas. Es la canción secreta número 1 o la canción secreta número 2. ¿Cuál eliges para cerrar esta hora, Omar? Te escuchamos.
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3: Hola Jimmy, muy buenas tardes. Yo voto por la canción secreta número 1. Saludos.
0: Ok, la canción secreta número 1. Y recuerden, entre más mensajes se van desbloqueando los segundos. Así que ya tenemos algunos segundos disponibles de esas canciones. Carol, gracias por estar aquí en Radio Disney Puebla 92.9. También Agus, ¿verdad? Que anda por aquí presente a través de Radio Disney Puebla. Bueno, oigan, pues prepárense porque hay muchas sorpresas aquí en tu radio. Entre ellas, que ustedes eligen prácticamente la programación. Hoy eligen qué canción cierra la hora. La canción secreta número 1, que es una canción en inglés de una cantante británica. Que bueno, pues además esta canción dice como que te da confianza cuando vas a salir con alguien. Y así, bueno, pues te sube la confianza. La canción secreta número 2 es de una mexicana. Canta evidentemente en español y es una historia real. De hecho, le pasó allá en Madrid, cuando vivía en Madrid en el año 2017. Entonces, ¿están listos? La canción secreta número 1. Solo son unos segundos para que tú nos digas si estás de acuerdo. ¿Esta es la canción secreta número 1? Y esta es la canción secreta número 2. Ahora dinos, ¿por qué canción votas? ¿Si te quedas con tu voto para la canción secreta número 1 o canción secreta número 2? Mientras nos platicas, tenemos más de la música para ti a través de Radio Disney Puebla 92.9. Es Beauty on Beat, Justin Bieber, Nicki Minaj. Aquí en Radio Disney Puebla, soy Janie contigo hasta las 9.

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9: Hola, buenas tardes, Radio Disney. Voto señor para la canción secreta número 2.

0: 9.46 a través de Radio Disney Puebla 92.9. ¿A dónde van los muertos? Kinky a través de Radio Disney. Soy Janie, gracias por acompañarme en este martes 29 de septiembre. Ya estamos con las canciones secretas, ya muy cerca de que tú decidas la canción secreta número 1 o la canción secreta número 2 será la que cerrará la hora aquí en Radio Disney. La canción secreta número 1 habla esta cantante en esa canción, pues, de que hay que subir la confianza. Sí, cuando vas a salir con alguien, debes ir pues muy, muy confiada de ti. Y eso, de eso va la historia. La canción secreta número 2, la historia es también, pues digamos que real, porque le pasó a la cantante, que es mexicana. Encontró un chico, se vieron en la calle literalmente, y platicó con ella sin saber que era una cantante. Bueno, el punto es que hubo ahí un dato con el nombre. Oye, la canción secreta número 1, la cantante ganó el Grammy a Mejor Artista Nuevo. Y esta canción se ha escuchado muchísimo en el mundo. Llegó, de hecho, al número 2 en el Reino Unido y entró al top 10 de la lista de Billboard Hot 100 de Estados Unidos. Además, ya tiene certificación de platino en varios países. O sea que ha vendido y se ha escuchado en cantidades enormes. Y dura esa canción tan solo 2 minutos con 49 segundos. Esa es la canción secreta número 1 y la canción secreta número 2. Bueno, el título de esta canción es un nombre de hombre. Ajá, el del chico que nunca apareció. Su video en YouTube tiene más de 200 millones de reproducciones y en México ya alcanzó 3 discos de platino y uno de oro por más de 210 mil unidades vendidas. Entonces, ¿ustedes qué dicen? ¿Cuál es la tema? Alejo nos dice que la canción secreta número 2. Gracias por tu voto. Brenda también mandó voto para la canción secreta número 2. Carla, te escuchamos.
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2: Hola, Janie. Buenas tardes. Yo voto por la canción secreta número 1, por favor.
0: Ok.
2: Saludos.
0: Gracias, gracias. Diana, ¿tú qué opinas?
3: Hola, Janie. Buenas tardes. Yo voto por la canción número 2. Saludos.
0: Saludos. Gracias por compartirlo. Ok, están llegando más votos, eso quiere decir que desbloqueamos más segundos de las canciones. ¿Listos? La canción secreta número 1. Esa es la canción número 1. La canción secreta número 2, ahí va. ¡Listo! Ahora dinos, ¿por qué canción votas, Diana?
3: Hola, Janie, buenas tardes. Yo voto por la canción número 2. ¡Saludos!
0: Gracias por ese voto. Entonces, ¿qué será? ¿Que la canción secreta número 2 será la que cierre esta hora? Nos vamos con Sebastián Yatra y Templo de Piseas a través de tu radio, Radio Disney Puebla. Soy Janie contigo. Hasta las 9.

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3: Hola, Jessy, buenas tardes, Javierito, soy Luis y yo voto por la canción secreta número 2.

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2: Hola Janie, ¿cómo estás? Qué bueno escucharte, yo voto por la número 2.
3: Ok, Grace, muy bien, aquí trabajando. ¿Y tú qué andas haciendo votando? Aparte de votando por la canción secreta, que ya la eligieron, ya los votos que van a escuchar a continuación van a definir cuál canción va a sonar aquí en Radio Disney Puebla 92.9. Grace también dijo voto para la canción secreta número 2. Fabi.
4: Hola Janie, soy Fabi, yo voto por la canción secreta número 2. Saludos.
3: Gracias, Omar.
5: Hola Jay, creo que me equivoqué. Mejor me voy a la 2.
3: Ok, no pasa nada. Pues entonces cambiamos tu voto para la canción secreta número 2. Porque la canción secreta que hoy no sonará completa, al menos no en este momento aquí en Radio Disney, se trata de Olivia Dean, So Easy to Fall in Love, que el título significa es tan fácil enamorarse. Salió hace un año, el 26 de septiembre, bueno, para casi poco más de un año, 26 de septiembre de 2025. Y bueno, en abril de 2026 llegó al número uno de la lista de Pop Art Plus del Billboard. Y en Estados Unidos es de las más tocadas, definitivamente. Esta canción sí o sí suena por todos lados, también aquí en Radio Disney Puebla 92.9, pero esta canción no sonará completa el día de hoy. La canción que ustedes eligen es una canción que efectivamente es de Dana Paola. Me encanta. Es de Dana, que lanzó un 29 de agosto del año 2019 y se llama Oye Pablo. Así que si te parece, la disfrutamos juntos a través de Radio Disney. Tú la elegiste como la canción secreta ganadora aquí en tu radio. Soy Janie, contigo hasta las 9.

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1: Hola Radio Disney, ¿cómo están? Quisiera que pongan la canción de Arrópame de José Madero. Gracias.

Las 5:04, a través de Radio Disney Puebla 92.9, las 5:04, arrópame José Madero, a través de Radio Disney, soy Janie. Oye, y nos acompañamos con muy buena música, con tus saludos, tus mensajes, tus respuestas a las dinámicas a través de tu conexión 22 11 12 91 73. Recuerda, ese es el número para que estemos en contacto en esta tarde. Soy Janie y estamos juntos hasta las 9, pero en esta hora tenemos un reto. No te preocupes, va a estar fácil, no es matemático, tranquilo, tranquila. Sí, es solamente de buscar nombres, ya sabes, nombres que incluso podría ser el tuyo, porque vamos a hablar de nombres que empiecen con la letra de hombre, nombre de hombre con la letra D. No, pero ya no se vale mencionar Diego ya no, ¿ok? Ese es el primerito de la lista, entonces, ¿cuáles otros conoces? Y recuerda que mientras se vayan sumando, ya no se vale repetirlos hasta encontrar los más extraños con la letra D. Mientras, nos vamos con más de la música a través de Radio Disney. Soy Janie y estoy contigo hasta las 9.

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0: Las 5:21 en Radio Disney Puebla 92.9, Miley Cyrus, Buzz Personal, lo que escuchamos, que son, es, por cierto, música nueva, solo lo encuentras aquí en Radio Disney Puebla 92.9, que por cierto, esta canción debuta en el número 1 ya en Estados Unidos, y entra al top 3 en España y ni se diga en Latinoamérica seguramente, y obvio, esa música solo la escuchas aquí en Radio Disney Puebla 92.9. Bueno, pues oye, si apenas llegaste a tu radio, aparte de buena música, tenemos un reto. Es el reto de la tarde. Decir nombres de hombres que empiecen con D. Pero ya no se vale decir Diego, ¿ok? Ya Diego ya no. Entonces, ¿cuál otro podría ser?
1: Hola, Jamie. Ahora toca con D. Yo tengo Dylan, Damián, Dinora, Decker.
0: No. Espera. Dinora sí es de mujer, ¿no? Yo creo que sí, ok, Dinora no, pero aceptamos Dylan y Decker. Gracias por compartirlo. Yvonne, ¿tú qué dices?
2: Jamie, muy buenas tardes. Los nombres que se me ocurren son Danilo, Diego y Doroteo.
0: Bueno, acuérdense, Diego ya no se vale, ¿va? Entonces, reto de la tarde. Nombres que empiecen con la letra D. Nombres de hombre que empiecen con la letra D. Pero ya no se vale decir Diego, Dylan, Decker, Danilo, ¿ok? Empecemos con el clásico y que pensé que era el primerito que iban a decir, pero no, se los gano. Entonces, David, que es un nombre de origen hebreo y suele traducirse como amado, según en la Biblia. David fue un joven pastor que venció al gigante Goliat y después llegó a ser rey. Y su historia se dio, pues obviamente, origen también a una de las esculturas más famosas del mundo, el David de Miguel Ángel, que mide 5.17 metros de altura y pesa algo así como 5.572 kilos. Es de mármol blanco y la hizo entre 1501 y 1504 en Florencia, Italia. Lo increíble es que Miguel Ángel tenía apenas 26 años cuando comenzó y la esculpió de un solo bloque de mármol que otros artistas pues ya habían dejado ahí en el abandono. Ya no los querían, ya no me sirven, porque era difícil de trabajar según ellos. Pero Miguel Ángel transformó eso en una verdadera obra de arte. Y bueno, de todo eso viene el nombre David. ¿Tú qué dices? El reto de la tarde es decir nombres de hombre que empiecen con la letra D. Pero ya no se vale decir Diego, Dylan, Decker, Danilo. Entonces, Ale, ¿cuál recuerdas?
3: David, Darío, Domingo.
0: Ok, muy bien. Él, justo hablamos de David. Darío dice, oh, ¿qué tal Domingo? Muy bien, gracias por mencionarlo a través de Radio Disney Puebla 92.9. Nos vamos con muy buena música, es algo de Shakira. Las de la intuición, a través de Radio Disney, mientras tú respondes el reto de la tarde. Nombre de hombre que empiece con la letra D, pero ya no se vale decir Diego, Dylan, Decker, Danilo, David, Darío, Domingo. Soy Janie, te acompaño de aquí hasta las 9 en Radio Disney.

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2: Hola, Jamie. Un nombre de hombre con D puede ser Damián. Fíjate que me gusta mucho ese nombre, pero no conozco a nadie que se llame así. Pero está lindo, ¿no? Me gusta. Si yo tuviera un hijo, así se llamaría. Saludos.

0: seguido. Las 5:30 a través de Radio Disney Puebla 92.9 es Camilo, el árbol, a través de Radio Disney. Soy Jane y qué bueno que me acompañas en este martes 29 de septiembre y hablemos de hombres. O sea, pues de los nombres. Sí, espérate. Nombres de hombres que empiecen con la letra D. Ese es el reto de la tarde aquí en Radio Disney. Ya no se vale decir Diego, Dylan, Decker, Danilo, David, Darío, Domingo, Damián. Porque es el que asumó Carla, Damián, y dice que le parece un nombre muy bonito, ¿eh? Totalmente, gracias por compartirlo. Alejandra y Edna, ¿qué otro pueden sumar?
1: Hola, Radio Disney. Nuestros nombres de hombre con D son...
2: Diosdado y Dionisio.
1: Doroteo.
0: Dionisio, Doroteo, ok, muy bien, gracias por compartirlo. Edna.
3: Hola, Jay. Mis nombres de hoy son Dante, Donovan, Damaso.
0: Dante, ¿sí es cierto? ¿Damaso? Ok, me encanta que sí estamos encontrando varios, Imagínense, tanto así que no han mencionado, digamos, de entre los más comunes. Por ejemplo, Daniel. Según datos, Daniel está entre los nombres más comunes en México, en el lugar número 9 de la lista de nombres de hombres, ¿ok? Con casi 18,000 registros y que va justo después de Miguel Ángel y Diego, que va en el lugar 7. O sea, Daniel le viene pisando los talones, pues, al que hoy no podemos mencionar, que ya es Diego, ¿ok? Diego ya no, hoy Diego ya no. Y por si fuera poco, la lista encabeza también Santiago. Yo sé, este no va con D, pero es el principal, el más común, dicen, en México, con más de 46,000 personas registradas con ese nombre. Hay 46,000 Diegos en México. Así que Daniel es un hombre, sí, también muy querido, pero no el más popular. Está en el lugar número 9. Entonces, si sumamos Daniel, ¿qué otro nombre nos faltaría de hombre que empezara con la letra D? Aida.
4: Buenas tardes, Radio Disney. Los nombres que a mí se me ocurren son Damián y Doroteo.
0: Muy bien, perfecto. Justo en este bloque han mencionado Damián, Doroteo, Alejo, ¿cuál otro?
5: Hola, Jenny, nuevamente. Tres nombres serían Daniel, Dagoberto y Demetrio.
0: ¡Claro! Dagoberto y Demetrio. Muy bien. Sumamos entonces esos dos a los que ya no se vale decir. Debe haber muchos más. Diego, Dylan, Decker, Danilo, David, Darío, Domingo, Damián, Dionisio, Doroteo, Dante, Daniel, Damaso, Doroteo y Demetrio. Ya no se vale decirlos. Entonces, ¿cuál podrías decirnos? Mientras nos cuentas, vámonos con más música. Responde el reto de la tarde aquí en tu radio. Soy Janie contigo hasta las 9.

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1: Hola, buenas tardes. Yo digo que podría ser Daniel, podría ser Dylan y Dionisio.
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Las 5:45 a través de Radio Disney Puebla 92.9. Pégate, Ricky Martin, a través de Radio Disney. Soy Jane y gracias por acompañarme en este martes 29 de septiembre. Un solo paso y terminamos el mes. Bueno, un día. Y, oye, tenemos retos. Es el reto de la tarde aquí en Radio Disney, decir nombre de hombre.

0: nombre que empiece con la letra D. Y por aquí nos dijo Eric Dylan. Ok, gracias por compartirlo. Entonces ya no se vale mencionar Dylan, Diego, Decker, Danilo, David, Darío, Domingo, Damián, Dionisio, Doroteo, Dante, Damaso, Daniel, Dagoberto y Demetrio. Entonces, Josy, Lorena, ¿se saben algún otro?
1: Hola, Janie, la Radio Disney. A ver, Donatello, Daniel, bye.
2: Hola, Radio Disney, Dionisio, nos hacía falta. Tengan buena tarde.
0: Gracias. Ok, entonces, Dionisio, ya, perfecto. Donatello, dice Josy, gracias por compartirlo aquí en Radio Disney Puebla 92.9. El que también ya mencionaron y que, pues, prácticamente tiene... Pues dos, se ocupa como nombre y se ocupa como día. Domingo, que viene del latín Dominicus, que significa del Señor. Tradicionalmente se le da este nombre a los niños que nacían en domingo, el día del Señor. Un gran impulso que vino de Santo Domingo de Guzmán, un sacerdote español que vivió por ahí de 1170 y 1221 y fundó la orden de los dominicos. Y otro domingo famoso también fue Domingo Faustino Sarmiento, presidente de Argentina. Y hablando de domingo, oye, ¿tú sabías que el tenor Plácido Domingo también tiene el récord del aplauso más largo de la historia? En serio, fue el 30 de julio de 1991 en la Ópera de Viena cuando el público aplaudió, imagínate esto, durante 80 minutos. Y él obviamente tuvo que salir a saludar 101 veces en agradecimiento, ¿verdad? Entonces, ustedes que dicen Domingo, sí que es un nombre muy valioso. Dinos entonces, ¿cuál nos estaría faltando con la letra D? Si apenas llegaste, estamos hablando de nombres de hombre que empiecen con la letra D, pero ya no se vale todos los que ya mencioné. Gris, Sergio.
3: Okay, para el reto de esta tarde, nombres de hombre que empiecen con D sería Deria, Dante y Derek. Saluditos y bonita tarde.
4: Jenny, hola, buenas tardes, Radio Disney. Pues yo digo que Demetrio y Dominic.
0: Dominic, ok, gracias. Y Demetrio dice, gracias por compartirlo. Gris dice, Derek, entonces, gracias. Agustín, ¿te sabes alguno otro que no hemos mencionado?
5: Algunos nombres serían Dorian y Donato, saludos.
0: Donato, ok, gracias por compartirlo. Aquí en Radio Disney Puebla 92.9. Nos vamos con más de la música. Mientras tú dinos si nos falta algún nombre por mencionar, quizá el tuyo, no lo hemos dicho. Y empiezo con D, y no es ni Diego, Dylan, Decker, Danilo, David, Darío, Domingo, Damián, Dionisio, Doroteo, Dante, Damaso, Dagoberto, Demetrio, Donaldo, Dominic, Derek, Donato. ¿Tú tienes algún otro nombre con D? Mientras lo mandas, nos vamos con música de David Bisbal. Vivir así es morir de amor. A través de Radio Disney Puebla, soy Janie contigo hasta las 9.

0: Las 5:54 a través de Radio Disney Puebla 92.9. Soy Janie, gracias por acompañarme porque estamos listos para descubrir más nombres en el reto de la tarde. Nombres de hombre que empiecen con la letra D. Ya no se vale decir Dagoberto, Donatello. Bueno, Roberto nos dijo justo Dagoberto y Dionisio. Ok, ya están esos en la lista. Diego, Dylan, Decker, Danilo, David, Darío, Domingo, Damián, Dionisio, Doroteo, Dante, Damaso, Daniel, Dagoberto, Demetrio, Donaldo, Dominic, Derek, Donatello. Ya no se valen, ¿ok? En base a eso, ¿cuál nos falta ver, Mati?
1: Hola, Radio Disney.
2: Mi nombre es Mati.
1: Ajá. Y los nombres con D de hombre pueden ser...
2: Deimos, Demian y...
1: Dante. Adiós, Radio Disney.
2: Adiós. Okay.
0: Deimos, Demian, claro, o sea, Damián, pero así como muy inglés. Luis.
3: Hola, Ginny, buenas tardes. Nombres de hombre con la letra D, Domingo.
0: Ajá, justo hablábamos hace ratito de su significado y toda la cosa. Gracias por compartirlo, Areli.
4: Hola, Radio Disney. Los nombres que empiecen con la letra D es Domitilo, Dorian y Dominico. Saludos.
0: Dominico sí es nombre. Yo hace ratito lo mencioné aquí y no sé, me sonó a fruta. Gracias por compartirlo. ¿Qué dices, Omar? ¿Nos falta algún otro?
5: Hola, Jimmy. Muy buenas tardes. Sería Dimitri, Doco. Saludos.
0: Ah, claro, Dimitri. Alondra.
6: Hola, Janie. Soy Alondra y no sé si ya dijeron el nombre de Danilo.
0: Danilo, me parece que ya llegó. Sí, fue de los primerísimos. Gracias. Beatriz.
7: Hola, Jamie. Buenas tardes. Mi nombre es Beatriz y me parece que no han dicho el nombre de Danilo.
0: Danilo. Sí. Justo estaba al principio de la lista, Elena.
8: Hola, Radio Disney. Yo digo Donatello como el de las Tortugas Ninjas, Dionisio y Dante como Dante Alighieri. Saludos.
0: Ándale, sí. Ya han mencionado entonces Dante, Danilo, Domitilo, pero... Mari, ¿nos falta algún otro?
9: Hola, buenas tardes. Otro nombre es Dulio, como el futbolista que era del América. Mari, de la colonia Aquiles Cerdán, saludos.
0: Gracias, ok. Ese sí, para que veas, no lo habían mencionado. Dulio, gracias. Paquín, ¿nos falta alguno?
10: Dominic y Domitilo.
0: Domitilo, ok. Marco.
11: Podría ser Demóstenes, como el gato que salía en Don Gato y su pandilla.
0: Ah, tienes razón, Demóstenes. Pues cerramos con ese, entonces, otra vez de tu conexión 22 11 12 91 73. Bueno, pues ahí tenemos otros de los nombres, porque si apenas llegas a Radio Disney, el reto era mencionar nombres de hombre que empiecen con la letra D y dimos una lista de los que ya no se valía. Jude, cuéntanos.
12: Somos Romy y Jude, su mamá. Los nombres que faltan son Daril, Damián y Dimitri. Esos son los tres nombres que nosotros aportamos el día de hoy. Gracias, Radio Disney.
0: Gracias, Jude. Gracias, Romy. Gracias a todos los que han llegado en esta tarde a través de Radio Disney. Justo Dimitri lo mencionaron también en este último bloque. Se andaba pasando. Gracias por compartirlo. Y hablando de la letra D, cerramos con Dopamina. Es Belinda aquí en Radio Disney Puebla 92.9. Soy Janie contigo hasta las 9.
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2: Hola, Janie. No sé si ya pasó el nombre de Darío.
3: Janie, Duilio. Duilio Davino, el futbolista.
1: Son las 6.
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4: Hola, Radio Disney. Buenas tardes. Hoy me gustaría escuchar Eres mi nada de Yuridia. Muchas gracias. Saludos.